0: redirige automáticamente a la página donde deben de hacer su pedido, Layo.
1: Pero es el mismo diseño, ¿no?
0: Es
1: no?
0: el mismo diseño, nueva playera.
1: Así es. El jersey de Convoy 2026. Uh-huh. Que creo que deberíamos haber actualizado el texto, porque dice, el Mundial 2026 marcará un momento histórico para el fútbol. Bueno, no, todavía queda, es vigente, ¿no?
0: Sí, pues todavía sí, no sabemos
1: está
0: cómo
1: está corriendo el Mundial. Ajá. Marcará una vez que concluya. Y para nuestra región, dice, para celebrarlo presentamos el jersey Convoy 2026. Una pieza inspirada en la pasión futbolera y en el espíritu independiente que ha definido a Convoy desde su fundación. Con un diseño clásico tipo polo en color blanco con detalles en negro, este jersey combina comodidad, identidad y un estilo atemporal que puede acompañarte tanto durante los partidos como en el día a día. Quedan unos cuantos partidos, pero pueden ser partidos de la Champions, pueden ser partidos de distintos torneos que hay a lo largo del año. Por el resto de tu vida te puede acompañar este jersey edición limitada, ¿sí o no, Piri?
0: Así es, Olayo, y ya se agotaron las S y M.
2: No.
0: Así es.
1: ¿Qué?
2: No. No.
0: ¿Es en serio así?
2: No. No
1: mames, tenemos que mandar a hacer.
2: Pues, ¿2000? Pues, ¿cuántas había? ¿6 o qué?
1: Ahora sí, háblenle a la maquiladora en Indonesia.
0: Pero todavía quedan L y XL, y sí se les recomienda pedir un poquito más amplias de las que normalmente usan, porque, pues, vienen modo Temu.
2: Vienen Athletic Fit.
0: Athletic Fit.
1: Recomendaciones: lavar a mano o en ciclo delicado, para conservar los colores y la calidad del tejido. Ideal para fútbol y otras actividades deportivas.
0: Uh-huh. Uh-huh. Imagínate
1: entrega
0: en el gym.
1: Entrega física en las oficinas de Convoy.
0: Así es.
1: Oh.
0: Yeah. Woo. Les puede tocar un Pablo Duarte, un Olayo Rubio, un PDC, un Aitor el Vengator,
1: un corno,
0: un Rulo. Imagínate, Rulo,
1: entregándote una chale, ¿por qué no lo veo?
0: No sé, yo tampoco lo veo.
1: Rodolfo Ugalde dice, no tienen entrega a domicilio. No por el momento. Como oyente Víctor dice, ya se acabaron las medianas, no mamen.
0: No, cómprate una lagarch.
1: Sergio dice, no hay talla S, ¿por qué no piensan en los enanos? Dice.
2: No, usted confíe. Sí, confíe en la talla large.
0: Yo a Pablo le vi una, ¿qué te vi? ¿La L?
2: La L y...
0: ¿Y se te veía bien?
2: Sí, más
1: o sea, ¿no hay small?
0: Ya no hay small.
1: Bueno, eso es S, ¿no?
0: Exacto. Sí, es de small.
2: No es de smooth, es de small.
0: Es de small.
1: O sea, ¿ya no hay o no se hicieron?
0: No, sí se hicieron, solo ya no hay. Consideren en serio, no son... Si son small normalmente, M está bien, yo diría.
1: Ando dice, ya armen una dinámica para regalar algunas, por favor, no sean trompistas.
2: Ora.
1: Pero si ni siquiera le hemos podido regalar al staff de Convoy.
2: Eso sí, testifico.
1: Yo no tengo una, por ejemplo.
2: Yo tampoco. Mi carrera fit está siendo truncada porque no tengo mi playera de...
0: Yo tampoco.
2: ...de Convoy.
0: Pero también tengo una cosa que aclarar muy importante sobre las entregas.
2: Ah, caray.
0: Mi queridísimo Layo, mi queridísimo Pablo.
2: Ah, caray.
0: Se entregan... Esta nueva tanda se entrega a partir del próximo lunes, ¿ok?
1: Ok.
0: Nueva tanda. Y además de eso, no se puede entregar después de las 7, ya que el edificio donde nos encontramos... Cierra la puerta. Exactamente.
1: O sea, la puerta principal se clausura a las 6:55 aproximadamente, me ha pasado.
0: Exactamente.
1: Y nosotros tenemos que salir por una puerta especial, uh-huh, subterránea, secreta.
0: Exactamente. Entonces, consideren eso.
2: Por una red de coladeras.
0: Pero fuera de eso, compren.
2: Aunque ya no hay S ni M.
0: No.
1: Emanuel Navarro dice, no más, ya no hay. Sí, ¿no más sacaron 10 o qué?
0: Ya se volvieron a agotar.
2: ¿Todas?
1: ¿Mandan a hacer 10? Pregunta Eye of the Abyss. Se acaban de volar a los jerseys. Sí, es cierto. ¿Por qué no hacemos más? ¿Alguien sabe? ¿No se ha comentado eso en el chat?
0: Pues es que no confían, pero yo les digo que sí. Sí se van a vender.
2: Preguntan que si mandamos a hacer 3 de cada talla, ¿sí?
1: Que si vienen en Chinese fit. Pues sí, ya se acabaron todas.
2: Bueno.
1: No mames.
2: Ok.
1: ¿Y ahora?
0: Pues pues ahora tendrán que esperar para un tercer drop.
1: Tercer ataque.

0: Anda, ya que acabe el mundial.
1: Exactamente. Pero no se preocupen, ya estoy en ello, compañeros. Ya estoy en ello, público. Tendrán sus jerseys.
2: Estamos mostrando la efectividad de estas campañas para que las autoridades digan, va, más.
0: Bueno, por aquí en el hashtag Convoy en Chilengo siguen opinando sobre la calidad moral del argentino.
2: Ahora.
0: No, de Javier Umpires, el argentino, y siendo de los argentinos. Antonio Álvarez dice, Neil, son un dolor de huevos. Te trataron bien porque ibas con un local.
2: ¿Qué pasa?
0: En mi visita a Argentina. Pompo Black dice, Lars Ulrich es un danés inmamable. Pues yo no digo, yo no coincido, Pompo Black. La verdad, conmigo fue un tipo muy generoso y muy amable. Jando dice, tarde pero sin prisa, saludos Santísima Trinidad. Porno for Pirates dice, mi compañero de celda era argentino y era un tipazo. Creo que lo que pasa es que sí nos da ardor de cola, que son superiores en el fútbol. Pero es una gozada ver a Messi y ya quiero ver que se repita la final de hace 4 años. Uno de los mejores juegos que he visto. La verdad, tiene razón, ¿eh?
2: Esa final. Porno for Pirates. Sí.
0: Qué final, cabrón.
2: Sí, gran
0: final. Sí, sí fue. Ahora, ¿su compañero de celda? A ver, regresemos ahí, Porno for Pirates. Platícanos más, por favor, elabora. ¿En qué celda tuviste un compañero argentino? ¿Y qué delito cometiste, si no es indiscreción? ¿Es, o no cometiste?
2: También, claro, porque la presunción de inocencia, sobre todo.
0: Oh, vaya que sí, vaya que sí. ¿Qué más, Sergio? Bueno, él ya comentó. Por aquí dicen, bueno, más comentarios sobre las playeras. Ni tiempo de ir por la cartera, chingado. Urbano Donte dice, no, ma, ya se acabaron otra vez. Infantino, haz algo. Trump, haz algo. Yannick dice, voy a armar unas playeras piratas con envío a domicilio. Gracias por la oportunidad. Ahí es donde PDC tiene que intervenir y decir, no compres pirata.
1: No. Compra pirata a nosotros.
0: Recuerda que Convoy somos los piratas.
1: Exactamente. No lo olvides. Los mejores piratas.
0: Así es. Así es, así es. Jimmy González dice, mándame tu cuenta para depositarte y apartar el jersey. Para mí que hay reventa. Así, mándame tu cuenta. Pásame tu número de cuenta. No, no, ¿qué pasó? A ver, esto es una empresa seria. No parece, pero... ¡Kraken! ¡Ah, no chinguen! Esto está como las preventas de boletos en fases. Apenas soltaron las playeras y un minuto después ya no hay ni madres. Para mí que ni soltaron playeras y nomás nos chamaquearon. Imagínate, ya la gente está acostumbrada a ese tipo de estrategias, ¿no?
2: Sí, sí, sí, sí. A la... Que casi es casi... No diría... Pero esas estrategias que son casi publicidades engañosas, ¿no?
0: Fabián Sandoval dice, no tienen mentalidad de tiburón. Somos conservadores en nuestras expectativas, digamos.
1: Sí. Trabajo honesto.
0: Pues creo que ya se acabaron, ¿verdad? Todas.
1: Sí, yo no, o sea, sí es seguro, ya se acabaron todas. Ya estoy ahorita viendo para que podamos lo más rápido posible hacer un tercer
2: el
1: drop.
2: El tercer drop.
1: ¡Tercer drop! ¡Prepárense!
0: ¿Qué más? Bueno, por aquí nos dicen, Messi es un sionista. Y nos comparten aquí una fotografía de AI, ¿no?
2: Sí.
0: Super AI.
1: Sí.
0: Super
2: sí.
0: AI.
2: Sí, esta sí.
0: ¿Qué más? R, me imagino a PDC en la máquina de coser y nosotros quejándonos porque solo sacaron 15 playeras. ¿Qué más? Sergio dice, ya va a empezar la eriza de mundial. Mañana es el primer día sin partidos.
2: Chin, sí es cierto.
0: Qué bueno que tengo muchas cosas que hacer.
2: Mañana es el primer día que uno dice, a ver qué correos tengo pendientes.
0: Pero el jueves,
2: otra vez.
0: Nancy a Marruecos, ¿eh?
2: Sí, partidazo. Partidazo.
0: Eric Band dice, me parece que el odio hacia los argentinos tomó fuerza desde hace 4 años con las declaraciones de Ángel Aguilar.
2: ¿Sí?
0: Bueno, Milei no está ayudando mucho, sí, ¿no? Que digamos.
2: Pero sí, Ángel Aguilar fue así como la que galvanizó nuestro odio. No.
0: No sé.
2: Yo, digo, yo no siento ese odio particular, pero no tampoco.
0: Pero te solidarizas con...
2: No, tampoco.
0: ¿Con los mexicanos o por qué dijiste nuestro?
2: No, claro. Sí, más bien justo...
0: Por buen pedo, tú.
2: Después dije, bueno, ese nuestro quizá estaba de más.
0: Yo no.
2: Yo, la verdad, no.
0: ¿Nuestro Kimosabi?
2: Sí, sí.
0: Su. Kratos Metal dice, son muy soberbios los argentinos con el fútbol. Ya ha habido sesgo arbitral para favorecerlos. Y chequen los videos del partido de hoy contra Egipto, donde insultan a los egipcios y muestran una bandera de Israel. Yo espero que los eliminen, son un insulto.
3: Órale.
0: Bueno, pero volvemos al punto. Es como cuando creen que todos los mexicanos somos el Mencho.
1: Sí.
0: Que, bueno, también... Ese es otro tema, una puerta que no vamos a abrir.
2: No.
0: Porque ¿quién es el Mencho? ¿Qué es el Mencho? ¿Qué es un Mencho? Bueno, Germán Sandoval dice, no ma, estaba midiendo la playera que traigo puesta para saber qué talla pedir, si L o XL. Cuando le di comprar, ya habían valido madre. A ver, sí tenemos que hacer algo porque... Al final nosotros damos la cara. ¿Podemos mandar a hacer 1,000 playeras?
1: Claro.
0: ¿O es mucho pedo?
2: ¿1,000?
1: No, la verdad es que sí vamos de poquito en poquito, pero...
0: A ver, me voy a meter a ese chat.
1: Sí, sí, sí.
0: A ver, voy a poner... ¿Será muy difícil mandar a hacer unas... ¿Cuántas playeras? ¿5,000? ¿5,000 playeras?
1: Creo que 1,000 está...
2: ¿1,000?
1: ¿No? 5,000. Ah, 500,000, perfecto. Les va a alcanzar a todos los compoyentes, toda la gente de la radio.
0: Yo creo que hay mucha gente que quiere...
1: No, pues sí, claro que sí. Una idea millonaria eso de la merch.
0: CHSM puse. ALV. Me encanta eso, ¿eh? Es un milenialismo ahí tremendo, pero me gusta ese de... Ah, me gusta también OLV.
2: Es bueno.
0: Ese me gusta más aún. Hola, B-Word, ya se están riendo de mí.
1: Sí, porque aparte creo que Rox está escuchándonos en este momento en vivo. Ah, okay. También está escuchando la narración de este grupo de WhatsApp.
0: Me gusta. Hola, hola, vea.
1: Hola.
0: O luego dicen ala, ¿no? Ala, vea.
1: O el Ingesu.
0: Ingesu. Ay, bueno, pero... El punto es que vamos a mandar a hacer más playeras rápidamente, espero. Bandini dice, como decía el buen Warpig, faltan las tallas de hombre. ¿Qué más?
1: Ok, miren, hay una cosa. Lo que pasa es que me está diciendo el queridísimo Julio Santana que hay varias apartadas, pero que si en 5 minutos no se compran, se liberan.
0: ¿Y quién las apartó o qué? ¿Cómo?
1: O sea, es que están decidiendo si compraron o no, están en la página ya de compra.
0: Ah.
1: Pero no se deciden.
0: Entonces, ¿no se deciden?
1: En
0: no,
1: una pues de ya, esas.
0: Póngale.
1: En una de esas.
2: Vamos a bajarle el umbral en lugar de 5 minutos, 3.
1: Ándale.
0: Manuel dice, oigan, me quedé sin playera, yo sí quiero de verdad.
2: O sea, entonces eso quiere decir que todavía pueden, o sea, más bien sigan intentando.
1: Sí.
2: Porque puede ser que si no se decidió alguien, se libera.
0: Hay lista de espera.
2: Ajá. Vamos a hacerle como en Cinépolis, que ya tiene lista de espera también para comprar boletos en internet.
0: Bueno, podemos, supongo que hacer más, ¿no?
1: Claro que sí, ya estoy viendo eso, ya estamos viendo eso.
2: Ya se están prendiendo las máquinas de coser.
0: Sí, bien aplicado. Está muy bien, está muy bien. ¿Qué más dicen por aquí? Cuidado con el forecast, no se vayan a quedar con las playeras como los de los jerseys piratas de México. Chale.
2: Que ahora ya están en 50 pesos.
0: Es lo que le estaba diciendo a mi hija. Oye, ¿y por qué no nos esperamos a comprar estampas del Mundial? Ya que pase el Mundial. Van a estar baratísimas. Las cajas ahí que venden.
2: Pero pues...
0: Es que además tuvo un accidente con su álbum.
2: ¡No! Imagínate. ¿Qué le pasó?
0: Sí, un accidente. Ahí
2: se
0: no,
2: le
0: no,
2: mojó.
0: No termino de entender bien, pero perdió varias páginas.
2: ¡No!
0: Tuvo que volver a llenar. Sí.
2: ¡Chal!
0: Esas cosas pasan porque también andan con el álbum del Tingo al Tango, man.
2: De aquí para allá.
0: De aquí para allá. Pero bueno, vamos con más música y luego supongo que iremos a un corte, ¿no, Piri?
1: Así es, hola, yo Rubio.
0: Muy bien, entonces, ¿qué sigue?
1: Esto es Sundress de A$AP Rocky.

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0: Hot Chip Over and Over. Escuchamos en Convoy FM. Esto es un enlace de Chilango Radio 105.3 y Convoy. Gracias por sintonizarnos en la frecuencia modulada de la CDMX. Gracias por conectarse a la señal en vivo de Convoy, al live stream de Convoy. Nos dicen por aquí, amigos, logré comprar una L y justo al pagar se liberó una M. Si alguien quiere un cambio, por favor. Bueno, pues ahí la pueden encontrar en el hashtag de Convoy en Chilango, Jacinta Metalera. Nancy dice, buenas, tengo dos preguntas quejosas. ¿Por qué no hay corte de mujer en el jersey? ¿Y quién elige esa música de interfón entre la pausa?
1: ¿De interfón?
0: Me genera dolor de cabeza. Dicho lo anterior, es un placer escucharlos como siempre. Supongo que se refiere al drum and bass, ¿no? Que tanto nos gusta y que nos genera tanto bienestar.
1: Sí, tal vez deberíamos de poner música para meditar o algo así.
0: Y la música de elevador no es esa.
2: No.
0: Exactamente.
2: No, y la música de interfón tampoco, ¿no?
1: ¿Esta cuál es?
0: No, mucho menos.
1: ¿Cuál es la música de interfón?
0: Pues igual, ¿no? Como la de cuando te dejan en espera en una llamada telefónica.
2: Ajá, que suena como las alarmas de ciertos teléfonos un poco. Esas que quieren ser alarmas buena ondita y no te asustan con... sino son...
1: ¿no? Ah, ya.
0: Yo me quedé, imagínense qué tan viejo estoy, con el tema de la película The Sting, El Golpe.
2: Buena película. Buenísima película, además.
0: ¿Te acuerdas?
2: ¿Cómo no? Con una de las mejores parejas de actores, Paul Newman y Robert Redford, ¿no?
0: Ni más ni menos.
2: Buenísima.
0: ¡El Golpe! Bueno, Antonio Nava dice que la foto de Messi con Netanyahu es real.
2: Ah, sí.
0: ¿Qué tal? Nosotros ya no podemos distinguir nada. Además, ya ves una foto así de Netanyahu y la mayoría de las imágenes que vemos ya son inteligencia artificial, ¿no?
2: Ajá.
0: Pero dice, Rojo Abreu no la posteó, solo interactuó en una publicación de la imagen, nos aclara. Y sí, bueno, esto fue verificado por Grok. Que digo, no sé qué tan confiable sea Grok. Y no sé si esta aclaración de Grok haya sido verificada.
2: Who dice, watches sí, la foto the Watchmen?
0: Es que ese es el pedo. Pero bueno, dice, la foto es real. Fue tomada el 4 de agosto de 2013 durante la visita de Messi y el Barça a Israel en un evento con niños con cáncer donde se reunieron con Netanyahu.
2: A ver, aquí ya hay otra.
0: No lo dudo.
2: Sí, ya vi. Sí, el 4 de agosto de 2013, una foto de Debbie Hill de la UPI. Sí, confirma. Hay más fotos de esa visita. Chin. No decía.
0: Chin.
2: Ni modo.
0: Bueno, pues él dice, niños con cáncer, no sé quién, ya van, ¿no? Y hay que ayudar y tal, y hay que apoyar y tal. Y de pronto es una trampa del diablo, Messi.
2: Sí.
1: Sí. Pero también dicen, ¡ay, Trump! Ahí voy.
0: Bueno, sí, la de Trump es muy reciente, ¿eh?
1: Sí, pues es desde ahorita.
0: O sea, Messi es alguien que sí podría pintarle pito a Trump.
1: Pero no, él se declara como un gran fan de Trump.
0: ¿Quién? ¿Messi?
1: Messi, sí.
0: De plano.
1: Sí, lo he hecho antes, en un pasado. Y, sí,
0: pero he hecho esa declaración, soy un gran fan de Donald Trump.
1: Ajá.
0: O sea, ¿eso dijo?
1: Sí.
0: ¿Estás seguro de que no le pasaron un papel y le dijeron, Messi, lee esto?
1: Bueno, sí tiene una pistola pegada en la sien, eso sí, sí es cierto. ¿De qué?
0: Así, ¿qué? ¿Leer de qué? ¿De qué? Siento que Messi así como que nada más hace lo que el manager le dice y él nada más está pensando en la pelota, así. I in the ball.
2: Ah, dice, mira, no quiero ser un Messi apologista, pero en ese tour de agosto de 2013, con todo el equipo, con el Barcelona, también se reunió con Mahmoud Abbas, entonces presidente palestino.
0: Que son también medio pro-Israel.
2: Sí.
0: O sea, de la Asociación Palestina.
2: También, sí. O sea, como que quisieron dar la imagen de que los dos bandos, de que tocaban a los dos bandos.
0: No, bueno. Bueno, fue hace mucho.
2: Sí, 2013.
0: Bueno, ¿qué opina el querido Argentini sobre el robo de Messi y la FIFA en este mundial y el pasado? Pues no sé, pregúntale a él. Tiene Twitter, ¿eh? Arroba Argentini, con doble N. Dice Atómica, a mí también me choca la música que ponen en los comerciales, altera mi sistema nervioso. Hasta se me antoja pasarme a la FM. Ese es el chiste también. Para que nos escuches en Chilango Radio también, ¿cómo no? Eso dice Atómica. Creo que sí, hay quejas, ¿eh? Del drum and bass. Quizá es momento
1: de cambiarlo.
0: Dejar el drum and bass.
1: Sí, sí, sí.
0: Después de 2 años, ¿no, PDC?
1: Totalmente, podemos pensar en algo más.
0: Ya hay una tendencia en la opinión.
1: Uh-huh. Hay que hacer caso.
0: Vamos a poner el tema del golpe. ¿Será? Pues a ver, busca.
1: ¿El tema del golpe? Theme.
2: Oye, es un buen... O sea, es vintage, ya se volvió vintage.
0: Digo, la tercera vez va a cansar, obviamente.
2: Pero
0: es que el drum and bass es infinito.
2: Sí, es un viaje astral, el drum and bass.
0: Yo diría.
2: A mí me lo parece.
0: No entiendo por qué tanta animadversión.
2: Sí, sí. A mí me parece.
0: Y a mí también me parece.
2: Yo pensaría.
0: No me parece que lo que dicen.
2: No, yo pensaría que el drum and bass es como una invitación a dejarse ir. Porque, ¿qué es la
0: The
2: otra?
0: Sting, main theme.
2: Cantos de ballena, cantos de aves. Mira.
1: Sí, la estoy buscando.
2: A ver.
0: Bueno, también la tocan The Planets.
2: Ajá.
0: Yo ya lo encontré.
1: Ah, se llama The Entertainer, ¿no?
0: Pues yo encontré main theme from the Sting de The Planets.
1: A ver.
0: A ver. A ver, a ver, y sí, sí.
1: Okay. No.
0: Ay, cabrón, no. Flashbacks de sí, sí.
2: No, porque eso solo va a convocar la canción de México de ella, así que cuidado, cuidado.
0: No, ya.
2: Agua. Por favor, no.
0: Que creo que hoy alcancé a escuchar la versión colombiana de esta, o sea, ICC. Su versión en del ICC, bueno, del de la canción esa
2: del ICC, parce.
0: Exacto. ¿Ya tienes la canción?
1: Ay, voy.
0: ¿El tema?
1: Esta no es, ¿verdad?
0: No, pero esta versión, quién sabe qué. Pero ahí está, mira.
1: ¿Les gustaría esperar en el corte con esto?
2: En un momento más, el dermatólogo lo va a atender.
0: Esto es lo que ponían antes. Pero a ver, pon el de The Planets, la versión de The Planets. Ya la tienes por ahí.
1: Tengo la de Scott Joplin.
0: Busca main theme, The Sting, Planets.
1: ¿Esta no es?
0: Es esta.

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1: De ahí viene esto.
2: Wow.
1: No, pues ya deja la pila.
3: Pues sí, supongo.
2: Ya se va a acabar.
3: No, dura tus 4 minutotes, ¿eh?

0: aquí en el restaurante que esté siendo musicalizado con esto.
1: Aparte, esta es la parte como la parte del himno que ya nadie se sabe, ¿no?
2: Sí. Pero sí es como de vamos a tocar en esa puerta y que bajamos al sótano y bebemos en ese speakeasy.
1: Sí. ¿Eh?
0: Exactamente.
1: Y es un piano que suena solo también.
2: La pianolita.
0: Siento que es la música ambiental que escucharía en algún changarro en Disneylandia.
2: No, ese es...
0: O en el Coffee West. Coffee West. Bueno, pues ustedes deciden si quieren drum and bass. The Entertainer. El tema principal de la película El Golpe.
2: Claro, a ver qué opina la gente en el hashtag.
1: Puede ser nuestro Vamos fondo también, si quieren, para todo el programa.
0: Para todo el programa, ya nos quedamos con eso. Y dice Elizabeth, siempre tarareo esa tonadita cuando mi hermano me deja esperando en las videollamadas.
2: ¿Ven?
0: Está ahí en el inconsciente colectivo. The Entertainer de Scott Joplin. ¿Qué más? Tocayo el 79 dice, yo pongo un pinche cumbión bien loco en lugar de drum and bass. Ya chole.
1: Es que cuando ponemos cumbión bien loco, otros se
2: también se ponen bien loco.
1: Cumbión bien loco.
0: ¿Qué más dicen por aquí? Que Messi es amigo de Trump. Franco dice, hola, se agradece escucharlos por convoy. Agoté mis datos por ver el mundial. Y como no contraté más, intenté escucharlos en FM y ya no pude.
2: Pero no necesitas datos para escuchar en FM, ese es el punto.
1: No, no pudo de que suena más chido con Boy, ¿no?
0: Ah, ya. Bueno, Hando dice, es el tema de los problemas técnicos, como aquella escena del Joker después de dispararle a Robert De Niro en vivo. Un buen tema para alarma. dice, se quejan del drum and bass, pero aplauden otras cosas que están, pero si bien de la verija. Dice, just saying. También es cierto eso. Deberían invitar al genio del Argentini. Genio.
2: Ha estado aquí con nosotros.
0: Varias veces, sí, sí, sí. Está en México, por cierto. Ah, está en la Ciudad de México y eso quiere decir que va a visitar la cabina de convoy muy pronto. Así es, para desafiar a todos los que cuestionan la legitimidad del triunfo de Argentina. No, bueno, alguien es capaz de cuestionarla también, ¿eh? En una de esas. Nunca se sabe. Jazz quiere la canción de Benny Hill en lugar del drum and bass. También puede ser. Es de la familia. ¿Ya sabes
1: cuál es? Sí, esa la he puesto yo en el corte.
0: A ver. Es muy buena. A ver, ponla. Siempre me pone de buenas.
1: Es como de blooper.
0: Cancelado, ¿no? Benny Hill, que me lo cancelaron. Bueno, no, ¿verdad? No. Pudieron cancelar.
2: No tan.
0: Nadie ve Benny Hill. Sí, ya no hubo necesidad de cancelar a Benny Hill porque como fue cancelado por el tiempo, ¿no?
2: Como que lo dejaron en la obsolescencia, nada más.
0: A mí de niño me parecía divertidísimo. O sea, me parecía genial de niño. Me encantaba porque pues, era un niño haciendo travesuras, pero claro. Adulto con cara de niño.
2: Lo que sí es que ahorita estaríamos. O sea, sí parece que estamos todos corriendo alrededor de la mesa.
1: Ajá.
2: Como con las playeras, viendo cómo hacemos más playeras, ¿no?
1: Sí, sí, sí. Yo tratando de... Yo con mi máquina
2: cosiendo
1: de
2: coser, y así sí, ya. Sí, sí. Se nos cosió la manga.
0: Que si ya hablamos de que todos los árbitros de Francia-Marruecos del partido del jueves serán argentinos. Lo siento, me acabo de conectar. Sí, yo ya sabía, pero... No quiero echarle más sal y limón a la herida.
2: La verdad.
0: Tampoco se trata de provocar a la banda.
2: Ya va a acabar el mundial y vamos a regresar a los problemas de verdad.
1: Uh-huh.
2: Y ahí sí agárrense.
0: Sí. Sí, sí, sí, sí, sí. O sea, fue como un respiro, un descanso.
2: Muy necesario. A pesar de todo, a pesar del Balogun, a pesar de Maná, a pesar de todo.
0: Quieren que usemos Spanish Flea de fondo.
1: También hemos puesto Spanish Flea, sí, en el corte.
2: Se ha puesto.
0: A ver, ponla otra vez. En el corte. ¿Por qué quitamos Benny Hill?
1: Se acabó.
0: Ah. es un cliché de... pues la música que escuchas cuando estás esperando en una llamada telefónica.
1: No, pero no era de The Price is Right.
0: Pero también se utiliza para eso, ¿no? Mm. The Price is Right. Julio dice, la verdad el drum and bass se mega agradece. Está infravalorado. Muchas gracias por traerlo a este plano de vuelta, como muchísimas cosas acertadas que hacen. Mira, muy bien, ¿ves? Alguien reconoce. Lo cualquiera es... de Esquivel le gana a Benny Hill, también. A The Entertainer y al drum and bass, dice el Panky.
2: Se ha puesto Esquivel
1: también
2: en el corte.
1: También se ha puesto en el corte Esquivel.
0: No son competencias. No es el mundial de las canciones chistosas. Jorge Marshall dice, esa música de espera en la línea es la que suena en el bar cuando tienen que revisar un gol de Argentina. Chale. Pero no fueran los ecuatorianos, ¿no? Chingándonos.
2: Ah, no. Ah, no.
0: Fueron los narcos.
2: Sí.
0: Pero vaya que bailaron sobre nuestra tumba, ¿no? Celebraron,
2: no, hombre,
0: nuestra derrota.
2: Felices. 18 millones de ecuatorianos detrás de los 11 inglés.
0: Bueno, los tópicos tendencia a nivel nacional en México en este momento en la plataforma X. Hoy, martes 7 de julio del año 2026, 6 de la tarde con 44 minutos, 18 horas con 44 minutos. En primer lugar, Colombia. En segundo lugar, Argentina. En tercer lugar, Elaine and Maybelline. En cuarto lugar, Luis Díaz. Y en quinto, Convoy en Chilango.
2: Yeah.
1: ¿En quinto, Convoy en Chilango?
0: Estamos en el lugar número 5, así es, gracias a todos ustedes.
2: No, gracias.
0: ¿Qué opinamos elección del tiro de Mbappé con la senadora paraguaya?
1: Ah, bueno.
0: Pero pues, ni darle reflector a la senadora paraguaya.
2: No, que es
1: no.
0: Sí, como que, no sé, creo que Mbappé ni siquiera tendría que haberle respondido. No, qué bueno que lo hizo, la verdad.
1: Sí, además es muy fino Mbappé como lidiando con la prensa, ¿no?
0: Pues sí, digo, esa ni es prensa, era una senadora.
1: No, ya sé, pero lanzando comunicados, pues, o sea, como que siempre los escribe muy chido. Se me hace una persona bastante...
0: Y uno podría pensar que se apoya en ChatGPT, o uno podría pensar que tiene un agente que se encarga... de eso. Y no. Si tú ves a Mbappé hablando en entrevistas, es un tipo muy elocuente, tiene las ideas muy claras.
1: Exacto.
0: La verdad, es un tipo inteligente. Que ahora empiezo a escuchar muchos comentarios negativos contra él. De que es muy soberbio y quién se cree. Y...
2: ¿Ah, sí?
0: ¿Sabes? Sí. Mm. Es como de, ¿pero qué tiene? Pues es sonriente. O sea, ¿por qué Haaland puede ser sonriente y seguro de sí mismo y Mbappé no?
1: Claro.
0: ¿Ves?
1: Pero también siempre está esa figura en el fútbol de alguien que se cree mucho, ¿no? Y como que a la gente no le gusta tanto eso.
0: Sí, pero no es Cristiano Ronaldo. O sea, no se quita la playera y presume su musculatura.
1: Chance están justificando su racismo.
0: Pues yo no lo quería decir, Piri, sí. Estaba orillando a que tú lo dijeras.
1: Yo no tengo problemas con decirlo.
0: ¿Qué más? Alejandro Palomino dice, ¿ustedes vieron el supuesto gesto racista que hizo el director técnico de Egipto? No, más bien se
2: al
0: supone
2: revés.
0: Que hizo una señal de racismo contra el árbitro, o sea, acusó al árbitro, ¿no?
2: Acusó a la... como que no queda claro bien, acusó o a un defensa argentino o a la banca argentina, pero sí acusó, digamos que el gesto era el que se usa cuando hay una ofensa racista.
0: Exactamente, no es que él fuera el racista, sino más bien estaba denunciando racismo, pero ya no entendí si era contra el árbitro. Era además una cruz así como la que utilizarías para contra un vampiro.
2: Sí.
0: Es como, o el símbolo que hacen los fans de Pinky en Pink Floyd The Wall.
2: También.
0: Es ese como.
2: O cuando a tu tía le dices algo así muy grave y te dice, ay no, cancelado, cancélalo.
0: Ajá, es como una cosa así. El símbolo, pero sí, fue muy insistente con eso. Y bueno, también había unos hinchas ahí bastante.
2: Sí, sí.
0: Estaban. Pero eso fue en otro partido, ¿no?
1: Sí.
0: Pues sí, es que esos... ¿Cómo controlas esos Milei fans, no?
2: No, hombre.
1: Ay, no.
2: empoderados por el fútbol, híjole.
0: Sí, no, cuidado ahí, cuidado ahí. Dice por aquí Bloodthirsty Savage, los trending topics con esa rola de fondo sí quedó al tiro. ¿Con cuál fue? ¿Cuál fue Spanish Flea?
2: Con Benny Hill.
1: Con Benny Hill.
0: Ah, Benny Hill. Bueno, podríamos ya usarla para leer los tópicos tendencia. Los tópicos tendencia en este momento a nivel nacional en la plataforma X son los siguientes. En la posición número 9, Infantino. En la 8, Capas. En la 7, Camilo Vargas. En la 6, la FIFA. En el número 5, el mejor tópico tendencia de todos, Convoy en Chilango. Gracias a todos ustedes. Aplauso masivo. En la posición número 4, Luis Díaz. En la 3, Elaine and Maybe Elaine. En la posición número 2, Argentina. Y en la posición número 1, Colombia. ¿No es así, Petey fucking así?
1: Así es, Olayo Rubio. Tenemos muchos premios para todos los niños y niñas que se conecten en este momento en Convoy FM.
0: Well, bien, ya no hay playeras.
1: Ya no hay.
0: Dice José Ramón Fernández, el mejor gol de la historia de Egipto fue borrado por el VAR.
2: Fuck. Pues sí, sí fue. No sé si es el mejor de la historia de Egipto, pero sí fue. Borrado.
0: Bueno, este es el mejor Egipto de la historia, ¿no? La mejor selección egipcia de la historia.
2: Seguramente sí.
0: ¿Eh? No, pero además la celebración.
2: Esta música para hablar de las derrotas y el VAR está muy chistoso.
1: Se entona mucho. Chale. Pero vamos agarrando un poquito de presión arterial después de lo que pasó el domingo, mis compañeros.
2: ¿Cómo no?
1: Estoy feliz por nosotros.
0: O sea, ahí nos vamos recuperando, ¿eh?
1: Un poquito, sí.
0: Aunque seguimos hablando del mundial, ¿eh?
1: Sí, sí, sí. O sea, pues es como cuando lloras, pero te sale una pequeña risita, sí. Y abrazas a tu compa, ¿sabes?
2: Mañana va a ser el día complicado. Mañana sin partidos va a ser el día de volvernos a encontrar con nosotros mismos de hace 3 semanas.
1: Pero sí tendrán Convoy FM.
2: Eso sí.
0: Betty dice, esa cancioncita, o no sé cómo decirle, es la que utiliza Marta de Baile cuando regala alegrías. ¿Pero cuál cancioncita? Hemos puesto varias cancioncitas. Sí.
1: Dijimos el nombre de las tres. Por favor, dinos cuál.
0: Gina dice, llegué tarde, ¿qué playeras andaban regalando? Es que andaba comprando mi mandado en el mercado y no puse mucha atención. Dicen que ya llegó por, dice por aquí, Rodrigo, que llegó por su regalo cumpleañero. Jorge dice, Argentina es sistemáticamente racista, es obvio. Sistemáticamente, dice, además, ¿eh? ¿Qué más? Muffin, pongan Intermission de The Offspring.

0: Intermission, quiere. Que hay una nueva rola de The Offspring, ¿es esa?
1: No, no lo creo, la yo rubio.
0: Es que escuché un comentario en la mañana, nada más que me estaba haciendo un licuado al mismo tiempo y no escuché a Irto con claridad.
2: La licuadora no te dejó escuchar claramente.
0: Hay una nueva canción, Offspring.
1: Y si hay una nueva canción, se llama Just the Punk Stuff. Hay un nuevo álbum. ¿Ves? En serio, en
0: general. ¿Ves? ¿Cómo sí? Te digo.
1: ¿Tú eres fan de The Offspring?
0: Es que ustedes no escuchan Convoy. Yo sí escucho Convoy. Yo soy convoyente. Soy el convoyente cero. Bueno, en realidad no. Ese es Anthony Carranza. Sí existe. Sí existe Anthony Carranza. Si nos está escuchando, un saludo.
2: Un saludo.
0: Él fue el primer convoyente de la historia de Convoy. Se manifestó. Estábamos al aire, Rulo, el Chay y yo, haciendo pruebas, una serie de pruebas que llamamos Añejos en Prueba, no la prueba del añejo, del ron, famosa campaña ochentera y noventera, sino Añejos en Prueba. Y ahí se apareció este sujeto. Vamos a ver si hay alguien ahí escuchando, eran como la una de la mañana. Si hay alguien ahí escuchando esta nueva señal en vivo que estamos probando. Bueno, Anthony Carranza. Él fue el primer convoyente de la historia.
2: Esa está de trivia. Esa
0: dicen,
2: sí está de
0: muchachos,
2: trivia.
0: La neta, qué pinche...
2: ¿Cómo? Esta sí está de trivia.
0: Trivia. Sí.
2: Total.
0: Dicen por aquí, hola muchachos, la neta, qué pinche vergüenza apoyar un equipo que en sus gradas ondea la bandera de Israel.
1: Sí. Híjole.
0: Betty, dice esa cancioncita, no sé, bueno, ya está. Ya está. Bien, pues nos quedan 8 minutos. Vamos a poner la nueva canción de Offspring.
1: Ahí todo un disco.
0: ¿No te gustó?
1: No me gusta The Offspring, la verdad. Pero hay todo un disco. Hay todo un disco y claro que sí se los vamos a poner.
0: Intermission es de intermedio de estadio, The Offspring. La usan como gag.
1: También la tengo. Dura 48 segundos nada más. ¿Quieres escuchar?
0: A ver.
3: Welcome to Intermission.

0: Ahí. Me gustaría que no dijera nada a ese señor. Que no... Eso como no, que no necesitamos la intervención de ese locutor, ¿no?
1: Que no se desahogara al aire.
2: Este es... Está bueno, la verdad sí me gustó.
0: Pero entonces, ¿no te gusta The Offspring? ¿No te gusta The Kids Aren't Alright?
2: No me gusta en general The Offspring. Pero lo
0: puedo poner. Esa es buena. No es Pretty Fly for a White Guy. Es así como que ay.
2: Sí.
0: The Kids Aren't Alright es buena para cerrar el programa.
2: Con esa cerraremos el problema. The Kids Aren't Alright.
0: El problema. El problema. Con eso cerraremos el problema del racismo global.
2: No, The Offspring creo que no sería con quién cerrar ese problema.
0: Con eso cerramos y gracias a todos. Bueno, entonces, ¿cuánto dura?
2: 3 minutotes. Podemos todavía...
0: Ahí está. Vamos a escucharla y regresamos. Y me gustaría que la revaloraras.
2: Va.
0: Y la consideres.
2: Te doy mi calificación.
0: ¿Qué te parece hoy? Uh-huh.

0: Me gusta esta canción. ¿Piri?
1: Estoy bien.
0: ¿No? No. ¿No, o sea, te entró diferente esta vez?
1: Órale, ¿qué pasó?
2: Momento la corneta.
3: ¿Qué pasa?
0: ¿No te entró diferente? ¿No te entró más suavecita esta vez?
1: No, sí estaba muy gringa. Está muy gringa. Y además como que no me gusta el happy punk y acá, ¿sabes?
0: Pero no está happy, está como melancólico.
1: O sea, es punk rock, pero muy gringa. O sea, todavía me gusta mucho más Black Flag, ¿sabes?
0: ¿Y los Ramones no se te hacen gringos?
1: Los Ramones, sí, pero es diferente.
0: ¿Por qué esos gringos sí y estos gringos no?
1: Porque esto se siente más plastificado.
0: ¿Plastificado?
1: Sí.
2: O sea, estás diciendo que escuchabas el celofán.
1: Ajá. Y de repente, postirónicamente, escucha una aguilita por ahí. No, lo siento.
0: No, está bien. Está bien. ¿Qué te digo?
1: Te fallé. Hola, yo.
0: No, yo nada más. Fíjate, o sea, a ver, yo no soy tampoco muy fan. Pero esta canción en particular sí me gusta bastante. La verdad.
1: Uh-huh. Bueno, una vez al año.
0: Conecto. No sé por qué. No sé exactamente por qué.
1: Are you alright, kid? ¿Sabes? The kids aren't alright. ¿Sabes eso?
0: Kids aren't alright, you know? We're not alright in the suburbs, man.
1: Es que
0: está muy gabacha, ya sé, pero bueno, a ver, también.
1: Sí. O sea, a veces sí hay espacio para ese tipo de cosas totalmente, pero...
0: Yo no voy a cancelar a todo un país. Todo, completo. Y pedí si yo sí.
1: Y si ese país no es real.
0: Yo tengo 2-3 debilidades ahí, yo creo.
1: Sí.
0: Debilidades psicológicas.
1: Y está muy bien.
0: ¿Qué le vamos a hacer?
1: Yo tengo debilidad por Japón, por ejemplo, y sé que son malos a veces.
0: A veces.
1: Todo está bien, sí. Pablo, ¿tú tienes debilidad por algún país conflictivo?
2: Híjole.
0: Conflictivo, así es, Estados Unidos. Conflictivo, por decirlo menos. Bueno.
2: Tengo debilidad por... Ay, luego sí, por algunos. Por varios, más bien. Luego como por Inglaterra.
1: Mira.
2: Sí, y dices, híjole. Es que me gusta mucho la literatura.
0: Ando por aquí, dice, totalmente de acuerdo con PDF. Órale.
2: PDF.
1: PDFuck.
0: Es como la envoltura del chocolate. Dice, nomás faltó que dijeran America fuck yeah. Y luego por aquí también Víctor dice, no seas dificilito, PDC. The Offspring es chingón.
1: Ah, güey.
0: Bueno, ¿ya ven? Hay de todo. Emanuel Navarro dice, chale, esa rola sí llega y me hace recordar a la banda banquetera que ya no está. ¿Ya ves?

0: quedamos así? ¿Pensar en problemas geopolíticos otra vez? ¿Acaso?
1: Ay. Inventar un partido.
0: ¿De repeticiones de partido?
2: También.
0: Los mejores goles de la Copa del Mundo 2026. Los mejores goles anulados. Deberían de hacer...
2: Ándale.
0: Hacer un montaje de los mejores goles anulados del Mundial.
2: Las mejores intervenciones del VAR. Uf.
0: Bueno, y por supuesto, espero que mañana podamos reproducir ese track de tecno con el sampleo del árbitro que le saca la tarjeta roja al jugador de Paraguay, ¿no?
1: Sí, claro que sí.
2: Ah, sí.
0: ¿Qué diversión eso? Final decision. Red card, Paraguay. Bueno, muy bien. Gracias y hasta mañana.
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3: Muy buenas y derrotadas tardes tengan todos ustedes. Buenas noches, Ciudad de México. ¡Qué semana, caray! Ese domingo fue terrible y estoy seguro que muchos de ustedes, lo sé porque escriben luego cuando escuchan el programa en recalentado, sé que en realidad están escuchando el programa no en su hora normal porque estaban clavados en el fútbol, así que sé que todo el mundo sabe de qué estoy hablando. Y qué cosa, caray. Híjole, se infló el país de una forma envidiable y de una forma que hacía falta. Creo que esa es la verdadera enseñanza de todo esto. Está un poquito fuera de la cancha, en realidad, la verdadera experiencia que se vivió de este Mundial. Hacía falta creer en algo y esta selección lo había conseguido. Qué lástima, caray. Ahora sí que hay que trabajar. En el fútbol hay muchas cosas que hacer, se ha trabajado durante muchos años, empiezan a dar los frutos, ojalá que esto sea simplemente un escalón más en el crecimiento. La pregunta es, ¿qué es lo que hace falta fuera del fútbol para que nos sintamos así? Que claramente hacía mucha falta y no tengo una respuesta clara, pero lo que sí sé es cómo nos sentimos todos, como con el corazón vacío. Así que una selección no necesariamente tristona, no necesariamente depresiva, pero con cosas que he estado escuchando recientemente y que creo que han encontrado eco en este sentimiento. I'll be seeing you. Te estaré viendo, no importa dónde sea, te veré en el café de la mañana, te veré en la cara de otras personas, te veré cuando caminas. I'll be seeing you. François Hardy y Iggy Pop juntos en este cover de una original de Nina Simone. Bellísima versión. Porque veremos a todos los mexicanos por ahí. Igual.

I'll be seeing you, Iggy Pop, junto con François Hardy en este clásico de una serie de cosas que Iggy Pop en algún momento estuvo haciendo, porque decía, esto de hacer punk, esto de hacer rock, la verdad cualquiera lo puede hacer, cualquiera puede hacer ruido, pero cantar bien, seleccionar buenas canciones, es algo que es diferente. Y tuvo un periodo ahí en su carrera donde hizo este tipo de cosas muy interesantes todas, porque Iggy Pop es alguien a quien uno no asociaría directamente con este tipo de proyectos. Ahora les voy a poner algo que ya pusimos en un viernes, el día que se estrenó, que es una canción preciosa, a mi muy humilde opinión, el nuevo sencillo de PJ Harvey. Dentro de las cosas que estuve investigando en la semana, yo no sabía que el Dr. Brian Cox, científico, que es uno de estos equivalentes como a Carl Sagan, pero de este momento de la historia, él toca parte de los teclados de esta canción, y la canción se hizo en base a que a él invitó a PJ Harvey a un evento donde él iba a dar una plática sobre, pues, eventos científicos, el cosmos, ya saben, agujeros negros, etcétera, viajar a través a la misma velocidad que la luz en el espacio, etcétera. PJ Harvey quedó como tan intrigada y tan entusiasmada de lo que había pasado que se hizo esta colaboración entre ambos. Y él, en algún momento de su carrera, el Dr. Cox, tuvo un proyecto musical, o sea, no es nuevo en esto de la música, pero yo no sabía que aquí estaba tocando los sintetizadores junto a PJ Harvey. Y lo que me llama la atención de los sintetizadores es que precisamente PJ Harvey no es un artista a quien asociemos normalmente con música electrónica, y este es un track que es particularmente cargado hacia ese lado. Así que muy interesante este proyecto Voyager, inspirado también en el tema de ese probe que está viajando por el espacio fuera de nuestro sistema solar. Despegó en el 77. Esto es Koi en Convoy, versión de noche.

¿Cómo me gusta esta canción? Voyager, PJ Harvey, su sencillo 2026, junto con el Dr. Brian Cox, quien está tocando ahí los sintetizadores. Increíble dato que me enteré esta semana sobre esa canción. Y ya entrados en el viaje astral, esto se llama Todo el Tiempo, All Time. La banda es Archive.

Ah, caray. ¿Qué pasó? Se nos desconectó aquí la conexión. Dice que hay que volver a hacer. Hay que aceptar los nuevos permisos. Qué extraña cosa. Aquí vamos. Una disculpa. Esto nunca había pasado. No mientras estaba tocando una canción. Me ha ocurrido que de repente la aplicación de DJ te pide otra vez que tengas que firmar para entrar con tu cuenta. Pero nunca me había pasado que te cortara la canción en vivo. Qué locura. A ver, folder, Coy de noche. Programa número 92. Hemos hecho 92 emisiones de Coy en Convoy de noche. Aquí está entonces una vez más, All Time.

Child of Babylon, Rockers Hi-Fi. Esto es Koi en Convoy de noche y hay nueva música de Tricky y Mitch Sanders. Ahora le ha dado a Tricky por las colaboraciones, lo cual es muy interesante. De alguna manera conecta. Antes de Rockers Hi-Fi estuvo Moloco con Lotus Eaters. Y antes, evidentemente, Archive, que es la que habíamos presentado. Tuve que ligarlas porque con eso de que se detuvo la canción, perdimos un poquito de tiempo. Así que traté de ganarle ahí con dos intervenciones. Pero aquí estamos en vivo desde el norte del estado de California. Desde San Francisco. Esto es Koi en Convoy. I still see me there.

oscuro como suele ser la música de Tricky. Y empezamos con Iggy Pop diciendo I'll be seeing you. Yo te estaré viendo por ahí en todas partes donde mire. Y de repente Tricky le responde I still see me there. Yo todavía me veo por ahí. ¡Ah, caray! Eso fue hasta como de casi de David Lynch. Este es L.A. Priest. Está de regreso. Le vamos a poner unas gotitas de optimismo al programa. Ever No.

Muy bonita mezcla este corte Ever Know de L.A. Priest, quien hace uso como de música muy abstracta abajo, un poco como la canción de Moloco que sonó también hace rato, pero que arriba hay como una melodía que la hace parecer como una canción tradicional muchísimo más pop. Me gustan cuando se juntan esas, se hace esa disonancia de dos cosas que en realidad no parecen estar conectadas, pero que se sienten, se siente bien. Ahora vamos con lo nuevo de Adrian Young, quien se especializa en una especie de hip hop retro setentas, como ese sonido de los soundtracks que hacía Isaac Hayes, pero llevado al hip hop. Es un artista muy interesante. A ver qué les parece. Esto se llama Shake.

0: gusta mucho la música de Adrian Young. Como les decía, es como una especie de soundtrack de película de Blaxploitation ahí de los 70s, como Superfly. Pero no, esto es fresquecito, esto es 2026 y así son todos sus discos. Medio suenan como algo que los hace sonar retro, setentero, sobre todo, y de como esa parte ahí del soul y funk. Pero llevado al hip hop de ahora, se siente también a la hora de escuchar la composición que no es algo de ese momento, nada más suena como a ese momento. Muy, muy, muy interesante la música de Adrian Young. Eso se llamó Shake Down. Está ustedes escuchando Koji en Convoy en vivo desde la ciudad de San Francisco. Y ya voy a ligar dos cosas, porque esto sí va a ser setentero, como para conectar. El disco de Adrian Young se llama Afrodisco Macosa. Y esto es Soul Macosa, Manu Dibango.
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Soul Makossam, Nudi Bango, aquí en Koyi en Convoy. Ahora sí, algo verdaderamente setentero, muy como de negritud este corte, es un clasicazo. Y ahora tenemos a Georgia Smith, quien también está de regreso, muy querida de este programa. Era más querida de RPM 40, creo que ahí en RPM 40 sí ponía yo muchos de los cortes de Georgia Smith, a quien me gusta mucho. Y este en particular me hizo recordar una música que yo asocio mucho con Londres, que es este two-step, la idea de tener ahí un sincopado casi como de drum and bass, pero que está más cercano al soul. A ver qué les parece esto, lo nuevo, que se llama Alive y tiene la colaboración de Wizkid. Esto es Georgia Smith, aquí en Koyi, en Convoy Zen.

Roger Smith junto con Wizkid. Eso que se llama Alive. Vivito y coleando. Y esto que sigue, con lo que creo que vamos a cerrar este espacio del día de hoy, es Klimt. Y la canción se llama Le Détour, la desviación. Está usted escuchando Koi en Convoy, transmisión en vivo desde la ciudad de San Francisco, en el norte de California.

0: The Tour de una banda llamada Klint, K-L-I-N-T, aquí en Koi en Convoy. Ya no nos da tiempo de otro track, pero estoy leyendo esta nota, caray, en la BBC. Están hablando de toda esta controversia de Infantino, lo que hizo con Trump, el quitar la tarjeta roja a los Estados Unidos, que por cierto perdieron. Un abrazo a los belgas, porque se comportaron a la altura de su ciudadanía, como tenían que hacerlo, hicieron lo que se esperaba. Pero bueno, se abre aquí en este artículo de la BBC sobre las posibilidades de que esto sea por fin la raya que cruza Infantino, que pueda ser un problema. Yo no sabía, yo soy un villamelón del fútbol, que seguramente ustedes lo saben, yo no me entero de estas cosas, pero bueno, no sabía que la UEFA tiene una guerra con Infantino desde hace un buen rato y que se han venido peleando, que ellos no van a poner pausa de hidratación. Es una gran mamada, no hay otra palabra para explicar esa cuestión. Corta completamente la acción del partido, es innecesaria, pero a ver, díganle con la cantidad de dinero que se mete. Pero bueno, parece que con esto de haber hecho esto de la tarjeta se están poniendo las cosas difíciles y no se sabe muy bien cuál podría ser la expectativa. Pero recordemos que Sepp Blatter fue al final retirado del mismo puesto que tenía Infantino por cuestiones de corrupción, así que no estaría, no sería diferente, sería básicamente la misma situación, pero con otra persona. Sí creo yo personalmente, como villamelón y como simple observador desde lejos, que esta Copa del Mundo ha estado, la verdad, bastante manchada por situaciones como esa. Se siente extraño, no se siente la pureza del deporte, y es más, simplemente no se siente la pureza que todos los fans del fútbol en México demostraron y los eventos que se vivieron en el Estadio Azteca en esta Copa del Mundo. Creo que simplemente el resto de la Copa del Mundo no estuvo a la altura de lo que estaba pasando en esa parte en México. Esa es una opinión personal, alguien, insisto, muy lejano del fútbol, tómelo usted así, tampoco quiera usted matarme por ello, es simplemente una opinión. Si usted tiene una diferente, yo la respeto, respete usted la mía, simplemente como eso, como una opinión. Los espero el viernes en punto de las 2 de la tarde, hora de la Ciudad de México, cuando tendremos una vez más este programa, pero en la versión de buen provecho. Y ojalá no haya partido esa hora, no estoy seguro. Seguro sí, ¿verdad? Mediodía, no estoy seguro ahorita. Bueno, ya lo veremos entonces. No juega México, así que ¿qué importa? ¿Qué importa? Gracias al Inge Memo y hasta el viernes.
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de la música que nos tienen aquí hablando de ellas, pues desde hace ya varias décadas, si no es que siglos, ¿eh? Bueno, en fin, quién sabe qué reencarnación vamos de esta vida, pero bueno, aquí estamos nuevamente con todos ustedes el 7 de julio, ya medio año, a mitad del año. Esto pues ya, la verdad que ya chafeó, ya ciérrele, póngale el candado, vámonos y véngase a cotorrear con nosotros. Olvídese ya del pasecito a la red, de los tejemanejes, del fraudulento, de la fraudulenta FIFA. Y bueno, pues aquí estará al buen resguardo, a salvo de todo lo que tenga que ver con esos menesteres de las pelotitas, la gente con shorts corriendo atrás de ellas y demás. Así que bueno, aquí está, son las 22:03 horas en este mismo instante. Y bueno, comuníquese con nosotros en el hashtag de costumbre, hashtag el oráculo del rock, R-A-W-K, escríbalo bien, hashtag el oráculo del rock, R-A-W-K, eso último. Y bueno, también estamos, ya sabe, en el Facebook, el Patas Iván Nieblas, y en el Instagram, Iván Nieblas, el Patas. Allá usted haga lo que guste con aquellas vías de comunicación, si nos quiere compartir algo, si nos quiere pues hacer partícipes de sus tristezas, sus anhelos, sus ignominias, sus traiciones, sus alegrías, sus desvelos, pues hágalo. Si no quiere, no comparta nada. Nada más escúchenos y con eso nos damos por bien servidos, claro que sí. Y bueno, pues estamos listos también, igualmente que el Inge Memo, que está, bueno, aquí fiscalizando justamente a la FIFA, los tejemanejes. Ya anda pensando en adquirir la nacionalidad argentina, pues obviamente para que le toque pues alguna salpicada de lo que ya se vaticina como un triunfo inminente, comprado. Bueno, dicen que no pueden comprar la copa los de Argentina porque no tienen dinero, pero pues bueno, con que les preste ahí Netanyahu o el Donald Trump, pues ya se armó seguramente, ¿no? Entonces, bueno, en fin, pues aquí anda, en esas anda el Inge Memo, y también pues se anda esperando que le manden sus Snoopies para calificarlos dentro del Campeonato Nacional de Snoopies. Así que pues váyale haciendo lo suyo, por supuesto, y pues ahí mándeselo a @memofhs. No, pero ¿qué le digo? Que está ocupado, con eso está, pero ocupado todavía no supera, está a lágrima batiente de la boda de la Taylor Swift. Así es, la boda que paralizó a Nueva York el fin de semana, mientras todo el mundo estaba en otras cosas, pues la señora ya estaba ahí matrimoniando. Un matrimonio, una fiestita de matrimonio, no, ya cualquier cosa, cerrando el Madison Square Garden, regalando carteritas de Cartier y joyas y subastando quién sabe qué tantos merequetengues, invitando a prominentes empresarios sionistas. No, bueno, tenía hasta Stevie Nicks ahí de grupo versátil. Stevie Nicks y el falso Paul. Ahorita vamos a hablar de eso, por supuesto, pero voy a... Dígale al Inge Memo, tiene todos los menesteres de la boda de la Taylor Swift, para que se entere bien de todo el chismarajo, @memofhs. Y bueno, pues nosotros empezamos ya con este cumpleañero de esta semana, desde luego en la nariz más feliz de la comarca, Richard Starkey, alias Ringo Starr, que nació el 7 de julio de 1940, ya llegó a los 86 años nomás, 86, hoy celebró su cumpleaños allá en California, donde ahora vive desde luego el señor Ringo Starr. Y bueno, pues es un hombre muy afortunado, la fortuna le sonrió desde luego al momento en que pues primero trabó amistad con los Beatles, cuando era simplemente su fan. Él tocaba con otra banda, Rory Storm and the Hurricanes, y allá en Hamburgo los conoció, llegaba, se ponía a palomear con ellos, trabó buena amistad, especialmente con George Harrison, claro está. Y bueno, pues de repente ya al paso del tiempo regresaron los Beatles a Liverpool, claro, y pues empezó la búsqueda de un contrato de grabación. Llegaron a las audiciones a la disquera EMI o la EMI, y bueno, pues ahí justamente George Martin, destacado productor, le dijo: bueno, está perfecto todo, nada más que su baterista no la hace, se tienen que deshacer de ese güey, y pues a ver cómo le hacen, porque eso es lo único que los detiene de tener éxito. Y obviamente los Beatles, que no sabían nada, pues le hicieron caso al que se supone que sí sabía, corrieron a Pete Best, el más guapo de los Beatles hasta entonces, y lo corrieron a la mala y dijeron: pues ahora, ¿quién metemos? Pues ya la respuesta estaba en el viento, a su mero cuatalangas Ringo Starr, que ya había tocado varias veces con ellos. Entonces habían hecho buena química, buena amistad, pues musical. Entonces, pues

Así fue, la fortuna le sonrió a Ringo Starr, que pudo haber dicho que no, ¿verdad? Pero como se sentía muy bien con ellos, no tardó en dejar justamente a Rory Storm y los Hurricanes, y dijo, pues yo ya me voy con los Beatles, ahí te quedas, mi Rory. Y ya desde entonces nunca más se separó de la banda. Bueno, aunque él fue el primero que se fue del grupo, déjeme decirle, él fue el primero que se salió de los Beatles durante las sesiones del álbum Blanco, porque sentía que no lo querían sus otros tres compañeros, que ellos eran muy, pues muy cuatitos, y él era el extraño, porque pues fue el último en llegar a la banda, y entonces pues que ya sentía que no tenía lugar en el grupo, y obviamente los tres le rogaron para que no se fuera de la banda, y obviamente pues ya se sintió apreciado el canijo narizón. Pero bueno, ahí está Ringo Starr, un chamaco bastante enfermizo, le dio peritonitis, le dio tuberculosis cuando era muy escuincle. Su mamá, pues con trabajos, podía ahí mantenerlo y pues solapar sus enfermedades, ¿no? Y bueno, su papá era pastelero y con trabajos también, porque no había mucho azúcar en el periodo de la posguerra. Pero bueno, Ringo Starr, además Ringo, usted sabe, pues no es por Richard, sino porque le gustaba usar muchos anillos. Ring es anillo en inglés, entonces bueno, pues llegaba a traer muchos anillos, por eso le decían Ringo Starr, obviamente pues por lo de Starkey, ¿verdad? Él además debe usted saber que es zurdo, es de los bateristas zurdos que se obligó pues a tomar el instrumento de forma diestra, con la derecha, vamos a decir. Y bueno, pues así fue que también tiene un estilo muy particular, rebotante, dicen los que saben, ¿no? En los expertos baterísticos. Pero bueno, también fue el primero de los Beatles en formar marihuana. Así es, cuando llegaron con Bob Dylan, que pues empezó a armar los churros, pues le pasaron el primero que se prendió, se lo pasaron a Ringo Starr, nada más que Ringo Starr, como no se sabía los protocolos de la marihuana, pues se lo quedó y se lo fumó todo, todito el churro. Y entonces Bob Dylan dijo, no, es que te lo tenías que haber pasado a la derecha, pero bueno, vamos a armar otro. Y no, Ringo Starr ya estaba zumbando, volando hasta el techo. Dice que no paró de reír en toda la velada por la marihuaniza primeriza que se acababa de poner don Ringo. Pero bueno, pues ahí está, ya 86 años de Ringo Starr. Y bueno, pues ni modo. Por cierto, hablando del álbum Blanco, cuando tuvo un incendio en su casa en el 79, por andar de borracho, por supuesto, y entre las cosas que perdió en el incendio fue su copia, la número 00000 del álbum Blanco, que las primeras cuatro copias numeradas, pues obviamente estaban en posesión de los Beatles, pues él tenía la número 00000 y pues se perdió ahí en el incendio, maldita sea, ni modo, pues qué le vamos a hacer. Pero bueno, pues vamos con más, y hay más información, claro, de los Beatles, por supuesto, que además se celebra pues un aniversario más de el encuentro que pues finalmente dio, pues fue el más importante para la historia de la música moderna, así de ese tamaño se la pongo. El 6 de julio de 1957 fue el día que se conocieron John Lennon y Paul McCartney la primera vez, ahí en un jardín de la iglesia de San Pedro, allá en Woolton, en esta zona de Liverpool. Iba a haber pues una kermés, y se iban a presentar pues varios grupos, va a haber ahí cotorreo, etcétera, etcétera, y había una banda que iba a tocar, una banda de skiffle, que entonces era lo más cercano al rock and roll, y bueno, pues eran los Quarrymen. Entonces bueno, Paul McCartney fue invitado por su amigo Ivan Bon, que fue el culpable de que John Lennon y Paul McCartney se conocieran. Digo que también Paul McCartney pudo haber dicho, no quiero ir, me da hueva, cámara, ahí te ves. Pero bueno, pues fue justamente a la tocada. Los Quarrymen estaban tocando en la parte trasera de un camión, y ahí pues cuando fue llegando, desde luego Paul McCartney vio pues a este muchacho pues casi pelirrojo, así decía, así lo escribía su cabello, pelirrojo, medio chinillo, que estaba tocando Bebop a Lula, y le llamaba la atención que traía pues una guitarra bastante chafita, pero estaba haciendo un gran trabajo con ella, ¿no? Entonces, bueno, pues ahí estuvo viendo a los Quarrymen, Paul McCartney, y de repente, pues ya como que le dio hueva, se pasó ahí a la parte de atrás, digamos, como al backstage,
y le dieron una guitarra, ya ven que también pues es zurdo, y ahí acomodaron una guitarra a manera que la pudiera tocar, y entonces mientras estaban ahí abajo en el backstage, pues estaba tocando el rock del vuelo 20, 20 Flight Rock, desde luego, y pues con eso impresionó grandemente a John Lennon, que pues de entrada dijo, bueno, toca mejor que todos los con los que estoy tocando, y además se sabe toda la letra de 20 Flight Rock, la canción de Eddie Cochran, y ahí bueno, nació la mutua admiración, desde luego, y pues fue cosa de tiempo para que John Lennon integrara a Paul McCartney a los Quarrymen, que le pues decía que le aportaba más que todos los otros integrantes de la banda, y bueno, poco a poco pues fueron llegando después George Harrison, que era pues amiguito del camión de Paul McCartney, y bueno, pues ya después, como ya les he contado, llegó Ringo Starr, por supuesto, y bueno, sin ese encuentro, la Taylor Swift se hubiera quedado sin escuchar una rola que además logró lo que nadie había logrado en más de 60 años, que era que Paul McCartney tocara la canción I Want to Hold Your Hand. Imagínense que, bueno, Paul McCartney no había tocado la canción en vivo, en concierto, desde septiembre de 1964, así como lo escucha. Y bueno, pues, ¿cuánto le habrán pagado a Paul McCartney para que hiciera esa ocasión especial, más especial aún con esta canción que no se había, pues ya le digo, ejecutado en vivo, en concierto, durante más de 60 años, así como lo escucha? Y bueno, pues, lo logró la canija Taylor Swift, poderoso caballero, es don dinero sin duda. Y bueno, pues esto ya le digo, ocurre gracias justo a este encontronazo de dos titanes de la música que compusieron pues justamente esta canción que vamos a escuchar, nomás para ilustrar obviamente cómo se ha de ver pues divertido la canija de la Taylor Swift, y uno aquí pues obviamente esperando a que la toque el Sir Paul, y nada de nada en tantos años, qué mala onda. Bueno, pues vamos a darle, se llama I Want to Hold Your Hand, uno de los primeros éxitos de los Beatles, y que suene, mi querido Inge, a la 1, a la 2 y a la 3. Regresamos, no se vaya, es el oráculo del rap, y aún hay más.

Efectivamente, se llama I Call Your Name, una de las, no tan famositas de los Beatles, pero sí, pues, gustada por los que somos fans del cuarteto más famoso de Liverpool. Una rola que originalmente iba a aparecer en el soundtrack y en la película de A Hard Day's Night, que se estrenó el 6 de julio de 1964. Pero bueno, al final, pues, el director... Richard Lester decidió no utilizar la canción, que ya había además una secuencia grabada que no se ha visto hasta el día de hoy, pero bueno, pues ahí quedó en el olvido I Call Your Name. Seguramente ya en unos años podremos ver esta secuencia, seguramente, que además no le gustaba a Richard Lester. ¿Sabe por qué? Por el cowbell, el cencerro que tiene la canción, porque también originalmente iban a usar You Can't Do That, pero no le gustaba que tuviera cowbell la canción, y pues igual ocurrió con la suerte de esta I Call Your Name. Entonces, bueno, para que usted tenga el dato preciso y macizo de lo que ocurrió con esta, pues, la primera película de los Beatles, una comedia musical, desde luego, que pues más o menos intentaba retratar pues la vida de los Beatles de una forma pues cotorrona, chistosita, pues que además fuera atractiva, sobre todo pues para las fans que evidentemente iban a ir al cine a ver a estos guapitos de pelo largo que eran los Beatles. Por supuesto, ya la historia obviamente pues es una tarugada, ¿verdad? Pero pues es un documento histórico, la primera película de los Beatles, y bueno, pues ahí está para que usted también tenga ese dato preciso ahí en su bolsillo, cómo no, en su gaveta, en su archivero, ¿verdad? En sus anaqueles, donde tiene sus papeles. Ah, bueno, vamos con otra cosa, mariposa, y bueno, vamos a ir con esto de los Allman Brothers, claro que sí, un disco pues fundamental para los discos en vivo, claro, pues es el disco grabado en vivo en el Fillmore East, así se llama, At Fillmore East, los Allman Brothers, con una producción pues bastante efectiva, que pues hasta el día de hoy pues se considera como, digamos, como el estándar, ¿no?, de las grabaciones en vivo, un concierto que está muy bien grabado, muy bien producido, y que además la banda pues tuvo la vocación, digamos, se enfocaron en que todo estuviera perfectamente bien ejecutado, no querían tener ningún tipo de errores, y que además pues se capturara, claro está, pues la esencia de lo que significaba estar en un concierto de los Allman Brothers, que bueno, es un disco que es un álbum doble, que pues apenas se tiene por ahí, que 9 rolas me parece que son, pero bueno, son como 13 canciones, o no, es que 13 canciones, son 9 canciones, las originales, nada más que bueno, duran pues bastante, por ahí hay rolas de casi 20 minutos, etcétera, etcétera, y bueno, pues es un disco que, además, este álbum doble, ellos convencieron a la disquera de que no les subiera el precio, porque los álbumes dobles, desde luego, pues costaban más caros, pero dijeron que preferían venderlo por el precio de un álbum sencillo, y esto obviamente les convino grandemente a los Allman Brothers, porque vendieron muchísimas copias de este álbum del Fillmore East, y bueno, pues con ello hicieron una gran campaña publicitaria para difundir su música pues a un público mucho más amplio. Así que vamos a escucharlos, por supuesto, algo de rock sureño en este programa. Se llama Trouble No More, un verdadero rolón ahí con los hermanos Greg y Dwayne Allman. Y bueno, pues que suene. A ver, échale play, Minge. Ahorita regresamos, no se vaya. Es el oráculo del rock.

Pues ahí está desde París, así es, estos parisinos, Chéri Chéri, así se llaman, Chéri Chéri, ya les habíamos puesto por ahí algo, y bueno, este es un nuevo material, nuevo sencillo, claro, Montroy Boy. ¿Y a qué se refiere Montroy Boy? Pues es una historia romántica que tuvo ahí la cantante Celia Marie con este chico, justamente el chico de Montroy. Pues la historia es que ella vivía en el centro de París, en una boardilla, digamos, en un cuarto de azotea, para que me entiendan, muy feliz, muy a gusto, hasta que el dueño del edificio, pues vendió el edificio, el nuevo dueño, pues obviamente la corrió sin miramientos, y ella estaba muy sacada de onda porque se tuvo que ir a vivir, digamos, a la provincia francesa, donde pues no estaba muy a gusto, estaba muy lejos de París, donde obviamente era que estaba todo sucediendo, pero bueno, encontró otra chambita, pues dando unos tours de comida, y en uno de esos tours conoció a este muchachón, que después, evidentemente, de salir un buen rato, un día la citó en el Café Montroy, justamente, en el Café Montroy referido en la canción, y ahí fue cuando ella pensó que ya la iba a mandar a la fregada, pero más bien la citó para decirle, no, mija, pues ya vamos a hacerla tú y yo juntos gachamente, y se fueron juntos nuevamente, pues a vivir a París, al centro de París, pues entonces, por eso le dedicó esta canción, Montroy Boy, es el chavo del Café Montroy, digamos. Bueno, ahí está la historia para que usted la tenga, y la banda se llama Chéri Chéri Chéri Chéri. Ahí chéquelos, están muy activos en Instagram y etcétera, etcétera. Y bueno, de paso les dice que los escuchó aquí en el Oráculo del Rock. Bueno, vamos con más. Gracias a todos los que están por aquí ya mencionando y participando y mandando sus escenografías digitales. Muchos se agradecen, claro que sí. Ahorita pues pasamos a saludar. Ya muchos piden que nos sigamos con los Beatles, pero no, ya más adelante en otro programa vamos a hacer un nuevo especial de los Beatles, porque ya hemos visto que tiene pues alta demanda y alta participación, por supuesto que sí. Así que de que habrá, pero no, pues no va a ser hoy. Bueno, vamos con esto de David Lee Roth, que bueno, andan unos videos circulando de David Lee Roth. Recientemente estuvo en uno de sus conciertos, que la verdad andaba bien borracho, pero así mal de borracho. Pues ya haciendo pura payasada, ya ni cantaba, ya puro estar chupando, ya arrastrando las palabras. Entonces, la verdad, pues da lástima ver que esté ahí como pues manchando su legado, ¿no? El legado que pudiera tener David Lee Roth como personalidad, como cantante. Pero bueno, pues así son las cosas, pasan los años y así sucede. Pero bueno, este es el disco debut de David Lee Roth como solista ya. Bueno, previamente había lanzado ese sencillo de las California Girls, ¿no? Ese EP que se llamaba Crazy from the Heat, Loco de Calor, ¿verdad? Que también tuvo su versión en español. Andaba con esta onda de hacer canciones traducidas al español, como que le decían que el mercado latino estaba en onda, por supuesto, porque en México estaba todo el boom del rock en tu idioma. Entonces, pues le dijeron por ahí los de la disquera, a ver, vamos a intentarlo, a ver si nos podemos meter al mercado mexicano, latino, etcétera, etcétera, pero no le jaló, aunque soy chistoso sus rolas en español. Bueno, David Lee Roth, el disco se llama In a Man's Smile, que es desde luego pues un mensaje a sus ex compañeros de Van Halen, que dice, me los como y los escupo vivos, algo así más o menos, ¿no? Salió el 7 de julio de 1986, incluso vino por aquí en México a hacer promoción, salió en programas terribles como Siempre en Domingo haciendo playback, pero bueno, estuvo aquí en México en esas épocas, ya hace pues 40 años de esto, y además bueno, con una super banda que se armó ahí nada más con el bajista Billy Sheehan, super mega virtuoso, el baterista Greg Bissonette, y también desde luego pues el más virtuoso de los virtuosos, Steve Vai, por supuesto, que ya pues venía de haberse curtido en las filas de la banda de Frank Zappa con los Public Image Limited, y también con la joven banda Alcatraz, donde, si no me acuerdo mal, había reemplazado a Yngwie Malmsteen, así es. Entonces, bueno, pues poca cosa, que era Steve Vai, un super mega guitarrista, desde luego también forjado, pues claro está, en lo que ya había puesto como meta Eddie Van Halen, que bueno, pues ya era el nuevo estándar de cómo se tocaba
la guitarra. Bueno, vamos a escuchar este track, se está bastante chido, se llama Shy Boy o Tímido, si usted lo quiere traducir, y pues vamos a escucharlo. Échale play, Minke. ¿O no? Claro que sí. Ya regresamos, no se vaya. Hay mucho más que escuchar aquí en el Oráculo del Rock.

Si las miradas mataran, ya estarías en el suelo, mi chavo. Bueno, también se puede traducir esto como if looks could kill. El looks también, pues es como el look que trae uno, ¿no? La vestimenta, la apariencia, que trae uno. Entonces también, si las apariencias mataran, no, hombre, ya estarías bien cadáver, mi chavo. Eso canta Heart, de este álbum de 1985, simplemente titulado Heart, que era pues ya una transición hacia pues ya la música comercial. Ya pues llevaban muchos años las hermanas Wilson picando piedra en los años 70 con sus grandes éxitos, por supuesto, pero nada pues todavía definitivo, no lograban llegar a los grandes públicos. Pero bueno, con este álbum el productor Ron Nevison se encargó de conseguirles pues varios compositores de buenas rolas, y bueno, no sin demeritar, claro, pues las que hacían las hermanas Wilson, ¿no? Pero pues bueno, necesitaban de compositores que les dieran hits. Uno de ellos es este, If Looks Could Kill, de los compositores Jack Conrad y Bob Garrett, y ahí está. Pues y luego ya tuvieron aquí todo este disco, pues los mega grandes hitazos, Never, These Dreams, por supuesto, What About Love. Todos ellos, pues, composiciones ya de grandes compositores, pues, pagados, digamos, compositores externos. Y gracias a ello, pues, claro, ya llegaron a la cúspide del éxito. Ya no me acuerdo cuánto. Bueno, fue un disco de platino. Quizá cuántas miles de millones de copias habrán vendido de este álbum que, pues, apareció justamente el 7 de julio de 1985. Así es. Y bueno, pues, ahí está. Para que usted tenga pues este dato y nosotros el pretexto para hacer sonar a Heart. Desde luego, esta rola además salió en una película de Arnold Schwarzenegger, pero ya como en el 86. ¿Cómo se llama? Raw Deal, pero quién sabe cómo le pusieron en México, ya la verdad no recuerdo. Pero bueno, se llama Raw Deal en inglés. Ahí sale esta rolita de Heart. Bueno, pues vamos con otra cosa y de volada nos vamos con la dosis sabatina. Hay mucho que platicar, por ejemplo, que fue pues ya un año, se cumplió un año el pasado 5 de julio de la despedida de Black Sabbath, esa despedida pues de lagrimita, porque además pues ya era prácticamente la despedida para un Ozzy Osbourne moribundo, que además tuvo que dejar sus medicamentos contra toda la bola de enfermedades, contra el Parkinson y demás, pues para poder cantar por última vez con su banda y también pues con Black Sabbath, claro, en este pues casi que sería su funeral, así es, casi fue su funeral, o realmente fue su funeral, el 5 de julio en el Villa Park allá en Birmingham, donde se dieron cita a 45,000 personas. Y bueno, vía pues el streaming, bueno, hubo millones de personas viendo este concierto, que además recaudó pues 140 millones para diferentes instituciones de investigación y de cura, de búsqueda de una cura para la enfermedad de Parkinson. Una reunión que además pues ya muy tardada, la reunión con Bill Ward, el baterista original, que desde el 2011 dijo: yo no juego con ustedes porque no juegan parejo, y fue hasta este momento en que ya finalmente pudieron pues quitarse ese mal sabor de boca de no tocar con Bill Ward. Y bueno, muchas bandas que estuvieron presentes, cada una de ellas tocando alguna canción de Black Sabbath. Y bueno, estuvo Mastodon, Rival Sons, los Anthrax, Hailstorm, Lamb of God, Tom Morello con dos sets de invitados estrellas, Jack Black, estuvo Alice in Chains, Gojira, un duelo de batacas por ahí hubo también, tuvieron pues el tributo a Pantera, claro, los de Tool, Slayer, por ahí también apareció Fred Durst, Guns N' Roses, Metallica, y ya obviamente el postre con la banda de Ozzy Osbourne, ahí con Tommy Clufetos, Mike Iñez, Adam Wakeman y Zakk Wylde. Y bueno, pues ya el cierre triunfal con Black Sabbath, que pues solamente tocaron cuatro rolas porque era lo más que pues iba a poder hacer el pobre de Ozzy Osbourne, que ya estaba pues bien, bien traqueteado, qué maldita sea. Pero bueno, pues ahí está, un año ya de este asunto, y justamente en ese momento pues anunciaron la aparición de un libro, el primer libro oficial, cheques eso, el primer libro oficial autorizado por Black Sabbath sobre pues su historia, que es realmente un libro de fotografías más que una biografía, es un libro de fotos
que va, pues obviamente desde los años 60 hasta justamente este 2025 de su despedida. Y bueno, pues es un libro que pues juntó, creó, curó el fotógrafo Ross Halfin, que pues es el fotógrafo que estuvo siguiendo a Black Sabbath durante muchos años y también a Ozzy Osbourne. Entonces, bueno, ya está de venta. El libro se llama Masters of Reality, Black Sabbath Masters of Reality. Le digo de una vez que la edición más baratita, la más baratita, cuesta 2,313 pesitos mexicanos, devaluados, pisoteados. Así que bueno, para que usted la vaya pensando, vaya pidiendo las de Navidad. Ya ni le digo cuánto cuestan las versiones de lujo, porque pues se va para atrás como el Conan. Y ya por último, por ahí tenemos, hay una exposición dedicada a Ozzy Osbourne, aquella exposición de Working Class Hero, justamente en el Museo de Birmingham. Pues ahora ya se puede ver el trono, así es el trono ahí, pues muy abracadabrante, con un murciélago coronando la silla, el trono que usó Ozzy Osbourne en esta despedida del Back to the Beginning en el año 2025. Y bueno, pues ahora forma parte de esta exhibición, pues que en su momento pues todavía Ozzy vivía y pues tenía ese trono pues ahí en su cantón. Como recuerdo, la exposición va a estar hasta el 27 de septiembre. Si usted vive por allá, es de los convoyentes que nos escuchan en tierras lejanas, está cerca de Birmingham, pues vaya a ver la exposición, nos manda fotos y si puede, pues nos manda un llavero, ¿no? No sean mendigos, mendigas, mendigas. Bueno, pues vamos con esto que así casi casi sonó en esta despedida de Black Sabbath y de Ozzy Osbourne, un momento glorioso. Imagínese usted, pues ahí las 40,000, 45,000 gargantas cantando esto al unísono. A ver, échale play, Minge, vámonos, recio. Y bueno, pues para que se acuerde, sin chillar. Bueno, chille si quiere, pues total que no pasa nada. Es la clásica War Pigs y es la dosis sabatina en el oráculo del rock.

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Esos son los paisanos de Black Sabbath, se llaman Massa Sauga, así como usted escucha, Massa con doble S, Massa Sauga. Es un dúo de Coventry, allá en Gran Bretaña, pues bataca y guitarra nomás, pero con eso hacen un ruidajal que usted ya escuchó en esta rola que se llama These Ghosts of Mine, estos fantasmas míos. Son de estas bandas que pues no les da por sacar muchos álbumes, pero sí en esta ocasión van a lanzar un EP próximamente que se va a llamar This Savage World. Así que mientras llega, pues tenemos esta buena probada de Massa Sauga y sus riffs bastante cochinotes.

muy bitlesca, coloreada. Muchas gracias. Chava Rocker, listo para celebrar el cumpleaños de Ringo. Machine Punk Rock, aquí anda pasando lista, dejó su manzana porque ya anda que rebota de sueño, pues que se recupere en el recalentado. También está aquí el Sambo Zambito, que iba para la chamba, ya no sabemos si llegó o no llegó, pero si no ha llegado, pues aquí lo vamos acompañando al Sambo Zambito, a ni modo, a camellar, pues qué le hace uno, ¿verdad? Esos libros de Black Sabbath no se pagan solos. Por aquí anda también Ricardo Palmer, que le gusta mucho I Call Your Name, dice, de las canciones más infravaloradas del catálogo Beatle, tiene toda la razón. Fabián Jiménez le dice al Inge Memo que no se agüite porque mujeres es lo que sobra en este mundo por aquello del abodorrio, ¿verdad? Del bodorrio de la Taylor, a rato, para eso, mire, para eso se inventó el divorcio, no pasa nada, hombre. Está también el Punky ya, pues invocando las 2:10 de los Beatles. Está también aquí Oscar Padilla pasando lista. El Super Iván también quiere que nos sigamos con los Beatles. Alejandro Peña, pues ya le dio el calor y anda con la Kawasaki, pues dándose un refresco, por supuesto. El Jonás le manda felicitaciones, por supuesto, doble a su hijo, el León, que cumplió 6 años y hoy es el cumpleaños del propio Jonás, ya llegó a los 33, la edad de Cristo, qué caramba. Bueno, pues le echamos la bendición con la izquierda, la maldición con la derecha, y por supuesto muchas facilidades, ojalá pues que Lemmy me lo tenga a fuego lento, pues varias centurias más, y que nos aparte un lugar allá en el infierno, en una butaca, pues junto al Bon Scott, que ha de traer buenos chupes, eso que ni qué, así que bueno, muchas facilidades a León y también al Jonás, que son cumpleañeros ñeros del mes de julio. Ah, puro cáncer aquí, qué bárbaros. Bueno, aquí está el Smokinologista Aldo Villanueva, que dice que le suba el Inge Memo hasta que truenen los vidrios. Yo creo que no, porque si no nos quedamos sin cabina, cabrón. Bueno, también está Manuel Tejeda pasando lista, que ayer también fue su diablo. Le vamos a conceder una rolita del Dios Verruga para celebrar esos 49, ya arañando el tostón. Bueno, pues bienvenido al casi quinto piso, que ya pues todo es camino para abajo, le digo, Manuel Tejeda. Ahí está también el Ortega Santillán, dice, deje de hacer corajes con la FIFA y ponga su atención en la clase del oráculo del rock. Aquí lo único tendencioso son los guitarrazos, la verdad que sí, en fin, bueno, por acá está Ian Noel, claro, llegando desde la tierra de las momias, León, Guanajuato, y le manda saludos a toda la banda oraculera, claro que sí. Bueno, saludos también a Lalo Solano, que anda ya juntando sus pesitos para esos libros del Black Sabbath. Claro está, ya le digo que de a 5 pesitos por semana, mire, ahí sale poco a poquito. Pero bueno, también por acá nos escribía Axel Durán, que nos dio el datazo de que esta rola de Shy Boy del David E. Roth, pues con esa abrió el concierto del G3, el Steve Vai, con esa fue el primero que hubo en México en el 2002 de esa serie de guitarristas virtuosos, así que bueno, pues el Axel Durán que nos manda este gran dato guitarrístico, y pues bueno, muchas gracias por su aporte. Henry Oliva Durán, aquí anda. Muchos saludos, ¿cómo no? También ya vimos ahí a Esteres Valle, a la Odirac, al Daniel Hernández, al S. Mao, a Cés de Morrison, Eduardo Castillo, al Chavis SH. Bueno, pues saludos también a todos ellos. Vámonos con algo más y nos vamos con esto que nos recomienda ni más ni menos que Dave Windorf, el mandamás del Monster Magnet. Lo entrevistaron apenas en una revista digital que se llama The Quietus, tiene una muy buena entrevista y nos recomienda una docena de álbumes que la verdad hay que ponerles atención, y uno de ellos es este, que dice que en su visión pues es uno de los discos más pesados que se hayan grabado en la escena del proto metal. No le gusta mucho el término proto metal, pero es la forma en la que uno puede entender más lo que va a sonar en sus oídos. Y bueno, era una banda, dice él, que trataba de ser como Led Zeppelin, pero pues no le salía. Y bueno, producida por Eddie Kramer, el mismo tipo que produjo a Jimi Hendrix. Y bueno, esta canción, según su visión, la visión de Dave Windorf, que él sabe de lo que habla, es una de las canciones más pesadas que se hayan escrito jamás. Y bueno, pues ya veremos de qué se trata. Es ni más ni menos que la super banda, el trío Sir Lord Baltimore, un trío de Brooklyn, bueno, de Nueva York, claro está, con un bataquero que canta, y va a ver cómo canta este bataquero. John Garner se llamaba. Y bueno, pues ya los dejamos obviamente con este super track, Master Heartache. Así que bueno, de

dedíquesela a aquel o aquella que es la ama de la rompecorazones, por supuesto, la reina de pues la decepción amorosa. Bueno, échele como usted quiera y pues que le escene play, échele play, Minge. Ahí regresamos, no se vaya, es el oráculo del rock.

Escuchaba una canción dedicada a las patillas, así es esta canción dedicada a esa zona peluchona que crece al lado de la cara, de las orejas, las patillas. Bueno, así es esto, se llama Sideburns la canción, y la banda es Tidal Wave. Tidal Wave es un cuarteto de Suecia que, bueno, esta es, dicen ellos, una de sus canciones más cortas, y no es que la más corta que han grabado en su carrera, y bueno, viene en el volumen 3, en su pues tercer álbum, valga la redundancia, pues para que usted también lo cheque. Ya está pues para escucharse, adquirirse en todas las plataformas habidas y por haber. Tidal Wave, para que usted los tenga al puro tirante. Bueno, saludos a Jorge Bernardino, que acaba de llegar, y bueno, pues hoy cumple su venerable chamaco Emiliano 20 años. No, ya que chamaco, ya es un baquetón, a trabajar a las minas de sal, ya de una vez. Y bueno, pues saludos, y dice que está acá escuchando esta benemérita aplicación, y que gracias a él, gracias a Emiliano, está el vicepresidente Miau, pues reinando en ese castillo donde vive Jorge Bernardino. Así que ni modo, mi cuate, pues a tener que chambear, por supuesto, para los dos reyes de la casa. Así nos tocó vivir, como dijera la clásica. Bueno, pues muchas felicidades al Emiliano, que ya tiene sus 20 añales. Y qué bueno que está escuchando estas barbajanadas y no está ahí perdiendo el tiempo, pues obviamente en el Roblox o en el TikTok o con los youtuberos que puras mentiras le dicen. Bueno, saludos por acá a Lolayo Moreno, qué milagro. Bueno, pues me hace que va a granizar o algo, y bueno, pide que suene Red Mosquito estilo Los Beatles, porque los perros andan con todo justo donde andan. Los perros mosquitos, desde luego que sí. Así que bueno, pues un saludo al Olayo Moreno, que anda, pues quién sabe dónde, ¿verdad? Pues donde quiera que ande, pues ahí saludos, total, no pasa nada. En fin, bueno, pues por acá vamos a ver quién anda de metiche, quién se anda asomando. Está por aquí el Hugo Af, que le manda saludos a la güera que sacó para las bohemias. Ah, pues qué discutida esa güera. Bueno, vamos con más y nos vamos con esto. ¿Dónde estaba usted hace 35 años? A ver, acuérdese, ya existía, ya trabajaba, estudiaba, o ni siquiera era proyecto en los genitales de sus padres. Bueno, nosotros estábamos hace 35 años viendo a Creator, así es, no estábamos viendo el fútbol, estábamos viendo a Creator, que tocaba por primera vez en el Distrito Federal, porque ya habían tocado en Tijuana, déjeme decirle, previamente, años atrás. Así que bueno, esta era la primera vez que tocaban en el DF, 6 y 7 de julio de 1991, en la Arena López Mateos, la Catedral del Metal, entonces allá en Tlalnepantla. Dos fechas, ya le digo, la primera alternando con el Trans Metal y Next, pues las dos bandas que más jalaban en aquellos años, y también el domingo, pues ni más ni menos que con Máquina, una olvidada banda de metal técnico entonces, y pues Leprosy, que era la nueva banda de el Saúl Hernández del metal, el Trash Pimentel, que era pues obviamente su estaba haciendo sus primeros pininos con esta banda Leprosy, que sigue todavía activa, desde luego. El Trans Metal, entonces cantaba el Alex González, el Pechugas, así es. Así que bueno, fue buen encontronazo transmetalero y Creator, que venían promocionando su más reciente álbum, que entonces era Coma of Souls. Además venía como segundo guitarrista Frank Blackfire, que había estado en las filas de Sodom brevemente. Así que vamos a escuchar este super track, desde luego, del álbum Coma of Souls, para rememorar pues aquella ocasión que estaba la plaza, la Arena de López Mateos, a reventar, un lleno total, absoluto, con Creator en esta memorable ocasión de hace 35 años. Se llama People of the Lie. Échele play, Minge. Dedíquesela al padrecito de la iglesia de su colonia. ¿Por qué no? Regresamos. Hay mucho más aquí en el Oráculo del Rock.

Así es, acepta las leyes del diablo, es brujería, el clásico Matando Güeros de ese álbum del mismo nombre, Matando Güeros, toda una revolución, desde luego en la escena del grindcore, que entonces, bueno, pues estaba suscitándose en todo el mundo. El 6 de julio de 1993 apareció este producto, este álbum debut. Bueno, había varios EPs previamente, el Machetazos, y otros más, Peligro por ahí. Pero bueno, este es el álbum debut, por supuesto, con la Roadrunner Records y esa portada, pues tremenda, que no era pues ya los dibujitos sensacionalistas de Cannibal Corpse, era la pura realidad que pues estaba viviendo y se sigue viviendo, por supuesto, tanto en México como en América Latina. Y bueno, pues grandes, pues unos tópicos obviamente de corte narcosatánico, diríamos, ¿no? Así es como lo podremos calificar. Y bueno, pues un disco que, le digo, pues causó ámpula, por supuesto, con todos estos tracks que hablaban pues sobre brujería, justamente sobre asesinatos, sobre drogas, y bueno, pues ¿qué le vamos a hacer? Así es esto de El Abarrote, y pues, lo que hacen las bandas, por supuesto, pues para llamar la atención. Además, me estaba acordando que los de brujería, Juan Brujo decía que pues brujería nunca, cuando entonces no habían tocado en vivo, que nunca iban a tocar en vivo hasta que México, la selección mexicana, ganara el Mundial de Fútbol. Bueno, como vieron que ya nunca iba a suceder, entonces decidieron empezar a tocar finalmente. Y bueno, en este disco, además, que participan, pues nadie sabía entonces, ¿verdad? Pero estaba Dino Cázares de Fear Factory, estaba Shane Embury, que a quien apodaban el Hongo, bajista de Napalm Death, estaba también el Billy Gould, el Güero Sin Fe, bajista de el Faith No More. Y bueno, pues estaba también, creo que el baterista de brujería, Raymond, de Fear Factory, perdón, Raymond Herrera, en este álbum. Por supuesto, ya desde luego el pinche Peach, el Fantasma, Juan Brujo, pues ya los difuntos, los fantasmas de brujería, qué caray, cómo pasa el tiempo. En fin, bueno, pues vamos con más. Por acá dice Bruno Sánchez, fíjese lo que son las cosas, que no topaba este álbum de Creator, People of the Lie. Dice, le hace falta mucho más de El Oráculo. Y bueno, está bien, es por su mal, ¿verdad? Y bueno, pues para que vea, uno ya da por sentado que la gente ya escuchó todo y resulta que no, todavía hay cosas que le pueden sorprender a uno. Por ahí anda León Rock en modo ninja escuchando el programa. Pues saludos, qué bueno que se destapó para que le mandáramos un saludo. Bueno, vámonos con más y nos vamos con más metal. Una banda mexicana que acaba de hacer su debut. Trae una onda interesante. Se llaman Helm of Terror. Ellos son algunos integrantes del grupo Ágora. Ustedes los conocen, aquellos super heavy metaleros de Ágora. Y también hay gente de otra banda llamada Thanos, que bueno, han tocado bastante por ahí en algunos festivales. Bueno, se unieron para hacer este proyecto Helm of Terror, que además pues es como una onda medio conceptual. Traen un apoyo visual interesante, de videos, de gráficas, una historia, pues una historia narrativa, tan una narrativa, es lo que podríamos describir en cuanto a las rolas, en cuanto al concepto visual. Y bueno, pues hay que echarle un lente, Helm of Terror, para que usted lo vea. Y bueno, pues ahorita vamos a darles a conocer esta buena rola que ya pues viene en su álbum debut, que está pronto a aparecer. Así que bueno, vamos con ellos, se llama Surrogate, a ver qué les parece. Échale play, Minge. Y pues ahora volvemos con más aquí en El Oráculo del Rock.

Así es, esto es otro estreno potente, poderoso, se llama la banda Lex Legion, y bueno, es una super banda integrada por 4 exmiembros de la banda de King Diamond y de Mercyful Fate. Ellos son Andy LaRock ahí en la guitarra, también está Peter Black en la otra lira, Hal Patiño en el bajo y ni más ni menos que Mickey D, baterista pues de larga trayectoria con Motorhead. Usted ahorita lo puede ver con Scorpions, alguna vez como parte justamente de la banda de King Diamond y de Dokken, en fin, pues una larga trayectoria que trae Mickey D. El cantante pues es Nils K. Rue, de una banda llamada Pagan's Mind, que bueno, la verdad hace un trabajo decente, pues es inevitable la comparación con el estilo de King Diamond, así que bueno, mientras no haya un nuevo álbum de King Diamond o de Mercyful Fate, pues la verdad es que Lex Legion viene a llenar muy bien ese hueco, esa oportunidad. Así que bueno, si le latió, cáigale, ahí está pues el álbum de Lex Legion, ahorita le voy a decir cómo se llama, el Live Forever me parece, ahorita le voy a decir, el Sleep Eternally, así que bueno, pues ahí está, para que usted le caiga a esto de Lex Legion. Bueno, vamos con más antes de que esto vaya a chafear y nos vamos con la diosis verruga, que nunca se arruga, y esta rola que habla pues justamente de uno de los grandes enemigos o temores de Lemmy Kilmister, que era pues la adicción a la heroína. Pues eso es, él era muy antiheroinómano porque había visto a muchos de sus mejores amigos y a la que calificaba como el amor de su vida pues irse a calacas por sobredosis de heroína. Así que bueno, esta rola habla de ello, aunque pues pareciera que habla de un asesino serial que utiliza pues un martillo para cometer sus crímenes. No, el martillo de que habla, el que te va a caer encima, pues es justamente el martillo de la heroína. Así que bueno, vamos con ello, se llama The Hammer. A ver, échale play, Minge. Es un cover además muy bien logrado de los Casualties. Así que persíguese con la izquierda y ya volvemos al oráculo del rock.

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Esto es desde Toronto, son los Wine Lips, cuarteto Poncarro de aquel vecindario de Ontario, claro está, en este álbum se llama TV Dinner, es que hay una modalidad que los gringos tienen que es esta comida congelada, ¿no? Que uno la descongela y se sienta frente a la tele a verla, a eso se le llama TV Dinner. Bueno, pues cenando frente a la tele, TV Dinner es el álbum de los Wine Lips, Wine Lips, que es lo que ustedes escucharon. Y bueno, si les latió, pues cáiganle, que también está a su disposición ya por todos lados. Bueno, vamos con más musiquita y nos vamos de entrada, pues de lleno, claro, al bloque grunge con esta rola emblemática, por supuesto, de la era del grunge. No me van a decir que no, es del año 1991, salió el 7 de julio de 1991 como sencillo, por supuesto, que viene a ser parte pues del álbum más exitoso de esta banda. Y bueno, previamente pues ya tenían esta rola escrita, Stone Gossard, por supuesto estamos hablando de Pearl Jam, ya tenía escrita esta rola, a la que le había puesto inicialmente Dollar Short, y la había compuesto cuando era miembro de Mother Love Bone. Ya nunca se las enseñó a los Mother Love Bone, incluso bueno, por ahí se dice que trató de que cantara el fallecido cantante Andrew Wood, pero pues no jaló con el estilo de este señor. Y bueno, pues esa de Dollar Short se quedó por ahí en algún demo, tiene por ahí algún demo Stone Gossard. Y bueno, ya que llegó el nuevo muchacho Eddie Vedder, pues empezaron a intentar hacer esta canción. Y entonces la entonces banda llamada Mookie Blaylock, así es, Mookie Blaylock, pues grabó justamente esta rola en una sesión en enero de 1991. Y la rola que ya conocemos todos del álbum Ten fue la que apareció el 7 de julio de 1991. Pero bueno, vamos a escucharla. Esta es la versión de Mookie Blaylock. Usted se dará cuenta porque el solo de guitarra es muy diferente al que usted ya identifica, ya conoce, pero bueno, pues es la curiosidad de este gran track que es pues ya un clásico de clásicos pues de la historia del grunge. Se llama Alive, por supuesto, es la de Pearl Jam en versión Mookie Blaylock. A ver, échale play, Minge. Póngase su franela y ahora regresamos, es el bloque grunge del Oráculo Rock.

Así es, ahí está. Another shot of whiskey, un shot de whiskey más para llevar, por favor. Son The Kids, esta banda donde pues la que cantaba era Mia Zapata, pues una cantante de la escena del grunge, pues fallecida, desgraciadamente asesinada, más bien dicho, en 1993. En un inicio, desde luego, ella, pues lo que le sucedió fue que salió de un bar. Justamente y el 7 de julio de 1993 y pues el atacante la interceptó, la golpeó, la violó y la estranguló, y su cuerpo, bueno, fue encontrado pues ya mucho tiempo después. Durante muchos años, imagínense, desde 1993 no se supo quién había sido el responsable, sino pues hasta el año 2003 que se pudo identificar a este hombre, Jesús Mezquia, así es, Jesús Mezquia, que bueno, fue tipo de origen cubano. Fue identificado gracias a un análisis de DNA y bueno, pues así se pudo identificar que él había sido el asesino de Mia Zapata, cantante de The Kids, por supuesto, esta pues banda de la escena musical de Seattle. Y obviamente su fallecimiento fue pues muy sentido entre la comunidad, desde luego, pues bandas inclusive tan famosas como Nirvana, Pearl Jam y Soundgarden, entonces pues ayudaron a hacer conciertos para generar fondos, obviamente para beneficio de sus deudos. Se generaron por ahí $70,000, ¿no? Además que bueno, pusieron lana de su propia bolsillo, además pues para la investigación, que hubiera fondos para la investigación y se diera con el asesino de su amiga. Jesús Mezquia era el nombre de este pescador, evidentemente, que fue ya pues arrestado, y bueno, pues ahí está, para que usted tenga esta historia truculenta y bueno, pues bastante feona. Bueno, vamos con esto antes de que nos cierre la cortina, y nos vamos con un estreno de Dinosaur Jr. Tienen una nueva canción por acá, se llama Several Got Away, varios se dieron a la fuga, dice, y bueno, vendrá en un álbum que llevará por nombre There Near, que va a aparecer el próximo 28 de agosto a través de la disquera famosita independiente Jack Jaguar, y obviamente pues tenemos por aquí ya el adelanto. Ahí está Murph en la batería, Lou Barlow en el bajo y Jay Maskis, por supuesto, en la guitarra y la voz. Así que bueno, vamos a echarle play, Minge, a darnos a la fuga con Dinosaur Jr. en el Oráculo del Rock. Ya volvemos.

Pues ahí está lo nuevo de Dinosaur Jr., Several Got Away. Y bueno, pues ojalá que les haya gustado, porque a nosotros, la neta, y es bueno, ya nos tenemos que ir. Gracias a todos los que estuvieron por aquí participando con nosotros en esta emisión del Oráculo del Rock. Los esperamos en la siguiente, cuando eso ocurra, por supuesto. Y bueno, mientras, quédese aquí con todo el contenido, que ya es muchísimo contenido en esta plataforma Convoy Network. Hay siempre algo que escuchar. Y bueno, gracias al Inge Memo, que estuvo por aquí soportando y aguantando canela, obviamente también granizadas, lluvias, inundaciones, cierres de puertas, elevadores, en fin, pues todos los obstáculos los supera el Inge Memo para estar aquí al puro centavo con nosotros. Arroba Memo FHS para que usted le mande ya sus últimos Snoopy Coins. Bueno, nos vamos a despedir con algo del Pink Floyd, por supuesto, que ya pues hace 20 años se nos fue a calacas don Roger Keith Barrett, el genio, la figura, el frontman, el iniciador de esta aventura llamada Pink Floyd, que muchos lo devalúan porque pues solamente estuvo muy al inicio de la banda. Pues sin él no hubiera habido Pink Floyd, mi carnal, así que bueno, no me lo hagas de menos. Y además, bueno, omiten su carrera como solista, desde luego con aquellos álbumes del Madcap Laughs, aquellas rolas del Octopus, etcétera, etcétera. Y bueno, que es una presencia ahora sí que omnipresente en toda la historia de Pink Floyd, el niño perdido, que además pues se nos fue con la mente bien frita de LSD y se fue deteriorando su salud mental, desgraciadamente, y por eso ya no pudo continuar más con la banda. Bueno, habrá un concierto en Cambridge el próximo 10 de octubre o 9 de octubre. Bueno, es el 10 de octubre, el concierto en Cambridge, allá pues en la tierra donde se conocieron los de Pink Floyd. Y bueno, pues esto será pues a razón de los 80 años de nacimiento.

incluido por ahí el piso famoso de ahí de su álbum de Madcap Laughs. El piso lo van a exhibir, güey. Pues algo habrá que verle, ¿verdad? Y bueno, así está la cosa. Y también, bueno, recordamos aquí justamente la mítica tocada del 6 de julio de 1977 en Montreal, el famoso incidente del escupitajo cuando Roger Waters, ya harto por la gente que estaba toda borracha, irrespetuosa y aventando, pues aventando cohetes así tal cual, aventando chinampinas, haga de cuenta, esas palomas de a peso, ya lo tenían de nervios a Roger Waters. Entonces estaba tan harto y le gritaban que tocaran los hits de Dark Side of the Moon. Entonces la verdad se hartó, como que se volvió loco ahí ya Roger Waters, y pues había un fan que quería acercarse al escenario y el Roger Waters le dijo, sí, sí, ven, súbete, súbete, súbete. Y ya que se subió, ya que se subió, ya que se subió, ya que lo tuvo cerca durante la rola de Pix, Three Different Ones, pues ya que lo tuvo cerca, que le marca un escupitajo tremendo en plena cara, el chavo pues inclusive ya nomás cayó del escenario sorprendido por la actitud de Roger Waters. Y cuando acabó la tocada, pues se subió a su limusina y pues iba todo ahí rabioso, pensando en que ya estaba fastidiado de la gente y que desearía poder poner un muro, así levantar un muro tal cual, para separar al grupo de, pues, del público, ¿no? Entonces de ahí justamente nació pues esta idea de The Wall, que sería su próximo álbum conceptual, que además pues en la película hay un personaje que está basado justamente, pues es una combinación entre Roger Waters y pues Syd Barrett. Entonces bueno, pues todo está relacionado en el mundo de Pink Floyd. Escuchen nuestro podcast Pink Floyd, el corte final, para que se entere de todo el chisme. Vámonos con esta de The Wall, que habla pues justamente de, pues, tanto de Roger Waters como de Syd Barrett en esta lista de las propiedades de todo rockstar. Se llama Nobody Home, con eso los dejamos. Vámonos, Inge, échale play. Y bueno, cuídese, protéjase, enjuáguese, no se inunde. Y aquí nos escuchamos en la próxima ocasión. Mientras tanto, rock on, baby, yeah.

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1: Hoy es miércoles 8 de julio de 2026. Comenzando puntualmente, sean todos bienvenidos a un programa más. Doy la bienvenida también al dueño del universo.

0: Buenos días, dueño del universo. ¿Cómo te trata este miércoles mismo la semana? Ya estamos muy tranquilos, ¿no? Ya estamos muy en nuestra zona de confort sin empezar con problemas técnicos. Mira, hasta que se presentan.
1: ¿No vas a poner una rola? Siempre empezamos con una rola. ¿Qué pasó?
0: Pues sí, debería empezar con una rola, pero es que ya. Les dejamos 26 minutos de rolitas. Mejor entramos así ya directo. ¿Cómo has estado, mi dueño?
1: Muy bien, querido amigo. ¿Cómo estás aquí?
0: Gracias
1: aquí
0: a todos por su paciencia. Ya empezamos el programa. Ya arrancó este programa. Güey, no sabes, dos minutos antes de que empezara este programa se cayó todo lo que teníamos acá prácticamente. O sea, me refiero en cuanto a sistemas.
1: Ajá, sí.
0: Y empiezo a recibir, corno, no estamos al aire. Corno, no estamos al aire. Empiezo a recibir mensajes. Corno, no se conecta la app. Corno. Amigos, ya nos dimos cuenta.
1: Se agradece.
0: Llevamos aquí desde las 6:30 de la mañana. Ya nos dimos cuenta que hubieron problemas. No, pero gracias. Gracias por estar al pendiente. Gracias por conectarse puntualmente. Y pues ahora sí que espero el reembolso de los 26 minutos que perdieron.
1: Se agradece por todos sus reportes. Gracias a mi WhatsApp, en Instagram, en todos lados me llegaron mensajes. Muchas gracias. Y ya parece que después de haber molestado a Memo tan temprano, lo cual le agradecemos y nos da mucha pena.
0: ¿Qué haríamos ya sin ti? Ayer te lo decía, Memo. ¿Qué haríamos sin ti? Y lo repito, ¿qué haríamos sin ti?
1: Ahorita estaríamos, corno y yo, los puñetazos. ¿Por qué apretaste eso? ¡Pa! ¡Fue tu culpa!
0: Mira, yo no soy tampoco civilizado, dueño. Yo no voy a lanzar a los golpes por un problema así. Si tú quieres lanzarte a los golpes, adelante, güey. Yo voy a poner otra mejilla, nada más. No,
1: así le dije a Memo, que esto se arregla como pegándole a la tele K2 de los 80s acá con un mazapanazo. Ya queda.
0: Sí, dijo, no le pareció
1: tus métodos arcaicos.
0: No le pareció tu chiste.
1: Tus métodos arcaicos ya no se usan, amigo. Estos...
0: Es que miren, tenemos visitas también el día de hoy. ¿Ahí estás, mi Luis?
2: Aquí estamos.
0: Eso es todo.
2: Ese chiste no coló.
0: Eso es todo. Sí. Ahí está Luis G.I.G. después de varias semanas de haberse ausentado. Afortunadamente todo salió bien de tu lado, mi querido Luis.
2: Aquí estamos, de vuelta.
0: Ya estás aquí. Estos miércoles son tuyos, tú lo sabes.
2: No, hombre, feliz de estar de vuelta. Gracias. En la terapia.
0: Gracias por estar acá. Y pues bueno, arrancamos programa. El hashtag que vamos a levantar esta mañana en la red tóxica será corno con dificultades. Así que por favor, comuníquense con nosotros a través del hashtag corno con dificultades. Es el hashtag que estamos levantando. ¿Quién no se levanta un día así, con puras dificultades y después ya no puede sobrellevar el día, ¿no?
1: Sí, hay un pequeño tropezón, pero ya estábamos aquí, no pusimos música, no pusimos la rola
0: del
1: día.
0: Pues iba a entrar y iba a empezar con Elton John. Ya me imagino a personas así de, no, pues qué bueno que no empezaron con Elton John. Se ponen todos mamones.
1: Ay, hubiera sido demasiada, ¿no? Demasiado.
0: Pues es que yo estoy... Mucha música. Te dije que la Sir Elton John manía va a estar aquí de aquí a octubre, ¿eh, mi
1: Es
0: dueño?
1: Verdad, sí, recuerdo.
0: Y ayer ya se confirmaron las fechas de Elton John en la Ciudad de México, que es que 2 y 3 de octubre, ¿no? 2 y 3 de octubre, según yo.
1: No había quedado
0: en
1: solo...
0: En el Estadio Azteca.
1: En un espectacular, en una pared, parece que ya confirmado.
0: Sí, no, ya confirmadísimo.
1: Banorte aplicando un totazo.
0: Sí, fue como de, oye, si hacemos el teaser del concierto, pues ya mejor anúncialo. No, mejor hay que hacer el teaser del concierto. No, pues ya mejor anúncialo. No, teaser del concierto y después lo anunciamos, ok. Pero ahí está, 2 y 3 de octubre en el Estadio Banorte y la preventa me parece es esta semana. A ver en cuánto la dejan caer, mi dueño, pero ya Elton John en la Ciudad de México, una vez más, afortunadamente. Ustedes cuéntenos, ¿qué tal? ¿Cómo lo han pasado? ¿Cómo van este miércoles limbo de la semana? ¿Se asustaron? Al darse cuenta que esta app no reaccionaba, pues por estos problemas técnicos que teníamos. ¿Sabes, dueño? Publiqué un tweet donde decía que teníamos problemas técnicos.
1: Sí.
0: Que en un momento arrancamos el programa y pues ya, pinche estación pambolera, eliminan a México y ahora no quieren chambear. Eso hubiera sido lunes, amigo. Eso hubiera quedado lunes.
2: Hubiera sido todo el mundial en todo caso.
0: Exacto. Decían, ok, pensé que se había descompuesto mis Sonos. No, esos no se descomponen. Me dan un ataque. Dicen, pero sí van a dar de reembolso por los minutos de retraso, ¿verdad? Qué bueno que me estoy metiendo apenas a leer todos estos comentarios porque estábamos en estrés puro, dueño universo. Y si hubiera leído estos comentarios antes de que se solucionara este problema, me hubiera estresado todavía más.
1: No, pero ya estamos. Ya vi tu publicación en Insta de...
0: Del perrito,
1: con
0: ¿no?
1: El perrito, sí. En el programa de Kenko Brockman.
0: Mira, yo mentando madres a Movistar pensando que me habían quitado datos.
1: Más de uno me dijo, así, pinche teléfono, ya no sirve, déjalo reiniciar.
0: Así, sí, amigos, eran sus datos. Nosotros estuvimos transmitiendo aquí desde las 7 de la mañana.
2: Qué raro,
0: sus datos.
2: Que no nos escucharon.
0: Sí. Sí, decían... Va, ya empezó. quejas@comoynetwork.com, ya inició... Pues sí, fueron minutos de caos, ¿no, mi dueño?
1: Tantito, no se enoje. Pues es que
0: Corno con dificultades es el hashtag. Si ustedes están teniendo dificultades, también escríbanos.
1: Y luego uno que es escéptico de esas cosas, pero no dicen que Mercurio retrógrado.
2: ¿Estamos en Mercurio retrógrado?
1: Por eso se cae todo, sí.
0: Pero sí estamos en Mercurio.
1: Sí.
0: Todo lo que de bolsillo.
2: Todo lo que tenga que ver con temas de comunicación, también me pueden preguntar a mí, es por el Mercurio retrógrado.
1: Sí, ¿verdad?
2: ¿Sí? Siempre se cae algo.
0: Pero mira, si se cae VIX en pleno mundial,
2: ¿cómo
0: se cae
2: como VIX?
0: No, no sean así.
1: Lo dice Mariana en su programa, entonces sí yo le creo.
0: Sí, seguramente yo también le creería.
1: A ver, vamos a ver qué dice
0: la versión de bolsillo.
1: La versión cibernética del caballero que está aquí con nosotros, a ver.
0: Qué gusto verte, Luis.
3: Mercurio sí está retrógrado hoy. El fenómeno inició el 29 de junio y finalizará el 23 de julio de 2026, transitando completamente por el signo de agua Cáncer. Posteriormente, la fase de sombra posterior se extenderá hasta el 7 de agosto.
1: Órale, me sentí como en un episodio de Los Caballeros del Zodiaco, estuvo bastante
0: entonces
1: raro.
0: Entonces vamos a tener pedos de aquí al 7 de agosto.
2: Estamos a la mitad, o sea, estamos en el periodo más fuerte. O sea, sí, justo hoy.
0: ¿Y sabes qué? Yo he estado toda madre.
2: Bueno,
0: no tengo problemas, creo. Pero pues así es la vida, ¿no?
2: Sí.
0: Pinche Mercurio retrógrado.
2: Sí, por eso le pasó eso a Argentina.
0: Pinche Argentina.
2: Sí, exacto.
0: Ya, me recordaste eso, Luis.
2: Perdón.
0: No, ¿Viste el partido?
2: No, justo estaba dando clase y mis alumnos me informaban de cómo iba el partido. Y yo estaba muy feliz al inicio por Egipto.
0: Prendí la televisión, vi 2-0 y dije, no puede ser que Egipto lo vaya ganando 2-0. Sí. Se acaba de ir a la mierda a mi quiniela. Pero de repente, la verdad es que no le puse mucha atención al partido, pero de repente 2-1, 2-2, 3-2.
2: Sí.
0: Pero no le robaron a Egipto, ¿sí?
2: No, casi no, nada.
0: O sea, sí, es que no vi el partido. No vi el partido, no vi las jugadas, entonces no puedo dar una opinión acerca de eso.
2: Hay dos ocasiones donde podemos ver cómo Argentina se ve beneficiada por el arbitraje.
0: O sea, sí se beneficiaron por el arbitraje.
1: Yo creo que ya el descaro de todo esto es ver a Infantino festejar los goles de Argentina, pero festejarlos, Corno, como si hubiera ganado.
0: ¿Por qué no festejaría más los goles de México, por ejemplo, que fue uno de los como el jersey más vendido de la selección mexicana?
1: No le sale.
0: Fue el jersey más vendido y pues,
2: es que
0: también los boletitos aquí andaban bien, bien cariñosos, ¿sí?
2: Entre eso y la anulación de la tarjeta roja.
0: ¿En el primer partido?
2: No.
0: La de Trump con Estados Unidos.
2: Exactamente.
0: No, esa fue una manchota para
2: está
0: la FIFA.
2: Está como que todo, o sea, bueno, la UEFA se puso súper punk.
0: Pues cómo no, cómo
2: están
0: no. Qué
2: enojados.
0: Bueno que se los chingaron. Ayer le dedicamos que como 20 minutos a eso.
1: Ah, ¿no?
0: Diciendo, qué bueno que se los chingaron por tramposos.
2: Sí, claro.
1: Y a los que bailaban así, burlándose de Donald. Yo no me burlaría de alguien que puede armar una guerra en cualquier momento, muchachos.
0: Sí,
1: un cuidador.
2: Varios que apoyan al Partido Demócrata estuvieron como muy a favor que hayan salido. O sea, como que
0: sí,
2: no por el país, sino por lo que había ocurrido antes.
0: Ajá.
2: Y sí, o sea, digamos que yo ahora sí que sí tengo familiares que sí le van efectivamente a Estados Unidos porque ellos sí nacieron allá.
0: Ok.
2: Y pues sí, estaban agüitados, pero no sabe, pero pues creo que lo que pasó pues tampoco no está padre. Entonces,
0: oye, pero entonces sí el arbitraje benefició a Argentina el día de ayer.
2: Sí, claro.
0: Es que no vi el juego.
2: Sí,
0: tengo que ver el partido completito para poder dar una opinión,
2: sobre todo,
0: veía muchos jugadores egipcios reclamando a la FIFA y la preferencia argentina. Yo la verdad es que le pregunté ayer a una persona que sabe mucho de fútbol y me dijo que no. O sea, sí me dijo, no, yo sí me eché todo el partido y la neta es que Argentina sí ganó bien.
2: Tenemos que escuchar, con calma gritante.
0: Sí,
1: de parte de los argentinos hubo pisotones, hubo cachetadas, hubo pasó media hora después de metieron gol. Déjame revisar una falta que fue hace como 200 metros y hace 20 minutos.
0: Sí.
2: Oye, y yo sí lo puedo comentar aquí al aire, pero, o sea, qué bueno está gritante,
0: ¿Verdad que sí?
2: Sí, porque sí es como de
0: plática. Sí, se ha vuelto uno de mis podcasts favoritos.
2: Entre amigos, hablando de fútbol, pero además es gente que sabe del tema.
0: Saben un chingo de fútbol.
2: Buenísimo.
0: Un chingo.
2: Buenísimo.
1: ¿Y la operación qué tal con todo, papá?
2: Sí.
0: A veces lenta.
1: Se abre el micro y ya vamos.
0: ¿A poco tú estás operando?
2: Exacto. Abre el micro y
0: va con todo.
2: Que sigue.
0: Es un gran programa, la verdad.
2: No,
0: es un gran podcast.
2: Está súper bien.
0: No quiero que se acabe. Digo, siempre está una vez a la semana, pero
2: claro.
0: Ahorita es de lunes a viernes.
2: Sí, está como súper interesante los análisis porque también es como este rollo de no son peleas por peleas, sino que pronto sí cada quien agarra como su propio argumento y empiezan a discutir.
0: Sí.
2: Y incluso...
0: Y son esas discusiones chidas, clavadas, que entiendes perfecto.
2: Y Rulo me gusta mucho porque de pronto no lo escuchas, pero como que está midiendo la conversación. Y ahora tú estás muy callado, Rojo. ¡Pum! Entonces empieza como a echarle leña al fuego y se pone muy interesante.
0: Pero pues luego se gritan y se sacan de pedo acá afuera, ¿no? Así del público. Es como de, oigan, ¿pero por qué se están peleando? Pues es un programa de deportes donde se van a estar peleándose por las distintas opiniones que tengan, no saquen de pedo. No. ¿Cómo se llama el programa? Gritante.
2: Y muy diferente a los gritos como ya muy, los muy organizados en la televisión, ¿no? En ESPN y todos esos, que la verdad es que dices, está muy armado. Acá realmente es, por eso te digo que se siente que son como amigos que saben mucho de fútbol y estás como una sobremesa. Está muy interesante, la verdad.
0: Oye, pero entonces decime cuántas copas tenés. Maldita sea, pensé que salían ayer, ¿eh? Dios del fútbol, lo único que te pido es que Argentina sea campeón, por favor. Es lo único.
2: Sí.
0: No, está bien que disfrutemos a la selección argentina, tiene buenos jugadores, etcétera.
2: Y tengo muy buenos amigos argentinos.
0: Un GOAT, la verdad, del fútbol está ahí.
2: Pero sí son, o sea, hubo comentarios muy mala leche con respecto a México y nada que ver.
0: ¿Viste el comentario de este? Este periodista que se llama Feynman. Mira, voy a buscar ese comentario.
1: Hubo de todo en ese partido. También hubo muchos actos de racismo contra
0: los egipcios, ¿no?
1: Los egipcios. Es que son intensos. Este influencer que se llama Show Speed, una cosa así.
2: Claro.
1: Le hicieron también unos actos de racismo. Y bueno, me parece que luego también escupió ahí, como que escupe delante de una porra argentina. No, todo mal, güey. Todo intensos, lo que pudo haber salido mal en ese partido. Mira, salió.
0: Tengo el comentario de este periodista, de Feynman.
1: Ajá.
0: Mira, escuchen esto. ¿Tú ya lo escuchaste, dueño?
1: He escuchado muchos testimonios. A ver si ese fue uno de los que escuché.
4: Entonces, por Noruega, por Inglaterra, México, ¿con quién fuiste, Edu? Yo quería que ganara Inglaterra.
5: Detesto a los mexicanos. Los detesto con mi alma. El ahorita ese se los puede meter en el orto. ¿Eh?
4: Pero yo estoy con vos, Edu. Yo quería que perdiera México.
5: No, detestables esos tipos.
4: El que sacaste hace unos días, ¿te acordás del periodista que
5: la envidia que los mexicanos le tienen a los argentinos, no solamente en el fútbol, en todo. No se envidian. Quieren ser como nosotros y no les da el piné.
4: Pero no son clásicos, para nada.
5: Y menos en el fútbol, ¿viste? La verdad son de madera.
4: ¿Te hinchaste?
0: ¿Quieren ser con nosotros? ¿Qué le pasa?
2: Pero,
0: a ver, perdón, lo digo así, pero ¿qué le pasa a este pendejo?
1: Pero ¿a poco sí le vamos a dar mucha importancia a lo que diga este carnal? Yo no podemos aplicar a la isla, pues sí, no le caemos bien a todos, nos pasa a nosotros, claro, todo el tiempo, aquí nos mentan la madre cada rato. ¿Qué
0: prepotencia habla acerca de los mexicanos?
1: Pues sí, entiendo, tiene eso, pero tampoco es que nos vaya a afectar mucho lo que diga este carnal, ¿no? Digo, he escuchado tres declaraciones de él y es así como que pues ya sabía, bueno, no le caigo bien a muchos.
0: Mira, decía el periodista argentino Eduardo Feynman, volvió a generar polémica al declarar públicamente su odio contra los mexicanos durante la transmisión de su noticiero en A24 en el marco del Mundial 2026. Es que además es periodista. O sea, eres un periodista y estás dando este tipo de declaraciones al aire, tienes que estar pendejo, perdón. Dice, detesto a los mexicanos, los detesto con mi alma. Mientras conversaba con Ignacio Ortelli sobre el desempeño de México frente a Inglaterra, Eduardo Feynman afirmó detesto a los mexicanos y los calificó como madera en el fútbol. Cálmate.
1: Troncazos, quiso decir.
0: Cálmate.
1: Pues sí, sí entiendo bien su pero punto. Pero
0: saldrá un mercado de lágrimas de periodistas.
1: Ah, no creo, ¿verdad? Lo dudo. Pues, dudo que lo vaya.
0: Lo están haciendo añicos en redes sociales.
1: Porque aparte, estoy seguro que bajo esa declaración, pues tiene mucho respaldo de muchos argentinos.
2: Es que hubo, yo me tocó ver varios sondeos de argentinos en ese partido contra Ecuador y todos iban a favor de Ecuador. Y sí hablaban también como de esta, no, es que los mexicanos nos quieren tanto, sí. Cosas así. Pero digo, entiendo que hay como esta rivalidad, pero ya que alguien que está detrás de un micrófono vaya así de directo.
0: Claro. No, y güey, con un discurso de odio fuerte.
2: Súper fuerte, súper, súper fuerte. Y creo que también... pues hay que entender, o sea, justo hace poco veía una gráfica de cómo ha cambiado la economía desde los 1950 a la fecha. Y perdón, okay. Pero pues la verdad es que no tenemos mucho que envidiar, o sea...
1: Sí, pues es que...
2: Y no me voy a meter porque también...
0: Pero ¿sabes qué? Decime cuántas copas tenés.
2: Es que, bueno, pues...
0: Decime cuántas copas tenés.
2: Es que pudo haber sido muy diferente. Nos envidian en el fútbol.
0: Sí. Sí. A ver, a pues mí sí, la selección argentina me caga, tiene grandes jugadores, me caga la selección argentina. Pero a ver, conozco argentinos muy chidos.
1: Claro. Sí. Aparte, a mí me parece que también generalizó.
2: Exacto.
1: Quieren ser como nosotros en todo. Hay otro comunicador, lamentablemente no recuerdo el nombre, también fue en un programa que dijo, pues en el fútbol puede ser que sí aplique esa teoría. Eso lo dijo él, ¿eh? Y dijo, nos van a ganar, nos ganan en muchas otras cosas, en el box, por ejemplo, y sí, México, pues se sabe, ¿no?
2: A los Cates.
1: Claro. Pues sí, nos ganan en muchas otras cosas, se los reconocemos, pero en fútbol no nos van a ganar nunca. Y bueno, hasta ese momento que dijo eso, pues, sí, tiene razón.
0: Oye, nos están diciendo que fue el mismo pendejo, así dice, ¿eh? Fue el mismo pendejo que inventó que hubo amenazas a los ecuatorianos y jamás presentó pruebas ni un testimonio siquiera.
1: Seguro.
0: ¿Fue el mismo?
1: Ah, eso sí, no sé.
0: Y pero yo que dijo, el cártel organizado amenazó a los jugadores de Ecuador y por eso se retrasó una hora el partido y por eso perdieron. Por eso seguro. No salieron a jugar.
2: Y a mí me tocó escuchar análisis de varios, de periodistas, también de influencers argentinos, diciendo que, por ejemplo, la calidad de los estadios, pues la verdad es que no tenía nada que ver lo que se vive en México. Ajá. Versus en Argentina. Donde incluso también, o sea, este tema de que ellos puedan llevar a cabo una Copa del Mundo, pues se ve mucho más peligroso. Porque incluso ellos lo sabemos, un Boca River es sumamente peligroso.
0: Sí, son muy intensos, ¿sí?
1: Son apasionados.
2: Son muy apasionados.
0: Neta vi su intensidad en Brasil cuando... ¿Qué fue? Creo que cuando Argentina pasó a semifinales...
2: ¿Cómo les cantaban?
0: Se dejaron caer como 120 mil argentinos en campers, así, en todas las playas de Copacabana, además, sí. Ipanema. Güey, todos acampando ahí. No mames, la intensidad. Veías madrizas entre brasileños y argentinos todo el tiempo.
1: Fue donde salió el niñito que dijo, ¡vendimos la play, por eso estamos acá!
0: Pues creo que sí, pero...
1: Es encuerado y no había comido en varios días.
0: Ahí fue cuando viví como por primera vez la intensidad argentina alrededor de fútbol. Y dije, no mames, qué cagantes.
2: A mí me tocó ver en plazas públicas cómo sí provocaban los brasileños. Ellos ya habían pasado el 7-0.
0: Sí.
2: Tantos, la goliza. Y la verdad es que sí estaba como súper manchado. Sí, de pronto en el chiste, pues te ríes. Pero ya que lo analizas, dices, no, está... O sea, sí está como... Los están provocando. Ajá, o sea, esto puede llevar a algo más, ¿no?
0: Y ayer que veía los festejos, por ejemplo, de algunos cuantos videos que publicaron en redes de Egipto contra Argentina, los festejos en gradas, los argentinos se le iban con todo a los egipcios. Pero con todo.
1: Son manchados, y te digo...
0: O sea, incluso güeyes que sacaban la bandera de Israel y así se la restregaban a los técnicos. No, güey. Así, una celebración, un festejo rarísimo que era así como de, güey... ¿Pero por qué llegar a eso?
1: Sí, te digo que están estos actos de racismo que le hicieron a este influencer.
0: Ah, y, sí, es cierto. Bueno, influencer ahí que le empezaron a hacer así como si fuera un mono, ¿no?
1: Sí, güey, sí. Y le dijeron, ve a llorar al zoológico. No, unas cosas
0: ¿cómo
1: terribles.
0: ¿Cómo se llama ese influencer?
1: Aisha Speed me parece que se llama.
2: Sí, ver, es de los más fuertes. Y está como a la par también de Mr. Beast.
1: ¿A poco?
2: Sí. Órale. Es un tipo bastante, bastante pesudo. Seguido sale con Mr. Beast. Sí.
1: Y bueno... Yo creo que también Argentina se está ganando, lo siento Luis, Argentina está ganando ser el América de México, pero así Argentina, que todos dicen, oh, ¿por qué ganaste, güey? Ya que se vaya, ya que ya no gana. Como que se está ganando a pulso el odio de todos, ¿no? Como,
0: mira, aquí lo estaba viendo, cuando... de iShowSpeed, el creador de contenido, uno de los streamers más populares del mundo, acudió a la Argentina contra Egipto como invitado para vivir la experiencia del Mundial 2026. Sin embargo... La actitud de un aficionado argentino quien realizó gestos racistas dirigidos hacia él desde las tribunas generó indignación entre usuarios de X, TikTok e Instagram. Miles de aficionados exigieron identificar al responsable y sancionar este tipo de comportamientos, mientras el video continúa acumulando reproducciones y reacciones, convirtiéndose en uno de los momentos más polémicos que dejó el partido entre la selección de Argentina y la selección de Egipto. Y pues ahí sale ese...
1: Ahí está,
0: argentino, simulando ser un mono. No, güey, qué horror.
1: Tenemos el audio. No sé si en verdad se escucha lo que, ver, lo que dice. Espera, dame un segundito, por favor.
0: Ustedes mientras siguen escribiendo, por favor, a través del hashtag corno con dificultades. ¿Por qué? Porque hoy amanecimos con dificultades, pero
1: seguimos.
0: Se logró resolver.
1: A ver, ahora sí. ¿Listo?
0: A ver, vas.

0: escucha lo que le dice, pero se ve claramente todas las señas. Ahí está, ¿no? Ah, no se escucha lo que le dice. Sin embargo, pues pudimos ver a manera de señas y todos los gestos que le hace, pues todos estos actos sí, no, de los cuales...
1: Ahora, hay que recordar que también parte como de este ardor que tenemos en México contra Argentina es que nos sacaron dos veces de mundiales.
2: ¿Y cómo, o sea, me dolió esa del 2006?
1: Eso, digamos, también, pero, o sea, esa eso, situación.
0: Hasta eso se le reconoce, ¿no? Es por eso que decimos...
2: ¡Ni madres! ¡Ni madres!
0: Ahora, esto no sé. Obviamente, pues México ya no está en el mundial, se sabe, pero... podemos ver todas las injusticias que pasó a lo largo de este partido contra Egipto. Salió, es que no, el director técnico.
2: Ahora, a ver, ¿qué más pasó? ¿Qué más pasó?
1: Pero ¿por qué es Argentina? O sea, pero si hubiera pasado lo mismo con otra selección, ajá, que les perdonaron una expulsión de ese nivel, que les hayan eliminado ese primer partido, y en este, por ejemplo, que les hayan anulado el gol sin darles oportunidad de ir al VAR.
2: Que había sido un golazo además, ¿no? Sí, estuve viendo, vi la jugada, la vi en redes y, güey, qué golazo había sido ese, pero ¿por qué lo anularon?
0: Hubo una falta como 20 metros atrás y ya había pasado un rato, entonces mete el gol, lo llaman del VAR y fue un pisotón que comparado con las faltas que hizo Argentina, habían dejado pasar como si nada. Uno de Argentina le puso un cachetadón al lateral cuando recuperó.
2: Y no lo expulsaron por ese cachetadón.
0: Sí, no lo expulsaron ni revisaron ni nada. Entonces pasa el gol. Y le dicen, lo voy a anular por una falta que pasó. Oye, no, esa falta fue hace un ratote y fue hace como 200 metros, todo mal ahí.
1: Pero a ver, aquí le están dejando un comentario y si lo pongo sobre la mesa. A ver, dice que si llegan a la semifinal Argentina-Inglaterra podría haber muertos, pero a ver.
2: Madre,
1: yo aquí, güey. Yo aquí
2: nomás sí, sería un encuentro muy
1: intenso. ¿A quién le iríamos en México?
2: ¿A Argentina o Inglaterra? Claro que le iría a Inglaterra.
1: Sí, yo también.
2: Inglaterra ganó aquí.
1: Vamos,
2: bien.
1: Bellingham.
2: Inglaterra ganó muy bien. La neta, creo que fue una de esas pruebas y que hasta los mismos ingleses se deben sentir orgullosos porque ganaron en la Azteca.
1: Y además...
2: Estaban nerviosos.
1: Y la cantidad de ingleses que había, también súper integrados. Sí. Sabían que tenían la porra y el estadio en contra, pero no sabes, de pronto llegaban súper amables, saludaban.
2: Sí, los ingleses son muy chidos.
1: No, súper alivianados, súper alivianados.
0: Y desde mucho antes no estuvieron de alzaditos y estuvieron diciendo, se mostraron con respeto en entrevistas.
2: Y
0: ¿no?
2: Bellingham hablando acerca de Lira, me parece, y también hablando del público mexicano y cómo le da la playera a Gil Mora. No, güey, o sea...
1: Creo que incluso en México la veíamos demasiado cerca y como que había ya como este dejo de confianza, pero creo que también es justificable por cómo venía actuando la selección. Y sí, como que estoy completamente de acuerdo. Ellos tenían todo en contra y navegaron contra corriente para poder llevar bien el partido. O sea, al final se quedaron con 10 y lo hicieron muy bien. Digo, bueno, ustedes ya lo han comentado aquí varias ocasiones, pero bueno, creo que el punto importante es que esto podría suceder,
2: Inglaterra-Argentina,
1: ¿no? El clásico de
2: sí
1: las Malvinas.
2: Antoja, ¿eh? Sí se antoja el Inglaterra-Argentina.
1: Y además, bueno, o sea, al final sería enfrentarse otra vez como en aquel
2: sería
1: momento.
2: Sería semifinal, ¿verdad? Inglaterra-Argentina.
1: Sí, es lo que dicen acá. Sí.
2: Semifinal. Sí. Ups, a ver qué pasa el sábado. Yo nada más por eso le voy a ir a Inglaterra este sábado.
1: Aunque...
2: O sea, me encanta Noruega. Me encanta...
1: Sí, yo también.
2: Todo lo que han estado haciendo en este mundial. Pero ver un Inglaterra-Argentina, claro que se antoja.
1: En mi caso, la verdad es que no es nuevo. Yo desde hace ya varios años yo le voy a España y es como mi segunda selección. Pero en este mundial me gustó muchísimo Noruega. Soy muy fan de los noruegos. Mis genes noruegos me llaman.
2: Sí, exacto.
0: Aquí está, te mandé, es que estoy tratando de conseguir solo el audio.
2: A ver.
0: De cualquier manera, te mandé el link. Ah, creo que ya va a estar, ya está. Dame un segundo. Te mandé el link para que puedas ver la traducción, porque si no lo vamos a entender absolutamente nada, ¿verdad? De cuando entrevistaron a Zico y al director técnico de Egipto.
2: A ver, sí. aquí lo tengo.
0: Si lo tienes, dale. Te lo pasé para que veas los subtítulos, porque obviamente yo no voy a entender absolutamente nada, ¿verdad?
2: Qué madre esto. Ahí va. Sí. Ahí debe estar. El partido estaba, pero se nos escapó el último momento. En el campo ocurrieron cosas extrañas. Tus lágrimas son de tristeza o lágrimas de injusticia. Ambos hoy nos hicieron daño y toda la gente lo vio. Quiero decir, no voy a hablar nada como esto. Así fue como ganaron después de ir perdiendo 2-0. Con todo en nuestra contra. Todo fue en nuestra contra. No lo sé, el segundo gol que nos anularon, no veo una razón. El resultado no es el que debería haber sido. Hoy no existió el respeto ni el juego limpio. No hubo juego limpio. No nos cobraron un penal. En su segundo gol, debería haber sido penal para nosotros. Incluso el árbitro ni siquiera intenta mirarla. Y el segundo gol, con el marcador 2-0, fue nuestro favor. Pero el VAR estuvo rápido para anular nuestro gol. La vida y el mundo siguen siendo muy poco justo, no es justo.
0: Eso fue porque el gol de ellos ni siquiera fueron al VAR, ni siquiera lo revisaron.
1: Ahora, hay algo bien interesante con respecto a lo que está ocurriendo tecnológicamente con el VAR. Y ajá, es que esto ya se había mencionado desde antes que iniciara el Mundial. El sistema que está cubriendo, pues un poco el que incluso ha generado que se denominen fueras de lugar por la punta del zapato. Este sistema lo que hace es que escanea desde hace mucho tiempo el cuerpo de los jugadores.
2: Ok.
1: Y por otro lado, la conjunción de cámaras que hay en los estadios está junto con la cámara del árbitro y también el sistema de posicionamiento del balón hace que sea así de preciso ese tipo de situaciones, fuera de lugar sobre todo. Ajá. Y creo que también la parte más importante que se mencionaba en la crítica es que esto les resta, en primer lugar, pone en zona de confort a los árbitros.
2: Sí.
1: Y en segundo, le resta esta situación mucho más humana y más como de criterio a los árbitros. Y es un poco la parte de la crítica de lo que está sucediendo. Ese, por ejemplo, esa anulación de fuera de lugar. Ajá. En cualquier otro punto es de cualquier árbitro diría, incluso cualquier juez de línea diría, está en posición adecuada. Y okay, ya sucedió, me parece que en dos ocasiones, que por centímetros, por menos de centímetros, es que se han calificado fuera de lugar. Entonces, creo que es también la parte interesante que de pronto como que no nos encanta. O sea, había mucho de deporte de apreciación, que sí, de pronto la tecnología ayuda a la toma de decisiones, pero en cierto sentido, pues bueno, aquí el árbitro puede tomar este tipo de decisiones. Y por otro lado, también creo que aquí también ya lo puedo conjuntar, el hecho de que vengan estas pausas de hidratación cambia completamente el juego.
2: Sí.
1: Es muy diferente.
2: O sea, replantear el juego.
1: Yo honestamente no lo veo mal, pero es otro juego.
2: Ay, yo todavía no me acostumbro a esa pausa de hidratación, ¿eh?
1: A mí no me encanta.
2: Si te soy honesto.
1: Yo como que me...
2: Le quita todo el ritmo al juego.
1: Pero por otro lado también se ha demostrado estadísticamente que muchos de los goles o cuando los partidos se elevan es después
2: de la pausa. Es a partir de esa pausa.
1: Sí. Cambia.
2: Pues escriban, por favor, a través del hashtag Corno con dificultades. Y nos está diciendo, este mundial solo lo confirmó, sin lugar a duda, que la FIFA es mega corrupta. Pues sí.
0: Hijo, es que...
2: Pero lo seguiremos viendo.
0: Las imágenes de Infantino que no pudo ocultar su emoción cuando anotaba Argentina, sí, te deja mucho que pensar. O sea, debería ser un tipo neutro, ¿no? Debería ser un... O sea, tú has visto, por ejemplo... No sé cómo se llama el comisionado actual de la NBA. David Stern, en el que era de los 90s.
2: Sí.
0: Yo nunca lo vi festejando un triunfo de Jordan, a pesar de que se sabía que los Toros de Chicago le dejaban muchísimo varo. Sé que es un ejemplo muy ambiguo, pero no creo que una autoridad así deba de
2: estar festejando
0: goles. Pues sí, obviamente. Y obviamente dice, claro, ah, güey, aquí va a haber más varo en un futuro. Van a ganar estos güeyes.
1: Pero es que también creo que no podemos perder de vista que al final son empresas privadas.
0: Sí, con invariablemente. Claro, pero la imagen que debe de dar ante el mundo, de por sí la tiene por los
1: pero
0: suelos.
1: ¿Pero por qué? Por si es una empresa. O sí, sea, es que
0: entiendo.
2: Y la selección mexicana es una empresa.
0: Pero está festejando porque sabe que Messi le va a dejar más varo entre más y más y más y más juegue. Por eso lo va a hacer llegar a la final.
1: Yo lo que creo es que como que nos duele eso porque durante mucho tiempo hemos pensado que son más cercanos como a una religión o a un gobierno.
0: Exactamente.
1: Y no lo son.
0: Sí, sí, sí.
1: No, son empresas y no hay democracia. Por eso entiendo el punto. Ajá. Porque yo también de pronto me siento así y yo me sentiré así. Pero ya como que lo ves de, güey, al final lo que les importa es el dinero.
0: Pues sí, obviamente.
1: Pues ya, o sea, pues obviamente entonces, les deja que se quede Infantino Messi.
0: Dice, ah, güey, ya ganó este güey.
1: Exacto.
0: No, porque cuando él va a decir, sí, cono, ese güey creo que ni salió en el álbum, qué varo me va a dejar si pasa la final, güey.
1: Exacto. No, salió en la segunda tanda, en la de reposición, ¿no?
0: No, mami, exacto,
2: claro.
0: Pues sí,
2: claro.
0: Por eso dice, no, estos güeyes pelas, yo con el que deja varo, pues.
2: ¿Qué temas estos, eh? Corno con dificultades nos estaban poniendo por acá. Si somos tan inferiores en fútbol, ¿por qué no dejan de criticarnos? En México ni mencionamos a Honduras o El Salvador, pero Argentina siempre habla de nosotros. Creo que el origen de todo es cuando compramos jugadores de allá. Y la mayoría de las veces no son tan buenos.
0: Ay, a mí me gustaba mucho cómo jugaba la Chita Luzueña. Ojalá lo hubiera jugado en el
1: es
0: Toluca.
1: Es que también creo que es el punto que de pronto tampoco podemos generalizar. O sea, han llegado buenos jugadores argentinos acá que han encontrado incluso aquí oportunidades que no les daban. Y no porque sean malos, sino porque al final también sigue siendo lo suficientemente competitivo para sí. que de pronto no estás con el promotor adecuado.
0: En Toluca siempre se le dio mucho amor a Cristante, por ejemplo, que era argentino.
1: Bueno, el Pony Ruiz también, ¿no?
0: ¿Sí? ¿Era argentino?
1: Sí, ¿no?
0: A ver.
2: ¿No era de Chile?
1: ¿O es chileno?
2: Bueno, no me acuerdo.
1: Según yo, a ver qué...
0: Sí, es chileno.
2: Es chileno, ¿no?
0: Ah, sí,
2: no,
0: es chileno. Pero se naturalizó, mira.
2: No, güey, Pony Ruiz era una...
0: Oye, güey, qué
2: muro.
0: Qué bien le queda la calva, ¿eh?
2: Mira, se rapa. Nos decían, de acuerdo con los sesgos arbitrales, pero también pinches defensas chileno. Egipcios estaban súper desorganizados y algo de responsabilidad tienen en la remontada, eso sí. Sí. Ahorita con Haaland y Noruega a muerte. Si gana Inglaterra con Kane, Bellingham y Chabelo Inglés a muerte. Y en la final con Francia o España. El chiste es que no ganen de nuevo los argentinos, por favor.
1: Oigan, ¿y por otro lado vieron la recepción que le dieron en el vuelo a Quiñones?
0: La aplaudieron y toda la chido, cosa. ¿No?
2: Qué cabrón. A ver, voy a buscar el video, pero sí vi esa recepción.
1: Oye, por más que John Softcliff tenga cara así como de amargado, la verdad es que ahí con la historia de Quiñones se le rompió el corazón, ¿no? O sea, como este rollo de... Pues es la historia tal cual de un tipo que pues vino desde abajo, sí, de sí. un Start ambiente súper peligroso y que aquí le dieron la oportunidad. Y creo que pues se demuestra el agradecimiento a un país, ¿no? Que lo apoyaron y lo hicieron crecer. Eso está súper, súper padre.
2: Aquí tengo el audio. En un vuelo comercial, la afición mexicana ovacionó a Julián Quiñones por su destacada participación en el Mundial.
1: Así que les que
0: señora.
2: Así es como se imagina a Noroña que lo deberían recibir.
1: Así
2: los aviones,
1: claro,
2: ¿no?
1: Sí, exacto. Yo sí quiero mi billete de Quiñones pesos.
0: Ahí está.
2: Oye, así mi cuánto cuesta eso, pues un Quiñón.
0: Y luego, basado en esto, pues ya estaba Scaloni en la conferencia, ¿no? Al final. Y le preguntaron sobre esto de que si todo, lo que ya mencionábamos aquí, lo que ya platicábamos, que si todos piensan que hay algún tipo de favoritismo, ¿no? Hacia Argentina, que si creemos que ya tiene el campeonato. Y esta fue su respuesta. A ver, la mandé, si la quieres poner tú.
2: Ponla.
0: O tu servidor.
2: Lamentablemente.
0: Dame un segundito. Ahora sí, tú.
3: Sin embargo, siempre se intenta instalar como que Argentina es la favorita de la FIFA y es beneficiada, ya sea con el arbitraje o ahora con la llave que le ha tocado. ¿Cómo te tomas vos esto y cómo se toma el grupo este intento de instalar beneficios para con Argentina?
4: No leyendo las redes sociales, no miré las redes sociales y ya está. Si no mira eso, ya no te enterás.
2: Así de fácil.
0: Se apaga tu sushi.
2: Claro.
0: Ahora lo regaño.
2: ¿Cómo no peleamos a los haters aquí? No abro redes sociales.
0: Yo ni tengo saldo, dice.
1: Claro. O sea, no le pongo crédito. Así que
2: ustedes sigan despotricando.
1: Ahora, por ejemplo, no podemos negar que había unos golazos de Argentina.
2: Puta, sí.
1: O sea, unos impresionantes.
2: Eso es muy buen equipo. La neta tienen muy buenos jugadores individuales.
1: O sea,
2: es muy buen equipo porque son cagantes.
1: Sí,
2: o sea, la selección, me refiero a la selección, sí. No a los argentinos en general, me refiero a la selección.
1: Y de pronto, pues sí, se genera este sentimiento del mal ganador, que bueno, cualquiera que es ganador te van a decir eres mal ganador.
2: Sí.
1: No importa el equipo o el país.
2: Se ve que tienen un vestidor muy sano. ¿Viste cómo estaban festejando el día de ayer? Y pues todo, los cánticos que aventaban, como que la mayoría giraban alrededor de Messi, de que quieren ganar una copa más con Messi, y que ganaron una copa con Messi. O sea, se ve que tienen un gran vestidor.
1: Y creo que eso ha sido la clave de varias selecciones. O sea, por ejemplo, lo vemos con Noruega, que se ve también como vestidores como
2: sí,
1: muy unidos. Lo de México
2: no.
1: También, si se logró, fue
2: México
1: también por eso.
2: México tenía un gran vestidor también.
1: Le preguntaban mucho a Aguirre que cuál ha sido la clave, y como que él decía, hablaba como que iba mucho a la broma de les quita el teléfono o les di chance en la comida, pero yo creo que el gran trabajo que hicieron en esta etapa fue poder en muy poco tiempo hacerlos sentir parte de algo.
2: Sí, y eso que fueran como una familia.
1: Ayudó el que fueran exseleccionados, el que fuera como mucha gente. A mí no se me olvida, por ejemplo, la recepción que le dieron a Fidalgo. Él estaba, o sea,
2: muy buena.
1: El tema fue, Fidalgo estaba muy agradecido.
2: Sí,
1: y eso
2: sí,
1: creo
2: sí,
1: que
2: sí.
1: Se siente como muy, muy padre, y fue por el recibimiento que le dieron. Y creo que también, si tomamos en cuenta que veníamos de vestidores rotos, donde había como facciones de jugadores, pues pudieron romper con eso. Entonces creo que eso también, yo lo veo como clave para que varias selecciones estén teniendo los resultados que tienen, ¿no? Que se puedan levantar, que puedan remontar. Es como muy interesante. A mí, por ejemplo, de Noruega también tenían, o sea, estaban, yo dije, híjole, ya se van. Y al final, o sea, en tiempo complementario, lograron tener como salir con esa victoria. Y por otro lado, vemos tristemente, por ejemplo, cómo se despide Cristiano, ¿no?
2: Oh, eso sí me dolió, ¿eh? Che, comandante, te voy, te respeto.
1: En el análisis de, creo que se merecía algo más,
2: güey,
1: ¿no?
2: Güey, se merecía una Copa del Mundo.
1: Pues de menos ni modo, mega ovación, ¿no?
2: Ni modo, y ver a comandante llorar, también apachurró mi corazón, ¿eh?
1: Sí, un poco le decía, no, pues para mí fue la Euro, eso fue como mi momento. Pero ya como que no, o sea, es un gran jugador.
2: ¿Tú qué eres, más Messi o Cristiano?
1: No, más Cristiano, la verdad. Y a los dos me gustan, ¿eh?
2: Sí, a mí me encantan los dos también.
1: Pero creo que se me hace, yo siento como que he visto varias imágenes de él y siento que es un buen tipo.
2: Es que la disciplina de Cristiano lo llevó a donde está.
1: Claro. Claro,
5: sí, Messi, deja de ser un buen ejemplo.
2: Messi fue este jugador nato.
1: Sí, exacto. Es que Messi es un superdotado. Sí. Y Cristiano es más bien como que la prueba del esfuerzo.
2: Tal cual. Tal sí, cual sí, como sí. Lo dices. ¿Tú, Doña Lorenzo, eres Team Messi o Team Cristiano?
5: Ah, yo soy. A mí me gusta
2: o
5: mucho.
2: Team Mamón.
5: No.
2: Te estás poniendo mamón.
5: No hay otra opción. No puedo ser Team Ronaldinho. No, ¿verdad?
2: Pues ese ya pasó.
1: Team Neymar.
2: Sí. Ese ya pasó.
1: Team Gilmora.
5: No, ya
2: team,
5: se lo sé.
2: Team Neymar, ni la familia de Neymar.
5: Ya se los he demostrado. Yo soy Team Paco Memo. ¿Qué cosas dicen?
1: Oigan, también, ¿qué tal las caricaturas de Morita y Don Memo? Soy muy fan.
2: Muy buena, sí.
1: Muy buena.
2: Ha sido un gran mundial en general. Sí. Hoy es el primer día sin partidos.
1: Sí.
2: Hoy no hay partidos. Hoy se va a sentir una sequía de fútbol.
1: Sí.
2: En todo el mundo.
1: O sea, ¿quedan 10 partidos?
5: A trabajar, muchachos.
2: Sí, ya menos. No queda nada. ¿Ya? No queda nada.
1: Sí, la
2: o sea, que son
1: lo
2: los cuartos, después semifinales y ya final.
1: Sí.
2: O sea, la final es este domingo en 8, güey. Es muy doloroso cuando se acaba el mundial. Y más cuando tu selección estaba jugando chingón y los eliminan.
5: Sí. Más cuando dice, otra vez tengo que volver a ver a Pumas, güey. No tengo opción. Sí,
2: andas igual. Muy mamón, doña Lorenzo. Andas muy mamón.
5: Estoy igual. Mi Toluca no llegó lejos, así que estoy igual.
1: Me pasó, por ejemplo, que en el estadio, yo les decía, siempre hubo buen ambiente. Pese a la derrota, la gente aplaudiendo,
2: ¿a qué
1: etcétera.
2: Partidos fuiste? ¿Al de Sudáfrica? Y
1: me
2: al
1: tocó el de Sudáfrica. Me tocó el primero de la selección y el último de la selección.
2: Ok.
1: Lamentablemente iba a ir al de México-Corea, ya no pude ir a ese, lamentablemente.
2: Sí.
1: Pero creo que lo que sí me gustó mucho es como que, pues sí, la gente siempre apoyando, siempre reconociendo, como que hubo muy buen ambiente. Salvo un par de white chickens que me súper molestó que estuvieran como alentando el grito. Como
2: ¿el
1: que,
2: de puto?
1: Sí, o sea, es como de ya.
2: Ay,
1: o sea,
2: corno. Sí, es como de... Pues, y se escuchó mucho en el partido México-Inglaterra, ¿eh?
1: Mucho, fueron como fácil 6 veces.
2: Sí, yo lo estaba en la televisión, se escuchaba perfecto el grito.
1: Y no, o sea, es que pues no está padre, o sea, es como que... o sea, más allá de el puto y lo que sea, es que entiendes que reglamentariamente te podría afectar.
2: Sí.
1: Es como, no, güey, ya no lo hagas, o sea, es como una estupidez. Y sobre todo es como que pues al final... Eso no me latió. Y lo que sí fue como, pues digo, la gente animada, pero notabas como ya todo el mundo iba con la cabeza abajo, ¿no? De ching.
2: Después de la derrota.
1: Sí, como este mal sabor de boca de, maldición.
2: Ese primer gol de Inglaterra, dices, no mames.
1: Yo, para mí, ¿saben? El más doloroso fue el segundo.
2: Es que el segundo sí agarró desprevenido. Pero el haber acabado con ese cero.
1: Sí.
2: Cero goles recibidos, el haber acabado con eso a mí se me pegó.
1: Me falló el tarotista.
2: Y ya el segundo, pues estábamos apenas hablando del primero, ahí en casa y demás, y madre, es que el segundo.
1: También, algo que yo viví como que por las redes es que en todo tipo de contenidos se hablaba del mundial y la selección.
2: Ok.
1: Entonces sí, por el algoritmo me cayó un video de un tarotista que la verdad es que le estaba atinando.
2: ¿A todos los resultados?
1: A todos los resultados.
2: Órale.
1: Y incluso le atinó al de Argentina. O sea, si dijo, este va a caer entre 2-2 o 3-2. Le atinó.
2: Madres.
1: Y en el de México, fue completamente lo contrario. Dijo que Inglaterra iba a estar encima. Ajá. Y fue completamente lo contrario.
2: Sí, no,
1: México siempre estuvo encima. Y que iban a navegar contra corriente. Pues fue lo que hizo Inglaterra.
2: Pues partido histórico al que fuiste, mi Luis.
1: Sí.
2: El México-Inglaterra sí es para la historia de los mundiales, la verdad.
1: Y
2: ha sido uno de los mejores juegos de este mundial también.
1: Y el de Sudáfrica para mí fue muy padre porque fue como el despertar, como este rollo de... Sí, sí queremos a la selección. el este rollo de aventar los sombreros estos de papel que dieron fue súper imponente. Sí. Fue muy padre. Muy padre.
2: Y la final tuvo que haber sido en el Azteca, carajo.
1: Sí, completamente. Siempre lo voy a decir. Yo sí creo que ahí sí, por ejemplo, así como hemos hablado mal de Infantino y todo esto, yo sí creo que en este momento se están arrepintiendo. Porque yo sí creo que a nivel de entradas, sobre todo ahora que incluso ya no está Estados Unidos, pues los mexicanos y bueno, los estadios hubieran llenado mucho más.
2: Sí, como
1: yo creo que de menos tres partiditos más, uno de semifinales hubiera estado bueno aquí en México.
5: Sí, oye, hablando mal de Infantino, hay tomas donde su hija salió con un jersey de Marruecos y se dice que también por ahí va.
2: Pero, ¿cuál sería el problema? ¿Cuál es el problema para las redes sociales que la hija de Infantino use un jersey de Marruecos?
5: Que es uno de los favoritos a ganar, o al menos a llegar a la final.
2: Buscar pedos donde no hay.
5: Pues no sé, es que también creo que su mamá es de ascendencia.
1: Y hay que recordar el próximo
5: mundial.
1: Parece
5: que va por ahí. Entonces, sí.
2: El próximo mundial.
1: También tiene mucho que ver. España, Marruecos, Portugal, ¿no?
2: Uruguay también está. Sí, está Uruguay.
1: Es que hablan de ese rollo.
2: Es que creo que en Uruguay va a ser un partido nada más. A ver, sedes, mundial. Lo voy a buscar, ¿eh? No nos podemos quedar con la duda. Pero según yo.
1: Pregúntale a mi clon.
2: Ahí está tu clon. Ahí está tu clon.
6: El Mundial de 2030 se jugará de forma inédita en 6 países de 3 continentes, Europa, África y Sudamérica, para celebrar el centenario del torneo. España, Portugal y Marruecos serán los anfitriones principales, mientras que Uruguay, Argentina y Paraguay albergarán los partidos inaugurales de celebración.
2: Ahí está. O sea, va a haber partido de inauguración en Uruguay, Argentina y Paraguay y, pues bueno, España, Portugal y Marruecos.
5: Oye, ¿sabes qué estaría increíble? Que Luis
2: Todo para que Arabia tenga el siguiente mundial.
5: ¿Sabes qué estaría increíble? Que Luis G.I.G. de bolsillo le pregunte al verdadero Luis G.I.G.
2: Sí,
5: que él sea la fuente de toda sabiduría.
1: No, pero entonces tienes que juntaros también con Sam.
5: Sí. Pero ese es en lo esotérico.
2: Corno con dificultades, ese es el hashtag. Nos estaban diciendo acá en Guatemala no soportan al sargento Dodoria. Se refiere al soldado Dodoria. Ni a José Ra por cómo han hablado mal del fútbol centroamericano. Dicen, se preocupan por una palabra cuando la FIFA tiene graves problemas. Por ejemplo, el FBI está investigando al AFA por lavado de dinero. Nos ponían también, ya Erto, te escuchas súper falso indignándote porque Corno dice una grosería. Si se sabe cómo eres de chacal y prosaico. Saludos, gerente. Increíble que en la segunda reimpresión de jerseys de convoy se hayan acabado. Déjenlas en 800 en la tercera reimpresión. Es que sí, ayer salieron a la venta la segunda tanda de jerseys de convoy y se fueron en segundos, ¿eh?
5: Se fueron rápido,
2: en segundos. Sí. Yo creo que sí vamos a mandar a hacer más. Es que están chidos los jerseys, ¿no, mi dueño?
5: Está bonito, sí.
2: Buenos días, Cornertos y Luis G.I.G. Siempre seré Team CR7. Saludos a los tres desde Guatemala. Saludos. Acá pasa lo mismo. Hay un odio entre guatemalteco por el equipo mexicano, pero es producto de lo que hablan los periodistas porque ningún jugador habla mal de otro país. Pues la diferencia justo es el equipo. Con los argentinos cobijan a Messi, los de Portugal a Cristiano. No, sí, no es tanto la selección o el país, sino todo lo que representa con su presidente. ¿Cómo está comprada la FIFA con Trump? Entonces es el izquierdismo contra el derechismo, es el pensamiento colectivo actual del mundo.
5: No, son cuates.
1: No, ahora también hay que recordar, o sea, tienen dos de los jugadores más importantes de la historia del fútbol, pues son argentinos. Sí, o sea, eso no se puede tapar y creo que eso es también muy, muy importante. Y creo que también, o sea, pues tampoco estamos diciendo... O sea, nada contra Messi, al revés, es un jugadorazo, solamente unos golazos y está cargando en hombros a la selección.
2: Sí.
1: Y además
2: de eso que lo tachan de pecho frío y demás, no, para nada, ¿eh?
1: Pero para nada, ¿eh? No, o sea, la verdad es que lo ha hecho muy, muy bien. O sea, yo creo. O sea,
2: somos afortunados de ver una era de Cristiano Ronaldo y Lionel Messi, la neta.
1: El punto no es ese. O sea, creo que más bien el punto es que de pronto hay ciertos comentarios que no son muy afortunados y que pues desatan como temas que pueden derivarse a temas de raza, temas de nacionalismo, que no están padres.
2: Sí, exagerado.
1: Es eso.
2: Oye, pues son 8 minutos pasando la hora. Hacemos sonar las campanas de la discordia en este preciso instante.

0: Hacemos sonar las campanas de la discordia en este preciso instante. La primera canción que sonó en este espacio de... ¿Qué fue? 7:26 de la mañana, 9, ¿no?
1: Empezamos un poquito tarde, sí, una disculpa.
0: Si ustedes se acaban de conectar, tuvimos dificultades, tuvimos problemas técnicos, pero se solucionaron. Gracias a la astucia de Memo, gracias también a la astucia del dueño del universo.
1: Más o menos, yo lo único que hice fue marcar la Memo y ponerlo en altavoz, ya de ahí seguimos sus instrucciones. Pero bueno, allí estuvo Iron Reagan.
0: Escriban por favor a través del hashtag corno con dificultades, aprueban o reprueban la recomendación. También si se acaban de conectar, el gran Luis Eije está de vuelta con nosotros en esta cabina como todos los miércoles, limbo de la semana, carajo. Ahí está. A ver, ¿qué nos estaban poniendo a través de este hashtag? Ya para entrar de lleno a la sección de Luis Eije, los argentinos son tan rateros que se querían robar la señal de convoy. ¡Oh!
1: ¡Qué poca!
0: Dicen ya que les den la pinche copa y se dejen de putas mamadas. No, que no les den la copa, por favor. Da alegría escuchar a los tres. Luis Eije es un gran invitado, de los mejores, el gran
1: Qué
0: Luis
1: buena Eije. Onda que regresó.
0: Sí, lo extrañábamos, lo extrañábamos.
2: Igualmente, igualmente.
0: Pudiste poner Technical Difficulties de Razor X, pero estuvo bien la rola de Iron Reagan. Aprobada la recomendación, reprobada, dicen por acá. Gerente, porfa, hablen de la posibilidad de que México organice el Mundial en 2038. ¿Tú sí, sabes eso?
2: Sí, se dice. Lo que les mencionaba, que están como apoyando una candidatura, como que también el argumento es que anteriormente como que a nivel social había como muchos problemas, pero que este Mundial demostró que sí se puede llevar a cabo esto
0: de una manera coherente. México podría ser sede fácilmente
2: sin problema. Hay un montón de estadios y un montón de empresarios que le podrían meter lana a esos estadios para hacerlos ya FIFA style. Pero lo que se está buscando, lo que yo escuché en varios medios, es que más bien quieren hacerlo con otros países de CONCACAF. Es decir, pensar mucho más en Centroamérica, en Caribe, etcétera, para poder alocar la
0: para
2: copa.
0: Poderle darle rotación a todos los países de CONCACAF.
2: Y siguiendo el formato del próximo mundial, pues no es descabellado que de pronto quizá un partido inaugural pueda ser en alguno de estos países. O sea, no está
0: estaría
2: mal.
0: Estaría bien.
2: Y la verdad es que también, o sea, creo que también algo que demostró este mundial y que nos cayó un poco la boca la FIFA, decíamos que iba a haber un montón de partidos que pues no iban a valer la pena, pero un montón de selecciones que quizá no conocíamos, sí, quizá aquí wey. Por ignorancia.
0: Sí.
2: ¿Qué partidazos dieron? Y creo que con
0: Cabo Verde es el gran ejemplo, ¿no?
2: El gran ejemplo. Y por otro lado, creo que también la parte más interesante es que pues los mismos países de CONCACAF también demostraron un subidón en algunos casos de nivel. Y eso creo que también
0: excepto
2: vale la
0: los
2: pena.
0: Gringos que hicieron trampa.
2: Bueno, los gringos, al final también ese último partido.
0: Tenían buen nivel los gringos, la
2: es
0: verdad.
2: Es que arrancaron con todo.
0: Pero Bélgica.
2: No, se los empanizó. No, estuvo impresionante lo de Bélgica. Sí, yo no,

0: Yo no, sí, mi quiniela estaba a favor de Estados Unidos.
1: Sí, también la mía, la verdad.
0: Yo no vi venir ese resultado de Bélgica, la
1: pero
0: verdad.
1: Qué bueno que pasó.
0: Sí,
1: y más
0: claro.
1: Por la trampota que hicieron.
0: Eso estuvo, eso creo que todo el mundo anda ahí como muy centrado en esta situación.
1: A ver, nos están poniendo, yo nomás les pregunto cuántas copas robás. Decime cuántas copas robás. Hola, buenos días. ¿Ya vieron las dificultades que tiene Pedro Sola por decir que le gustaría envenenar perritos? No. Bueno, algo vi, pero no le puse mucha atención, la verdad. Reprobado porque mi tontito todavía no está listo para escuchar música del infierno. Sigo llorando desde el domingo. Reprobado porque el dueño siempre se hace chiquito cuando lo ensalzan. Aprobado porque me paré con un calambre en la pantorrilla y así me escuchaba. Dicen los argentinos, no, da alegría escuchar a los tres. No, este ya lo habíamos leído, creo. Corno con dificultades. Déjame cargar más tweets. Aquí está, aprobada la recomendación del dueño de los partidos robados. Gracias por poner a los viejos a ir tus saludos. A ver si suena algo más de aún más punk. Uf, qué bueno que se restableció la señal. Saludos a Luis G.G. De regreso aprobamos la recu. En fin, vamos a cerrar la encuesta. En este preciso instante está arrojando un 91% de aprobación, 9% de desaprobación pasó. Pero bueno, como ustedes ya lo escucharon, Luis G.I.G. está acá con nosotros. ¿Cómo te extrañamos, mi Luis?
0: Sí, la verdad es que, pues como varios, estuvimos muy clavados también en el tema del Mundial. También, obviamente, mucha gente me llegó a escribir y digamos que sabían que tuvimos ahí algunos temas de salud en casa. Pero bueno, muchas gracias a todos por sus buenas vibras.
1: Pero todo salió bien, afortunadamente.
0: Todo salió bien.
1: Me alegra.
0: Y creo que también la parte interesante es como ahora ya los cambios tecnológicos que hay en el hospital. O sea, a mí se me hace impresionante. Ajá. Les decía que, por ejemplo, parte de los estudios que le hicieron a mi esposa fue tomarse una cápsula.
1: Ok.
0: Que tal cual nos recordaba a esas series, pues noventeras, ochenteras, donde eso lo veías como algo de super futuro.
1: Ajá.
0: Y ya tal cual te tomas la cápsula y para hacer el análisis, y tenía como un gadget afuera que vía Bluetooth recibía imágenes y también
1: qué
0: videos.
1: Impresión.
0: Impresionante.
1: O sea, no sabía que existía eso.
0: Yo, o sea, digo, me imaginaba, pero no sabía que, pues ya era como de, ay, que lo apliquen, que te tome esa cápsula.
1: Ajá.
0: O sea, ya está disponible. Obviamente, pues la verdad es que sí son como para casos muy, muy fuertes.
1: Ajá.
0: Pero en este caso se requirió y pues ya se cuenta con ese tipo de tecnologías, ¿no? Justo me llamó la atención porque veía un viral de una chava que supuestamente se había tragado un AirPod.
1: Okay.
0: Y que el AirPods le seguía marcando que estaba sonando con el iPhone.
1: Ajá.
0: Y un poco pensé lo mismo. O sea, esta cápsula, pues básicamente es una tecnología similar que mandaba las imágenes a un receptor y obviamente después se vaciaban para que los médicos hicieran los análisis. Entonces, pues sí, ese tipo,
1: órale,
0: de tecnologías existen, es posible y es factible, ¿no?
1: Qué impresionante.
0: Sí, de hecho, el médico después me la regaló.
1: ¿Te regaló la cápsula?
0: Tengo la cápsula ahí. Me dice, estoy seguro que este gadget no lo tienes.
1: Wow.
0: Entonces ahí la tengo. Pero bueno, pasaron muchas cosas. Creo que a nivel tecnológico hemos hablado ya en el día de hoy de muchas de las tecnologías que se están moviendo ahí alrededor del mundial. Creo que muchas cosas muy, muy interesantes. Y creo que también poco me quiero enfocar el día de hoy. Así el tema de la inteligencia artificial, que ustedes saben que lo he manejado y lo manejo en prácticamente todos los días.
1: Ajá.
0: Pero que tiene que ver de manera directa con la subida de productos de electrónica de consumo. Hay dos puntos importantes, que ver la tendencia que todo mundo te quiere vender y que todo mundo te dice, este es el futuro, y ya sabes, por puros rollos de marketing, son los dichosos agentes de inteligencia artificial. Pero con los dichosos agentes de inteligencia artificial, que básicamente son plataformas que en pocas palabras pues, se mandan solas, porque tú lo puedes dictaminar para que resuelvan acciones y que tomen incluso sus propias decisiones. Número uno, no son infalibles. Pueden tener errores y pueden costar millones de dólares si toman malas decisiones. Pero como todo mundo le está diciendo, este es el futuro, varias empresas están apostando por eso. Pero lo que se está diciendo es que si se implementara esto de forma masiva, el costo de los procesadores que se requieren para poder alimentar estos agentes, pues va a generar que todo se vaya a estas tecnologías. Y que por lo tanto, otras tecnologías que también necesitan ese tipo de procesadores, pues van a pasar a un segundo plazo.
1: Ok.
0: Y por eso, por esta carencia de procesadores, se está previendo unas subidas muy importantes en varios productos de electrónica de consumo. Entonces, no es que sea un tema como en la pandemia que pues, nos faltaban recursos o no llegaban, no. Se está dando prioridad a la inteligencia artificial con lo que conocemos ahora con la generativa, pero que si se da prioridad mucho más a los agentes, todavía van a subir más los gadgets.
1: Ok.
0: Entonces, ejemplo muy, muy claro. Apple mencionó subidas de sus computadoras de un 15 a un 20% hace semanas.
1: Ajá.
0: Así que si tú compraste una computadora hace un mes, te rayaste. Porque ahora la vas a encontrar más cara.
1: Más cara.
0: O sea, es decir, si antes no encontrábamos MacBook Neos.
1: Sí.
0: Y ahora sí las encuentras, seguramente van a estar más caras.
1: Subieron. ¿Cuánto subieron? ¿Un 20%?
0: De un 15 a un 20%.
1: Sí, es una lana.
0: Es una lana.
1: Sí, yo conseguí una de buen precio.
0: No, pues es que había que aprovechar.
1: Y la neta sí funcionan, ¿eh?
0: Están buenas,
1: están buenas,
0: ¿no?
1: Está, sí. Digo, para lo que la uso, que es prácticamente puro texto.
0: Ah, está perfecto.
1: Está perfecto. Porque sí, edición de audio, video y demás, no, las Neo no rifan tanto.
0: No, ya les cuesta más trabajo.
1: Sí.
0: Habría que trabajar sobre todo con navegadores, pero también el navegador se va a consumir muy rápido la memoria.
1: Exactamente.
0: Pero bueno, ese es un poco el reto de este tipo de computadoras. Ahora, por ejemplo, el Xbox Serie X y S... este podría subir en un acumulado hacia finales de este año de $500 a 650. Y esto está combinado también por el tema de aranceles de las compañías que estén comprando partes, procesadores y cualquier tipo de insumo de Asia. Ajá. Y esto también les está afectando a no únicamente en el caso de Microsoft al tema de la memoria. Además que en el caso de Microsoft están sufriendo cañón. Van a tener recortes muy importantes de empleados.
1: Ajá.
0: Se habla de pues, más de 2,000 empleados que van a ser recortados.
1: Madres.
0: De su plantilla. Está muy, muy fuerte. El PlayStation 5 va a subir de precio en dos rondas. Bueno, ya subió, pero ahorita va a tener una subida extra también y va a llegar casi a los $650. El Nintendo Switch de $450 a $500 efectivo el primero de septiembre. Es decir,
1: de 450 a
0: 500 dólares.
1: A $500.
0: Exactamente.
2: ¿El GTA va bien?
1: ¿Sabes qué? Esa fue la pregunta que ya tenía planteada, mi niño. Gracias, gracias por pensar en mí.
0: Pero
1: sí, justo.
0: Al final también hay que recordar que lo que sí están diciendo con el tema de Grand Theft Auto es que va sin disco.
1: Sí, ya por digital, ¿no?
0: Sí, ya por digital.
2: Tan chido que es abrir la cajita, ver el disco contra chido. La luz, lo ves contra la luz y dices, no mames, trae un holograma.
1: Que sacas el libretito.
2: Lo huele, todavía huele a tinta. No.
0: Es que en su momento, cuando nos quitaron todo este tema de los objetos, ajá, como que lo recuperamos con los Funkos. Entonces igual quizá no tenías ya tu booklet, pero ya comprabas, sí, tu Funko de tu artista favorita.
1: Y
0: o
1: ya.
0: De películas, o de series, etcétera. Pero ya ni eso, ya los Funkos también ya se fueron a la quiebra.
2: Entonces, ¿sí? Funko ya se fue. Sí, parece que ya no son lo que eran.
0: No, ya no son lo que eran, ya no dejan lo que dejaban.
1: Es que lo veo en todos lados todavía. O sea, veo gente coleccionando muchos Funkos todavía.
0: Yo creo que todos muchos somos como los que tenemos en histórico.
2: Y eso los va a hacer más valiosos, ¿no?
0: Yo creo que sí, porque van a ser ediciones limitadas.
1: Sí.
0: Pero ya no va a ser como en este rollo de todo mundo hace Funkos. Porque además sacaron un montón de competencias.
1: Ajá.
0: Y pues bueno, o sea, al final... el tema es el objeto. Y yo estoy de acuerdo. O sea, yo sí creo que de pronto el tema del objeto... pues sí te hace incluso como que te genera más recordación, sobre todo para un tema de un videojuego, ¿no?
1: Claro.
0: E incluso podría generar que sea como publicidad en segundo nivel, o sea, hay como varios puntos a favor del objeto físico, sobre todo para una entidad digital como un Grand Theft Auto. Pero sí, o sea, ya se hablaban incluso de los precios que van a tener y ya como que estábamos mucho a la expectativa. De hecho, por el precio, que no recuerdo exactamente cuál era el promedio, pero lo que sí se marcaba es que podría marcar un nuevo hito de precios de entrada en los videojuegos de nivel premium. Y eso creo que también un juego con tal nivel de importancia sí va a mover la industria.
1: Seguramente.
0: Pero también estamos en un momento donde la industria de los videojuegos no es lo que era. Y sobre todo también derivado por la inteligencia artificial. Mucha programación que antes se realizaba a través de desarrolladores, de ingenieros,
1: ajá,
0: pues han sido sustituidos en ciertos procesos por máquinas. Y eso también,
1: pues sí,
0: es lo que no está tan padre, ¿no?
2: Pues sí. Así empezó la última de Terminator, ¿eh? Llegan a la fábrica y ya hay un robot, un brazo así haciendo su chamba y ya los van a despedir.
1: O sea, vas a llegar acá y vas a ver así ya un brazo moviendo los pods de la consola, mi dueño.
0: Sí. Es que ya...
1: Y así, perdón por no avisarte, dueño, pero estamos haciendo pruebas.
2: No, y aparte me fui por gripe, ¿no? Así por una indigestión. Perdón, tuve que faltar ayer, muchachos, y llegues. Oye, y ya yo...
3: Sí, no.
1: ¿Qué
3: no.
1: hubo? Uno que muy enfermo.
2: Sí, sí, sí, sindicalizado y todo.
0: Ahora, por ejemplo, o sea, entiendo el punto, pero justo lo comentábamos para el aire, pero a mis hijos en este periodo les armé una quiniela.
1: Esa quiniela estuvo impresionante, mi Luis. Impresionante.
0: Y todo, o sea, puse, lo trabajé con Lovable, de esta aplicación que ya les había contado en hace unos meses. Ajá. Y le dije a mi hijo, ¿cómo quieres la quiniela? Entonces ya mi hijo le dio como las instrucciones. Yo le metí más información y fue afinando detalles y armamos esta quiniela. Pero
1: la
0: creo
1: estoy
0: que,
1: abriendo ahorita.
0: Pero la parte más interesante es que, pues... Pues sí, o sea, es como una aplicación interna, es como para familia y amigos, o sea, no es nada comercial, no se va a vender, o sea, pero resolvió una necesidad en ese momento y cualquier tipo de error, oye, ya la regaste, el partido no es correcto, cámbialo, y se hace en minutos.
1: En nada. En carajo, nada. Voy en cuarto lugar en tu quiniela, mi Luis.
0: Sí, ya sé.
1: Ya está en tercero.
0: Sí, exacto. ¿Quién te desbancó? ¿El doctor o...?
1: No, tu esposa.
0: Ah, mira, ahí va.
1: Tu esposa me desbancó.
0: Que por cierto...
2: Oye, dice Memo que si lo de los chips no está afectando el internet, ya ves que luego...
0: Es que lo pensé, ¿eh?
1: ¿Sí?
0: Justo cuando los veía en plena atención, que en ese momento...
2: Dice Memo, ¿eh?
0: No, es que en ese momento, cuando uno está en este tipo de situaciones, la mejor ayuda que puede hacer es guardar silencio. Entonces, para no evitar... Y no será tal cosa, pero sí lo pensé,
2: imagínate.
0: Sí lo pensé. Ahora, por ejemplo, el tema de computadoras también suben de precio, del 15 al 20%, y algunos modelos, sobre todo los premium, subirán hasta el 30%. ¿Por qué? ¿Por qué? Porque hace falta RAM, hace falta procesadores, etcétera, etcétera, etcétera. Entonces, viene muy fuerte esta subida de gadgets y todo tiene que ver con la inteligencia artificial. Honestamente...
1: Madres, eso no lo había pensado, ¿eh?
0: Yo no creo, o sea, digamos, no es por tirarle hate a los agentes, yo creo que más bien los están endiosando.
1: Okay.
0: O sea, y que creo que de pronto yo lo que digo es que si quieres que la inteligencia artificial haga todo en tu chamba, pues estás dando tu carta de renuncia.
1: Sí,
0: y el
1: tal
0: pretexto
1: cual.
0: Tal cual para que te corran. Y pues no creo que eso no es el sentido. También se habla, por ejemplo, mucho de que hay posiciones que podrían perder acceso, pero el rollo es como de, bueno, si tú lo integras en tu trabajo con inteligencia artificial, el rollo no es que te supla, sino que aumente las posibilidades de lo que puedes llevar a cabo. Justo ayer daba un taller y algo que también pasó, eso a mí se me hizo interesantísimo, me voló la cabeza, que Google de pronto ya dijo, sí, ya las próximas búsquedas van con inteligencia artificial. Y sacan algo en su Google I/O que se llama Ask YouTube, que es básicamente promover que la gente haga preguntas directas y que la información la saquen de los videos.
1: Okay.
0: Es decir, ¿cómo puedo elegir la mejor computadora? ¿Cómo le hago para configurar un sistema de audio?
1: O sea, en vez de chutarte el video de 15 minutos, ya te va a dar la respuesta en texto.
0: Pero
1: inmediatamente.
0: Pero eso cambia completamente la manera de indexar la información.
1: Claro.
0: Porque entonces tu video tendría que estar preparado para responder ese tipo de preguntas. Lo que te llevaría a investigar cuáles son las dudas que tendría tu público meta.
1: O sea, empezar tu video a partir de las dudas que tendría tu público.
0: Es que es en el histórico de las búsquedas del SEO, yo es lo que yo siempre he dicho. Ajá. Tienes que trabajar las búsquedas y tu contenido basado en la necesidad de tu público, de tu cliente.
1: Sí.
0: O sea, por ejemplo, o sea, ayer di un curso y me decían alguien de un medio financiero, es que nuestra nota con más búsquedas es la de los chiles y no Gadac. Y somos un medio financiero. Le digo,
1: ¿quién
0: sí
1: está buscando eso? ¿Los de la hora nacional?
0: Es que, ¿saben
2: pero,
0: cuál
2: es? O sea, no estamos ni cerca de septiembre, además, ¿qué está pasando?
0: Pero es que, ¿saben qué? Que todos tenemos una nota así, que no tiene nada que ver con lo que hablamos, pero es nuestra nota más buscada. Pero entonces lo que le digo, entonces tenemos que entender, o sea, no es que hagas más notas de chiles en hogada,
1: sí,
0: sino lo que te tiene que dar claro es que esa nota está aludiendo a una duda real de la audiencia. Y por eso te tienes que clavar en eso. Entonces, por ejemplo, no sé, en el tema de los perros, ¿qué es lo que más la gente pregunta con respecto a entrenar a su perro?
1: Ajá.
0: O sea, ¿cómo le enseño a ir
2: al
0: baño?
2: Hacer del baño es lo más común.
0: Entonces, tal cual, esa es la base de tu contenido. Pero sí, entonces, y así cada uno de nosotros, en nuestros clientes, en nuestros asuntos, es lo que tendríamos que realizar. Pero el punto es que ya lo sabíamos, pero Google de plano dijo, ya lo estoy abrazando.
1: Okay.
0: Y así es el rollo, y así tienes que indexar el contenido. Y esa cosa así de simple cambia completamente la manera de hacer contenidos por internet.
2: O sea, Google en algún punto de la vida estaba así, no, les voy a enseñar cosas culturales y museos, pintura, obras de arte, musicales y demás. Y la gente iba a preguntar por chiles en nogada. Esto quieren, detengan.
0: Es que me decía la gente en el taller de ayer, me decía, oye, pero sí, está bien, te creo. Pero si sale un nuevo anuncio de la Fed o de el Timec o este rollo, pues lo tengo que meter, soy un medio financiero. Y digo, sí, pero entonces lo que tienes que entender es de esa nota, ¿qué es lo que le interesa a tu público? O a tus públicos, porque puedes tener varios.
2: Imagínate, en la nota del Temec ya está abajo un párrafo. ¿Y esto cómo afecta la receta de los chiles?
0: Exacto.
2: Ya llegamos al punto que yo quería.
0: Es que ese es el tema, que de pronto un poco es entender que quizá no le estabas llegando al público que le tenías que llegar. Ajá.
2: Por ser tan enfocado.
0: Y sí, sobre todo porque siempre estaban como estos expertos, entre comillas, en marketing digital, que lo que menos saben es de marketing. Entonces, pues te recomendaban hacer abundan. Ese tipo de cosas.
1: Sí, abundan.
0: Y eso es un tema. Entonces, ahora tal cual creo que, por ejemplo, se habla mucho que pues varios colegas que son periodistas, que la verdad es que el gremio le ha ido muy mal, encuentran un nuevo camino, porque las empresas, su mejor decisión es contratar a alguien que sea experto en manejar información y sobre todo información coyuntural, para que puedan tomar buenas decisiones para indexar sus propios contenidos.
2: Basado al mercado al que le quieren llegar.
0: Y otra cosa que también cambia, que se vuelve muy interesante, es que las marcas personales resurgen. Pero, por ejemplo, si yo soy un experto en entrenamiento de perros o en chiles en nogada.
2: ¿Tú también?
0: En ese sentido, sí te puede ayudar muchísimo el que generes contenido de tu tema. Porque sí te va a ubicar como alguien que sabe y no como uno de estos creadores de contenido que lo único que hacen es parafrasear notas o leer especificaciones.
2: Tal cual. Ahí sí. me improvisando a lo que esté trendeando, ¿no? Ahí picándole aquí, picándole allá.
0: Es parafraseo. O sea, sí, digamos, por decirlo de una manera elegante. Pero sí, es leer especificaciones de y quizá ni le entiendes.
1: No, sabes que yo ya no entiendo nada, Luis. Oye, ya no entiendo nada. Yo ya quiero regresar a cuando no habían celulares.
2: Cuando no había como. Oye, te voy a leer este mensaje del tema anterior que decías. Lenovo varió precios en equipos de gama media alta de entre 10 a 20 mil pesos de diferencia. Ya no pude comprar a buen precio mi laptop.
1: ¿De 10 a 20 mil pesos?
0: Sí, pues es que también hay computadoras súper chonchas también. Y sobre todo creo que ahora la tendencia importante, que esto también va a cambiar el mercado, es que el proceso de la inteligencia artificial se lleve dentro de los equipos. Esa es la tendencia a los próximos, el próximo año. Ajá. Y eso también va a cambiar mucho el tema de la compra de tokens. Es por eso que muchas de estas compañías están haciendo su agosto en este momento. Porque lo que están haciendo es que muchos de los procesos más avanzados se llevan en la nube y te cobran por ese consumo en la nube.
1: Ok.
0: El siguiente paso es que los procesos se lleven a cabo en las computadoras. Y eso, obviamente, pues lo que te van a decir las compañías.
1: El precio, claro.
0: Oye, sí puedes usar mi LLM, mi modelo en tu computadora, pero el más pro que yo tengo solamente es conmigo. Y ahí te lo voy a cobrar. Entonces un poco te van a querer vender justo este tema de los esteroides, te van a querer empezar como a limitar ese tipo de accesos a los modelos. Y es por eso que en este momento el modelo por suscripción es tan fuerte.
1: Ok.
0: Entonces, sin embargo, creo que la pregunta es ¿cuál modelo me conviene ahora? Creo que depende de lo que hagas, ¿no? Por ejemplo, si tú manejas información confidencial, pues obviamente tienes que usar un modelo pues de los más caros, que no estén usando tu información dentro de la nube o cosas por el estilo. Si tú estás generando contenido, tienes poco presupuesto, pues una buena decisión es usa inteligencias artificiales chinas. La verdad, porque al final, o sea, si es generar contenido, pues normalmente no es información privilegiada. Ajá. Es información que normalmente es pública y que únicamente estás generando, a menos que sea tu producto nuevo que tiene propiedad industrial. Ok, pues ahí lo piensas. Pero en ese sentido creo que es las mejores. Y otra alternativa es usar las que son las que llamo yo de navaja suiza. Okay. Que en este caso las de Gemini creo que es de las mejores. Pero yo les digo, y lo digo yo porque además yo estudié eso y yo tengo el derecho de decirlo, pero Gemini es el comunicólogo de las inteligencias artificiales. Es decir, hace muchísimas cosas, pero no es experta en todas.
1: Ok.
0: Entonces, okay. Hay que tener como mucho cuidado con Gemini. De hecho, con Gemini, ayer me decían...
1: Soy el Gemini de los humanos. O sea,
0: pasa mucho con Gemini que de pronto, oye, aquí la regaste. Y te dice, sí, la regué. Y, pero entonces dame la corrección y te vuelve a dar la misma respuesta. Como que se atora, como que se enclocha.
1: Sí.
0: Entonces hay que estar como haciendo ese tipo de correcciones.
1: Muy bien. ¿Te parece si sigamos una canción y ahorita regresamos?
0: Vamos directo, Corno.
1: ¿Qué quieres escuchar, mi Luis?
0: Oye, pues te había mandado aquí unas alternativas y...
1: Échale.
0: Pues, clásicos. Vamos con esta de Beds Are Burning, de Midnight Oil.
1: Luis G.I.G. está acá en cabina, así que por favor comuníquense a través del hashtag Corno Desconectado. No es Corno Desconectado. Es Corro con dificultades. Sí, sí, sí. Corro con dificultades. Ahí les va otra vez.

0: años sin escuchar esta canción, Luis. Midnight Oil, Beds Are Burning.
1: Esta rola me recuerda a cassettes pirata.
0: ¿A cassettes pirata?
1: Sí, como que alguna vez compré un cassette pirata y venía ahí. Y venía ahí. Es como, es mi recuerdo de esa canción. Oye, también creo que otra cosa como que, digo, a nivel, no sé si ustedes sintieron, pero una vez que ya México sale del Mundial, como que se retomaron varias cosas.
0: Sí, sí, sí.
1: Muchas cosas. O sea, como que incluso yo varios procesos que tenía atorados ya como que se están destapando y ahí va. Pero creo que también a nivel, pues, noticias, hay mucha información. Bueno, ustedes ya han dado cuenta de muchos temas de conciertos que estaban pasando y tema, el tema del básquetbol, todo lo que está ocurriendo, que pues sí, lo traemos como muy perdido.
0: Ajá.
1: Pero otra de las notas que aquí me están escribiendo, y sí tienen razón, es la decisión de Sony por dejar de lanzar formato físico.
0: Físico.
1: Y está también súper interesante porque, pues desde mi óptica, pues tampoco ya no tiene ningún sentido, ¿eh?
0: Lanzar cosas físicas. Sí, no tiene sentido alguno.
1: Ya no tiene, porque al final...
0: Ya pues, todo es descargable.
1: Y muchas veces comprabas el formato, pero pues, básicamente como una especie de llave.
0: Sí.
1: Porque el contenido que tenías que estar utilizando llegabas y se descargaba.
0: Sí, exacto. A través de, o sea, con el disco, tal cual como decía, hacer una llave y se descargaba.
2: Yo tengo todos mis discos, todas así, todos mis discos. Los abrí una vez, los olía, los veía, veía el librito, los ponía en la compu, los ripeaba a MP3 y los volví a guardar. Y solo han sonado una vez para.
1: Sí.
2: Para hacerse MP3 y los volví a guardar y ahí están abandonados.
0: Y sí. Ahora están exigiendo el formato físico.
1: Sí, y ahora hubo incluso hasta un change.org para que esto no suceda. Ahora, también la decisión no es así como de un día para otro. O sea, sí va a llevar tiempo. Creo que lo manejan como hasta, creo que es el próximo año.
0: Pues es que es el paso natural, creo yo, ¿no?
1: Sí.
0: Dejar de hacer cosas físicas como para que se hagan descargables.
1: Ahora, se los dice la persona que es muy fanática de la cultura de los retro.
0: Y
1: ¿eh?
0: De la colección.
1: Y de la colección. O sí. Sea, en serio, no ven la cantidad de basura que hay en mi casa. Porque sí, ya hay muchas basuras.
0: Sí.
1: Pero la neta, o sea, sí creo que en este sentido, y sobre todo para una industria como la de los videojuegos, a mí se me hace la mejor decisión. Entiendo por los coleccionistas y también creo que lo que entiendo es mucha gente que dices, oye, yo tengo el formato físico, dejará de funcionar. Pues yo creo que ahí les tienen que dar obviamente garantías e incluso la posibilidad de convertirlo a formato digital, porque en algún punto va a suceder. Aquel que tenga un PlayStation 5 ajá. Y que lleguemos al PlayStation ajá. 8 y sí. Va a querer seguir usando sus títulos y va a estar en el derecho de hacerlo. Pero ahí estamos hablando de otra situación.
0: Ahora, pero en tu cuenta se guardan los juegos que has descargado. Entonces lo puedes volver a descargar en el PlayStation 8 y no hay problema.
1: Pero, por ejemplo, yo tengo en el Nintendo Switch 2, tengo juegos que utilicé en el Nintendo Switch 1.
0: Ok.
1: Pero que no encuentro, porque no sé dónde los dejaron mis hijos, los cartuchos. Entonces, pues es lo mismo. No los puedo jugar, aunque sí están en mi registro.
0: Sí, claro.
1: Entonces
0: necesitas la llave.
1: Necesito sí. La condenada llave para poderlos jugar, ¿no? Entonces, pues sí, o sea... Ha habido algunos que incluso estoy tentado a decir, ni modo, lo compro otra vez. Pero otros digo, no, ni...
0: Sí, no, no.
1: No, no, no.
0: Sí,
1: no.
0: Los juegos están, cada vez están más
1: uno
0: caros.
1: De esos es Luigi's Mansion, que soy súper fan.
0: Es buen juego ese.
1: Súper fan, pero sí está carito. Y no, prefiero comprar otro.
0: Jugué el primero con mis hijos y sí es buen juego.
1: No, es una chulada ese título. Pero bueno, eso es una de estas cosas que ha estado sucediendo a lo largo de estas semanas. Y que, bueno, tenemos que estar ahí como atentos de qué es lo que va a pasar. Yo lo que creo, al final, es... entender sobre todo qué va a pasar a nivel, digamos que retrocompatibilidad, que para mí es la parte más importante, es qué es lo que va a hacer PlayStation, Sony en esta situación, qué es lo que va a estar pasando. Y también creo que es tener los ojos y los oídos bien abiertos con respecto a la industria de los videojuegos, que sí se está cambiando de una manera muy importante. Y yo es una industria que durante mucho tiempo llevó números bastante, bastante saludables.
0: Ajá.
1: Pero que ahora, pues por el tema de la inteligencia artificial, ha tenido cambios radicales.
0: Como por ejemplo este tipo de plataformas ya que se hacen en línea, donde tú puedes pagar una suscripción, una mensualidad y entras a una cantidad interminable de juegos.
1: Sí, sí, sí.
0: Los descargas y ya lo dejas de jugar, lo borras y bajas otro.
1: Que incluso fue el modelo que siguió en este caso Xbox.
0: Con
1: Xbox Live y toda esta situación. Pero también Steam es otra de estas que también se ha vuelto como muy, muy interesante con respecto a los títulos, porque la problemática es la misma que manejan las plataformas de stream. Tienen títulos exclusivos.
0: Y ahora lo más cabrón es que ahorita ya se venden más computadoras para videojuegos que consolas, ¿no?
1: Sí, aunque de pronto terminas utilizando los mismos, los más básicos, ¿eh?
0: Sí, eso sí.
1: O sea, en casa mi hijo tiene una computadora y pues los títulos que juega, sin problema pudo haber estado jugando en un Xbox.
0: En un Xbox.
1: Sí, o sea, incluso ya no, o sea, no sé, para subir el nivel, pudo haber sido un Xbox sin ningún problema, pero pues él, no, él, sobre todo por los contenidos que ve y los youtubers que ve, pues él quería su computadora gamer.
0: Exacto.
1: Entonces, pues bueno, eso es como parte de lo que tenemos que tomar en cuenta. Ahora, creo que también con todo esto hablan, me ponían por acá de qué onda con la máquina de NVIDIA, que justo tiene como un superpoder y procesos de inteligencia artificial hacia dentro de la máquina, etcétera, etcétera, etcétera. Hay que tener los ojos bien abiertos porque al final no van a querer perder los modelos de suscripción. Ajá. Entonces, sí va a tener ese gran poder, pero también la parte importante es que van a estarte vendiendo tecnologías aparte donde te vas a tener que suscribir para poder sacarle el mayor provecho. O sea, hay varios modelos que así los van a manejar. O sea, me refiero a modelos de lenguaje de inteligencia artificial. O sea, hay un cambio en el negocio que no estábamos acostumbrados y que pues el tema es la suscripción. La gente prefiere que este modelo, o sobre todo las empresas prefieren que este modelo esté alimentando las arcas en lugar de pagar una sola vez. Y una máquina, por más que tenga el nivel de procesos para ejecutar todo eso, pues no es un negocio para una compañía.
0: Sí.
1: Necesitan que esto sea continuo. Está interesante.
0: Está súper interesante.
1: Sí,
0: es porque no está cambiando, Hugo, actualmente. No, todo está cambiando.
1: Y al final, pues es un poco este rollo de es como las compañías que venden autos. Les conviene más venderlos a crédito que venderlos al chas-chas.
0: Sí.
1: Porque tienes ahí cautivo a tu usuario.
0: Ajá.
1: Es el mismo modelo. Es exactamente lo mismo. Entonces las compañías van a preferir que estemos ahí. Entonces, por más que eso exista, sí, va a ser un hecho que varias computadoras van a tener como este tipo de procesos. O sea, en este caso, la máquina que yo tengo sí tiene un procesador muy avanzado, ajá, pero está pensada como inversión.
0: Ok.
1: Porque lo que va a correr lo va a necesitar, pero en este momento no, todo sigue siendo en la nube.
0: Sí, no, todo es la nube.
1: Ahora, la otra cosa que estuve probando y que publiqué ahí un video, un tutorial, fue como que el último que publiqué, ya ahorita como que me estoy poniendo ya al corriente como de mis contenidos, fue un tutorial de una aplicación que se llama Magnific.
0: Ok.
1: Me vuela la cabeza porque cambia el concepto. Este tipo de aplicaciones no es la única, hay varias, pero estamos acostumbrados a trabajar en inteligencia artificial en un scroll vertical.
0: Sí.
1: Tú le pides algo, te responde, y es este formato del chat.
0: Sí, sí, de WhatsApp, de chat, lo que tú quieras.
1: El mismo formato es el que te hace sentir tanta familiaridad con el concepto.
2: Por favor, gracias.
1: Exacto, tal cual, porque es el formato, o sea, el formato te
2: me
1: llama.
2: Me responde mejor eso que mis hijos, ni gracias.
1: Literal, ese es el concepto. El nuevo es trabajar como si fueran diagramas de flujo, donde tú de pronto tienes un nodo, que así se conocen, donde pones el contexto, la información, otro nodo donde pones la orden, que básicamente es un nodo de inteligencia artificial.
0: Ajá.
1: En el caso de Magnific, te deja elegir si quieres trabajar esto con Anthropic, si lo quieres trabajar con Gemini, si lo quieres trabajar con ChatGPT, con el modelo que tú quieras, que esté disponible con ellos. Después tienes otros nodos que te permiten crear imágenes, crear videos, escalarle al nivel de las imágenes, etcétera, etcétera, etcétera. Es decir, ya no estás trabajando en un scroll vertical, sino en una especie de mapa.
0: Está increíble eso.
1: Esto se vuelve interesante porque, por ejemplo, si yo estoy haciendo notas todo el tiempo o videos de mis notas, pues preparas tu propio flujo de trabajo y lo único que cambias es la fuente de información.
0: Ajá.
1: Y tan, tan.
0: Entonces, está padrísimo.
1: Ya de esa manera lo vas alimentando.
0: Está magnífico. ¿Cómo se llama? Magnific.
1: Magnific.
0: Magnífico.
1: Está padre. Antes, Magnific, antes se llamaba FreePic, que era esta banco de imágenes. Y lo convirtieron en una aplicación para generar diagramas de flujo y después ya le cambiaron el nombre. Y es una chulada. En marketing está otra que se llama N8N, pero N8N, aunque el proceso es muy similar, creo que sí es ligeramente un poco más técnico. No es imposible de utilizar, pero sí tienes que conocer mucho más de APIs, linkear tus aplicaciones, cosas por el estilo. Mm. Magnific está mucho más pensada para creación de contenido. Pero en la misma herramienta es una mega navaja suiza donde puedes crear música, puedes crear, obviamente, ejecutar tus prompts, puedes, pues les digo, hacer videos, conjuntar videos, etcétera. Ahí les voy a dejar un tutorial que estuve ahí armando y la verdad es que está bastante, bastante, pues sí lo veo como el futuro de lo que podemos hacer ahora justo con este tipo de herramientas. Y finalmente, algo que también estuve trabajando y que eso lo más bien lo voy a mostrar la próxima semana en un taller que vamos a estar dando, ese taller, vamos, es cómo generar o cómo volver a Notebook LM tu cerebro de información, para que ese mismo cerebro de información se vuelva tu experto en marketing digital, en entrenamiento canino, en generación de chiles en nogada, etcétera, que le pongas toda tu fuente de información, pero a través de ese cerebro de información puedas generar videos, puedas generar reportes, puedas generar un montón de cosas, pero ya con tu propia, digamos que tu propia personalización.
0: Suena bien, ¿eh?
1: Está como muy, muy interesante, y todo lo trabajas con Notebook LM. La verdad es que cambió como completamente, o sea, ok, sí estuve un rato fuera.
0: Hace unos meses estuviste recomendando un Notebook, sí.
1: Pero el tema es cómo ya la aproximación que tenemos. Y con Claude, por ejemplo, algo que a mí me como que me voló la cabeza, es que ya ahora sí, a través de Claude, ya le digo, oye, ármame las redes sociales. Entonces ya me arma los textos de redes sociales. Ahora, prográmalos a través de la app que yo uso en LinkedIn, en X y en Instagram. Y ya todo lo haces con Claude, porque vas a hacer ese tipo de integraciones. Entonces ya puedes...
0: O sea, todas tus publicaciones están programadas por IA, ¿eh?
1: Sí, ya uso la IA para programarlas.
0: ¿Y eso no reduce alcances en...?
1: No, porque...
0: ¿Por qué? Porque las publicas de la red social tal cual,
1: sí,
0: ¿no?
1: Sí, es la red social, al final. Nada sí, más
0: o sea,
1: que...
0: no utilizas una plataforma alterna como para publicarlas.
1: Es que antes, ¿qué es lo que hacía? Me hacía los copies, copy-paste, llegaba a la... Exacto. aplicación y programaba. Era lo que hacía.
0: Y ahora
1: ese
0: ya
1: con sencillo ella. Paso, pues ya me permite no salir de Claude, y todo lo hago con Claude. Claude está impresionante, impresionante.
2: ¿Cómo, o sea, es? ¿CLO?
0: CLAUDE, ¿no?
1: Como Claudio.
0: Claude.
1: Ajá. No, yo creo que y eso llegó a tal punto que ya cancelé mi suscripción Plus de ChatGPT y me quedé con ChatGPT Go y ya me migré. Y entonces ahorita trabajo todo Perplexity, Claude, Gemini, dependiendo de lo que quiera realizar.
0: Órale.
1: En el caso de Magnific, sí es carita, sí está como en 700 pesos.
0: ¿Al mes?
1: Sí, pero esa, por ejemplo, nada más la usé, la termino de pagar este mes y ya la voy a dejar en stand-by.
0: Sí, no, nada más conocerla, ¿no?
1: Nada más conocerla, trabajar, etcétera, etcétera, etcétera. Pero Claude.
2: ¿Y esto qué? ¿Son dólares o son pesos? Yo estoy aquí en claudie.ai. ¿Qué cobra? ¿Pesos o desde 100 pesos o dólares?
1: Es que no sé cómo te esté manejando ya el tipo de cambio, pero normalmente son como $20 al mes. La que está más o menos.
2: Me encanta que abajo dice, sin compromiso cancela en cualquier momento.
1: Pero y así están todas, ¿eh? O sea, si no, y obviamente quiero. El plan es que pagues de manera anual. La que yo utilizo, por ejemplo, para toda la edición de podcast y todos mis videos.
0: Ajá, ¿cuál utilizas?
1: Yo uso Riverside FM.
0: Ok, sí, la conozco.
1: Y Riverside ya llegó al grado de incluso ya puede alojar tus podcasts.
0: Órale, y ya se está convirtiendo en una concentradora.
1: Y desde ahí los mandas a Spotify, a YouTube, a todos lados.
0: Ajá.
1: O sea, tiene todo. Ya es realmente la navaja suiza. Y esa sí la pago anual.
0: Sí, es impactante también como... La inteligencia artificial ha hecho pues que la edición humana también pierda un poco de fuerza.
1: Es que con Riverside a mí lo que me vuela la cabeza es que yo edito mis podcasts, pero como si estuviera editando mis artículos, porque edito basado en texto.
0: Ok.
1: No en la onda.
0: Ya.
1: Y digo, el conocer de edición por onda me sirve muchísimo para saber dónde están silencios.
0: Sí, las risas.
1: Las risas, repeticiones, muletillas, me ayuda muchísimo. Pero cuando quiero editar, o sea, cuando digo, chin, me quedó muy largo, pues ya veo la frase que quiero cortar y por texto la corto.
0: Y es que, ¿sabes qué? Yo sigo editando así a la vieja escuela. Bueno, sí. No tan a la vieja escuela, así pero con, sí con las ondas.
2: Sí, con Vegas.
0: Vegas lo uso,
1: Vegas
0: es bien chido.
2: El Vegas es chidísimo. Sí. Pero ¿en cuál va? Yo me quedé del 11, lleva como el 15, ¿no?
1: Pero Vegas es como cuando los que empezamos a editar con Corel, ¿no? Hacer imágenes o hacer
2: diseño Vegas con chido. Corel, güey. Bueno, yo, en el canal donde yo trabajaba, todo se hacía, audio y video se hacía con Vegas.
0: Sony Vegas. Sí, he visto algunos cuantos podcasts y sobre todo clips editados con IA y según yo, como que se... O sea, puedes enterarte muy bien que esté editado con IA porque como que no tiene ritmo natural.
1: Sí.
0: No hay como un ritmo en la voz o en la frase que está diciendo.
1: Es que depende mucho con el tipo de herramienta. Yo sigo siendo partidario de usar varias. Entonces okay. Yo, por ejemplo, los podcasts, los clips que me recomienda Riverside no me gustan. Es mi última alternativa. Más bien lo que hago es que saco la transcripción y a través de otras herramientas voy midiendo cuáles son las frases que podrían tener más potencial, porque trae palabras indexadas, por ese tipo de cosas, y ahí tomo la decisión. Pero normalmente lo que me recomienda todavía Riverside no lo tomo, por la sencilla razón que todo el origen de como de esa, de su propio racional es en inglés.
0: Okay.
1: Entonces ahí incluso me corta palabras
0: sí.
1: por las pronunciaciones. Entonces eso no me encanta. Entonces también, o sea, como que combino varias herramientas para poder tener el resultado que yo, que a mí me gustaría tener.
2: Oye, ya nos están diciendo, Vegas Pro es actualmente propiedad de Boris FX, que acaba de comprar la empresa. ¿Y Isotope? De procesamiento.
0: No me
2: de
0: acuerdo qué Vegas tengo, pero estoy Vegas Pro, uno de esos viejitos.
2: Sí, el 11, yo creo, el 12.
1: Yo para video uso Filmora.
0: Ah, claro.
1: No, no se me hace mala, la verdad, está para la batalla.
0: Ah, pues qué cosas, ¿eh? Qué cosas.
1: Oigan, y nada más invitarlos, el próximo lunes arranca taller de inteligencia artificial. Ahí para que se inscriban, que los que se interesen por una beca, que me manden un correo a contacto@luisgig.
2: ¿Taller de qué? A ver, repito otra vez.
1: Tenemos taller de inteligencia artificial enfocado también a temas de marketing.
0: Ajá.
1: Entonces vamos a estarnos clavando con todo este tipo de herramientas que estaba diciendo y sobre todo mucho como lo que hemos ido aprendiendo y lo que está pasando. A mí me impactó mucho el tema del cambio de algoritmo de YouTube porque no lo vi venir. O sea, como que...
0: Como el enfocarte más a las necesidades de tus...
1: O sea,
0: ¿seguidores?
1: No vi venir que una compañía lo abrazara tan rápido. Incluso en su propio Google I.O. básicamente te dicen entre líneas, no me borres la marca de agua que lo hiciste con IA, ¿eh? Porque okay, si la trae, sí, te voy a empujar más.
0: Ok.
1: A ese nivel.
0: Me voy a clavar con ese tema, no lo conocía, la verdad.
1: A mí me voló la cabeza cómo cambia, porque va a cambiar por completo la manera de indexar contenidos. Y pues bueno, la idea es como hablar de todo eso, irlo metiendo y para que la gente ahí también como que vaya aprendiendo.
0: Muy bien, querido Luis, pues ya casi nos tenemos que despedir. ¿Dónde puede encontrar la gente?
1: LuisGG.com, básicamente está en todas mis plataformas.
0: Un placer que ya estés de vuelta.
1: Sí, no, yo feliz, la vez que ya me hacía falta. Y también en Instagram, @LuisGYG, ahí también, ahí. Lo tengo un poquito abandonado por obvias razones, pero ya sí, justo esta semana ya estoy como retomando todo de manera más habitual.
0: Qué bueno, me agrada y me alegra que todo haya salido bien por allá, mi querido Luis.
1: No, hombre, muchas gracias.
0: Y saludos, un fuerte abrazo a toda tu familia también.
1: Mil
0: que
1: gracias.
0: Es increíble.
1: Mil gracias.
2: Fuerte abrazo ahí en casa.
1: Muchas gracias,
0: mi Luis. Pues nos vamos. Gracias a todas las personas que estuvieron escuchando el programa. Estaremos de vuelta el día de mañana en punto de las 7.
2: Se me pasó bien rápido el programa.
1: Es que nos faltó tiempo, ¿no?
0: Sí, siempre falta tiempo, siempre.
2: Sí, sobre todo.
0: Pero bueno, que tengan un excelente miércoles, limbo la semana. Dueño, gracias por tu sonrisa, por tu compañía, también por tu...
1: Pues trabajo.
2: Gracias,
1: querido amigo. Tu trabajo para arreglar esta señal. Gracias, Memo.
2: Muchas gracias. Gracias. Igualmente gracias a Memo.
0: Gracias y pues que tengan un excelente limbo de la semana. ¿Con qué nos vamos, mi Luis?
1: Vamos con esto de Billy Idol, Dancing With Myself.
0: Adiós.

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14: Así es, ya estamos aquí en vivo y en directo para este gritante mundialista. ¿Qué hemos aprendido? Bueno, que el fútbol son 11 contra 11 y la FIFA siempre beneficia a Argentina. Saludo a mis compañeros de mesa. Por aquí está Rojo Abreu. Hola, Rojo.
15: Hola, muy buenos días.
14: Por aquí está el Pollo Lagunes.
16: Buenos días.
14: ¿Por qué tan tímido, Pollo?
0: Pues porque abriste con una postura que no comparto, pero dije, bueno, ya habrá tiempo para hablarlo.
14: Híjole, Álvaro López Ordo, Alvarito.
10: ¿Cómo andan? Buenos días. No peleen, por favor, es muy temprano. Bueno, no, sí peleen.
14: A ver, ayer le robaron al barrilete cósmico de Egipto el gol del Mundial. ¿Qué pasó con una jugada?
0: ¿Al barrilete cósmico?
14: Pues es que sí. se las hizo estilo Maradona. Bueno, no, con ayuda de sus compañeros, pero sí fue un robo en despoblado. O sea, no puedes usar el VAR para andar buscando faltas. O sea, el VAR es cuando una jugada genera mucha duda ahora, pero no meten un gol a ver dónde hubo falta para anularlo. Eso se me hace de quinta, la verdad.
16: Es que sabes que más bien creo que ahí está el problema, porque entonces hay un total desconocimiento de cuáles son las funciones del VAR. Yo no vengo aquí a defender a nada, nada más que creo que tampoco podemos abrir el programa tirando titulares chicharroneros y que sean...
14: Se puede y no chicharronero.
16: No, bueno, de que puede, se puede. Que sea correcto, no creo. No creo que la gente venga a decir...
14: Por favor.
16: O sea, no vienen aquí a escuchar pues lo que van a leer de un streamer en Twitter. No, pero como quieras.
14: No, yo pues así quise, perdóname.
16: Pues por eso está bien. O sea, yo estoy diciendo que a partir del desconocimiento creo que estamos parto mal.
14: ¿Cuáles son las razones para usar el VAR? Tiene que ser cuatro criterios, según entiendo, ¿no?
16: Explícanos. Explícanos. Bueno, que nos explique Rulo, porque pues sí, empezó bravo y descalificando abiertamente. Yo quiero escuchar los argumentos para decir que el VAR no está para buscar faltas.
14: Ahí te va. El protocolo del... Bueno, es que parece que sí lo usaron.
16: Por eso quiero escuchar. Yo estoy totalmente abierto a la discusión. Quiero escuchar.
14: El protocolo del árbitro asistente del video se ajusta en la medida de lo posible a los principios y la filosofía de las reglas de juego. La actuación de los VAR solo está permitida cuando el organizador del encuentro o de la competición cumple todos los requisitos. Principios. El árbitro asistente VAR es un miembro del equipo arbitral con acceso independiente a las imágenes de transmisión del partido. El VAR puede asistir al árbitro únicamente en caso de que se produzca un error claro, obvio y manifiesto o un incidente grave inadvertido. En relación a un gol, no gol, penal, no penal, tarjeta roja, confusión de identidad. Pues ahí está. Era un error claro, obvio y manifiesto. No lo sé.
16: Todos los goles se revisan.
14: No lo sé.
16: Exacto. Todos los goles se revisan.
10: Partamos del siguiente punto. El protocolo del VAR indica que todos los goles se revisan. Uh-huh. Y hay una cosa que se llama el APP, que es el Attacking Phase Process.
16: Fase de ataque con posesión en español.
10: Exactamente, que es en cuanto arranca la posesión ofensiva, que es decir, en cuanto tú arrancas tu jugada que termina en gol, se revisa. El protocolo no dice si es a 90 metros ya no, si es un minuto de posesión ya no, es la jugada que es ininterrumpida, se revisa. Ahora, entonces, ahí el protocolo del VAR se cumplió a cabalidad, se revisa el gol y en el arranque de la jugada consideran que hay una falta. A mí me parece que ese pisotón no es falta. A mí.
14: Bueno, pues
10: entonces
14: igual.
10: Yo estoy de acuerdo en que, ok, pero decidiste que es falta. Ya decidiste que ese pisotón, que yo creo que Lisandro ya se está cayendo, es falta. Abro un paréntesis. A mí me parece una mamada, con todas sus letras, que una cosa que pasó a 90 metros de la portería tenga que ver con el gol, pero bueno, está puesto que es así, ni modo. Que no me guste a mí, insisto, no importa.
14: Pues sí, pero bueno.
16: Ahí
14: pero
16: entra es que el tema que no nos de los que nos gustó. A mí tampoco me gustó el gol que le anuló a Croacia porque un pelo movió la trayectoria del balón milímetros.
10: Pero está en la regla.
16: Exacto. Y por eso quería partir de ahí para que no empiecen con...
14: El VAR acabó beneficiando a Argentina. O sea,
10: ahí voy mi Rulo. En la jugada del último gol de Argentina sucede algo muy parecido que el gol que le anularon a Egipto. En el área de Argentina, Julián Álvarez le toca el pie a Mo Salah. Uh-huh. Entonces, acá lo que yo sí creo es... Yo estoy de los convencidos que no hay una campaña para beneficiar a Argentina. Pero a lo que me llama la atención a mí es... Fuiste muy quisquilloso con el gol que le anulas a Egipto y no fuiste igual.

0: Qué buena rola. Necesitamos un hashtag para este supremo. Va a ser supremo relax. Eso. Porque además hoy no hay fútbol, Nico. Hoy no hay fútbol.
1: La
0: hay
1: primera
0: que estar
1: pausa.
0: Relajados, carajo. Sí. Puta. Sí. Es que sí, necesito bajar avión, la verdad.
1: Tómense una pastilla.
0: Sí. ¿De cuál? ¿De cuál es?
1: ¿De cuál es? Que no alteran.
0: ¿De cuáles tomas tú?
1: ¿Eh? Yo tomo una combinación así medio mortal.
0: Ah, sí, que no las puedes decir al aire, o mejor no, porque hay niños oyendo.
1: No, claro que les puedo decir al aire. En realidad ya no tomo ni antidepresivos, ni ansiolíticos, pero tengo una combinación mortal porque tengo más o menos todas las posibles enfermedades congénitas que van a tener. Entonces, metforminas, diferentes cosas para los triglicéridos, cosas para la presión alta.
0: Ah, bueno, nada que yo no tome. Totalmente. I had a dream, she took my hand, dice James Blake. Entonces, supremo relax.
1: Supremo relax.
0: Ahí mándenos saludos, comentarios, piropos.
1: Calmados, sí.
0: Escriban chicas, porque el gritante escribe puro güey enojado.
1: Puro vato. Escriben chicas tranquilas, nos dejadas que estén felices.
0: El gritante nos escribe de todo. O sea, gente que sabe más de fútbol que nosotros.
1: Claro.
0: Todos, bueno. Casi todos. No, no es cierto.
1: Pero eso está bien. Aquí ya Doñita Pedera ya nos está escribiendo muy bien. Un saludote.
0: Bueno, dicho todo esto, vamos con más música. Entonces, esta es la de James Blake, nueva. Ah, se llama I Had a Dream, She Took My Hand, de su disco Train Times. Una rola muy linda, la verdad.
1: Relax.
0: Sí, relax. Supremo relax. Hasta medio como balada de Motown, un poco.
1: Lindo.

0: Ahí está James Blake y esa canción se llama I Had a Dream, She Took My Hand. Muy linda, ¿no? Muy, muy, muy, muy, muy linda.
1: Muy bella.
0: Me gustó muchísimo. Gracias a toda la gente que nos escribe. Miguel Omar dice, saludos, muchachos. Yo creo que quería una dosis musical para bajar los ánimos. Supremo Relax.
1: Sí, muy bien.
0: Rulo, no hagas decir que el lunes pusiste el triste. Fue un gran consuelo y era lo que esperaba escuchar en el Azteca cuando nos eliminaran. Pues sí. Sí, sí, sí. La música luego ayuda a sanar. Claro. No, pues ya pon un aleluya de Cohen. Jeje. Dice Alecino, espérate.
1: Espérate.
0: Espérate, Alecino. Sí, sí, leo tu sarcasmo. Alecino es mi ídolo porque andaba en el Mundial de Qatar con una túnica del América. No sé si lo viste.
1: No.
0: Era como una American árabe.
1: Un jeque águila.
0: Ni Azcárraga traía algo así. Diego dice, Supremos, buen día, estás en una buena rola, a ver cuándo ponen la nueva de Años en Junior. Te la pongo mañana. ¿Qué más? Elvis dice, hola, rulero, peace out. O sea, Nico, miércoles con ganas de que sea viernes o el fin del mundo. 8 años, sí. 8 años, dicen que es lo que le va a tomar a la inteligencia artificial para aniquilarlo. Aniquilarnos. Eso estaba viendo que dijo un fundador de los del chat GPT, ¿no?
1: Sí. De cuando va a tomar conciencia, o sea, la máquina.
0: Y fue optimista, porque dijo, yo pensé, sí, que iban a ser 5, pero van a ser 8. Todos gástense su dinero.
1: Y tal vez él está calculando las gringas, igual y las chinas adelantan.
0: Laura dice que está de acuerdo conmigo en lo que dije en el programa, en el de gritantes, en el que mis compañeros defienden a Argentina, no madre what. Bueno, es cierto que nos pregunta Animal Nutrition que todo el equipo al luchar de Marruecos, Francia es argentino. Sí, todos los 5.
1: Sí.
0: Los 5, el árbitro central, los 2 abanderados, el cuarto árbitro y el VAR, todos son argentinos. Huética dice, apoyo que no suene Oasis hasta el otro año, aún sigo dolida. Saludos a Jesse James. Nelly Tobón dice, buenos días, muchachos. Rolón de Morfin, ¿pudieron irlos a ver hace unas semanas al Circo Volador? No,
1: no.
0: No sabía ni que existía Morfin todavía, pues se murió su cantante y líder.
1: No tenía ni idea que habían venido.
0: ¿Cómo se llamaba? Mark Sandman, ¿no? Se murió de un infarto en el escenario, sin la memoria.
1: ¿En
0: no,
1: serio?
0: No me.
1: ¿Murió
0: no me
1: como
0: falla.
1: Los grandes?
0: Sí.
1: Muy bien.
0: Sí, sí, sí, sí. Dear Marie, yo estoy preocupada por la salud intestinal de mi rulito. Bueno.
1: Les decimos que este mundial nos va a matar de una manera o de otra.
0: Tecito de tila, gordolobo y miel para la relajación, chef.
1: Sí.
0: Sí.
1: Sí, sí. Una vieja receta de abuelita.
0: Me encanta té de gordolobo y de bergamota. Las dos son mis dos nombres favoritos de hierba.
1: Nombres hermosos.
0: O sea, a mí sí me pueden decir gordolobo, la verdad. Bueno, gracias al Rodro, a Alma, que agradece mucho Flowers in the Window. Este día es muy triste para ella. Nos escribe, ya que se cumplen 7 meses desde que mi mami dejó este plano terrenal. Me hicieron recordarla bonito. No, pues te mandamos un abrazo.
1: Un abrazo.
0: Muy, muy, muy cariñoso.
1: Las fechas, Alma, que se cumplen siempre son complicadas. Y pues nada, un abrazote y todo el sentimiento.
0: Y perder seres queridos, pues.
1: Es bien fuerte.
0: Aunque es parte de la vida.
1: Sí.
0: La ausencia sí pesa, sí cala, ¿no?
1: Sí, sí.
0: El extrañar, el hueco que nos dejan, ¿no? Es lo que a veces es duro. Bueno, Hectorado, saludos, rólame un toque. Saludos. Toda la gente que nos escribe al hashtag,
1: Supremo Relax.
0: Supremo Relax. Muchas gracias. Ya se me estaba olvidando. Bueno, vamos con más música. Salió ya la canción y video de YouTube es el video que grabaron en México, ya. Sí, cuando nos ajolotizaron a Bono y a The Edge.
1: A ver.
0: La canción se llama Street of Dreams, la verdad no la he escuchado. A ver.
2: El gol, lo comentamos todos.
0: ¿Es YouTube o Cher? No, no es cierto. Ahí va de nuevo. Perdón. Me encimé.

0: No me gusta, pero no me disgusta. No sé cómo expresarlo, Nico.
1: Sí, sí.
0: O sea, hay algo que me gusta de que le hayan movido algo.
1: Está...
0: Y que sigue siendo YouTube.
1: Sigue siendo
0: pero,
1: YouTube.
0: Pero está, no es su mejor rola, o sea.
1: No, está extrañamente gospelosa, tiene algo ahí. Pues
0: tiene cosas padres. No sé cómo decirlo.
1: Sí.
0: No sé cómo, o sea.
1: No, pero creo que lo dijiste muy bien.
0: Desde el nombre me cae gordo. O sea, Street of Dreams. ¿Quién eres, Hallmark? O sea, no mames.
1: Qué pinche cursi, ¿no?
0: Pero hay algo que está bien de la rola. Sí. No sé qué será.
1: Y le cambiaron algo, no es la misma cosa. Sí, sí. Sí. Veamos cómo envejece, veamos cómo van pasando los días y las semanas, cómo nos va cayendo.
0: Tú eres un optimista.
1: Oye, hay muchísimos mensajes, ya estamos en tercero en tendencia por ahí.
0: ¿Cómo? Sí, sí, sí. ¿De veras?
1: Sí, sí, la gente está comentando mucho. Creo que el relax resuena mucho con todos nosotros. Un día sin pan bol.
0: Supremo relax.
1: Sí, y creo que estuvo...
0: ¿Tú dices relax o relax? Me gusta decir relax.
1: Relax está más chido. Relax
0: ando,
1: está
0: ando
1: más
0: bien estable. Relax.
1: Ando relax. Tirando bien relax.
0: Rancho relaxo.
1: Sí, mucha gente comentando el gritante de hoy. Mucha gente comentando como...
0: Es que estuvo bravísimo.
1: Sí, sí, sí, sí, sí. Dándonos remedios para la tensión. Como servidor de nadie que dice, diría mi abuelita, nada de dulce después de un coraje. Claro, claro, claro, claro.
0: A ver, bueno, vamos a poner algo... ¿Sabes qué me gustó, la verdad? Odio decirlo.
1: A ver.
0: No, no lo odio, porque siempre, casi siempre me gustan sus rolas. Y ya no está tan relax. Es la nueva de Charlie XCX.
1: Ok.
0: Es que ya está a punto de salir en 15 días su disco, Music Fashion Film. Sí. Y en algún punto dijo hace varias semanas que la pista de baile estaba muerta, que ahora el rock era la onda. Eso dijo Charlie XCX.
1: Con una foto de portada para ese disco bastante sugerente.
0: Que, pues unos viejitos. Ah, no, no es sugerente. Pues está en la portada.
1: Claro.
0: Martin Scorsese. Sí. ¿Quién más?
1: Está John Cale, creo.
0: Ah, sí.
1: Es John Cale, Martin Scorsese. Es Music, Film. ¿Y qué?
0: Y Fashion.
1: Y Fashion. Y está. No, no sé si es. Mark Jacobs. No.
0: Mark Jacobs. Puede ser, ¿verdad?
1: Creo que
0: a
1: sí.
0: Ver, a ver, bueno. Ahorita. Pero ahorita. La más reciente se llama Wink Wink. A Me ver. Gustó. O sea. Es como si los Strokes fueran un poquito más fresas. También me recuerda a los Teenagers. Ahorita te voy a poner a Teenagers para que veas a cuál me refiero.

0: Entonces.
1: Sí, está chida.
0: Sí, está chida,
1: sí,
0: ¿no?
1: Sí, me gusta.
0: Sí, parece como Strokes. Y muy cortita. Y mira, esta es la de Teenagers. No sé por qué me recuerda esta rola.
1: A ver.
0: Que se llama Homecoming. Es muy 2000era. Del 2008. Cuando éramos jóvenes, bellos, ¿no? Porque nunca, pero sí jóvenes. La Santa Arruga. No parecía camisa sin planchar mi cara. Bueno, ahí están los Teenagers. Homecoming.

0: Ahí están los Teenagers. Muy cortita también, ¿no? Y este es un grupo que poníamos mucho el Chayo en Poderoso, nos gustaba. Fat Dog, Perro Gordo. Me encanta el nombre de esa canción, se llama Cancel Me, I'm Tired. Cancélenme, ya me cansé. Ya, cancélenme. Ahí va otra vez desde el principio. Es como disco indie. Me gusta.
1: Está chido, ¿eh?

0: Ahí está eso de Fat Dog que se llama Cancel Me, I'm Tired. Sí, cancélenme, ya. Yeah. Me cansé.
1: No más discusión.
0: Hay mucha correspondencia, gracias a la gente que nos está saludando. Ay, 10:37. Aquí alguien pidió que no hiciéramos noticias hoy. Está bien. Sí. Nos relajamos. Es día de relax. Ya. No hay fútbol. Hoy no hay música, noticias, no hay nada.
1: Tranquis.
0: Pura música y tweets.
1: Eso.
0: Y risas. Y risas. Aunque tenía buen clickbait, ¿eh? Pero bueno, lo dejamos para mañana.
1: Pero además, no hay bronca, no envejecen. No envejecen.
0: Carnada. Juanita la Colondrina nos escribe un tuitazo que dice: paso a celebrar Fat Dog, que me encanta. Y mando saludos hasta Noruega, a un convoyente muy guapo que anda por esos rumbos.
1: Ándale,
0: Juanita.
1: Mensajes del amor en el día de relajamiento.
0: Nos están usando de Doctor Corazón. Muy bien. El mensajero del amor.
1: Nos dejamos usar.
0: Esa rolita de Tim Myers es 100% reclu. Sí, no, es muy reclu. Víctor, amamos a reclu. Tonasek nos manda una ardilla bailando. Rolón esa de Homecoming. Dice Perrito Banquetero: eduque a los mexicanos y argentinos. No, yo no soy para educar a nadie. Ahora, ayer vi un video de un señor argentino.
1: Sí.
0: Diciendo que odiaba a los mexicanos.
1: Sí, el tipo este que anda con el Salinas Pliego. Eso.
0: Y que decía... Y que decía, Sorita se lo pueden meter por el orto. Y nada me ofende más que me digan que Lorita me lo puedo meter por el orto.
1: No, o sea, te metas con el Laurita.
0: Con el Laurita, o sea,
1: ¿qué carajos tiene que ver?
0: Me dolió como mexicano. Es como cuando dicen ustedes su Chespirito. Digo, es lo que más soy en la vida, es Chespirito. O sea, no. Pero bueno. Pero ese señor.
1: Sí.
0: Ese señor, o sea, su problema no es ser argentino. O sea, es uno de ellos, pero no su principal problema.
1: Es ser un idiota.
0: Esa es la forma en la que las ultraderechas,
1: claro,
0: se comunican.
1: Claro, claro.
0: Ese discurso de odio, de intolerancia. Nada más que hay mucha gente, incluso que nos escuchan.
1: Sí.
0: Que a veces no se dan cuenta hasta que no salpica a México, ¿no? Entonces ahí sí brincan.
1: Claro.
0: Cuando toca. Algunas fibras nacionalistas, ¿no? El ataque que, claro, que viene del porque Estados Unidos nos toca muy seguido.
1: Claro.
0: Ahora viene un señor en Argentina. Pero ese es el problema de esos discursos, que están cargados de odio, de mala onda, de desinformación.
1: Totalmente. Y eso que dices de como no darse cuenta de lo que uno mismo hace, me acuerdo cuando llegaban las brigadas migrantes de Honduras, de Centroamérica, y veías en Twitter a la gente explotando como, quédense en sus países, que no tienen oportunidades allá, que no ven que en México no hay trabajo, México para los mexicanos, y decías, carnales, ¿no ven la ironía en pues eso?
0: Sí. Ahora, una cosa es que uno crea que la FIFA le está echando la manita a Argentina.
1: Sí.
0: Y otra cosa que odiemos a los argentinos. O sea, hay muchos argentinos en México. Creo que mucho más argentinos de los mexicanos que hay allá. Y por algo es, porque por la forma en la que los recibimos y las oportunidades las oportunidades que les brindamos y la forma en la que nos relacionamos con ellos, ¿no? Pero bueno. Y prueba de que no hay rencor contra Argentina.
1: Venga.
0: Me busqué un grupo re argentino que me encanta.
1: Re argentino.
0: Los Ratones Paranoicos.

0: Ahí están los ratones paranoicos. Y mira, estos son los Babasónicos, que la verdad no los ponía nunca en Poderoso, porque el chat lo incomodaban.
1: Sí.
0: Pero a ti no te incomodan, ¿verdad?
1: Para nada.
0: Hijo, amo esta canción con toda mi alma, ¿verdad? No, pues se ve el gato y los ratones hacen fiesta.

0: Que enfermo de los babasónicos, con todo respeto, sé que mucha gente se los odia, sé que veo que mucha gente los ama, como Mónica Ibarra dice, ey, al fin pueden sonar los babas. El hashtag es Supremo Relax.
1: Supremo Relax.
0: O relax, Supremo Relax.
1: Supremo Relax.
0: El no ya lo tengo, pero podrían cerrar con El Mató. No, ya lo tienes. te lo reitero.
1: Ya lo tenías antes.
0: Ricardo Aranda, ya sé que el camino a la fama no significa nada si no hay una misión. Cita la canción. Nunca supimos por qué del disgusto e incomodidad de los babasónicos. Siempre pensé que Adrián y Char se habían pelado por una novia. No, ¿eh? No, nada más no les gustaba. No me parecían buenos.
1: Cuestión puramente musical,
0: pero,
1: ¿no?
0: Así. Pero yo sí creo que había alguna cosa extra musical. No, ah. no personal.
1: Sí, no,
0: como
1: más
0: que
1: bien
0: le caían gordos. No, le caían gordos.
1: Ya.
0: Sin conocerlos.
1: Ya.
0: O no sé, porque musicalmente pues no son malos. O sea, no. Tienen grandes momentos, los babasónicos.
1: Pero a veces pasa también.
0: Pero Adrián puede ser un personaje. Sí. Yo lo amo, a mí me cae muy bien.
1: Pero puede
0: somos
1: ser complicado,
0: cuates, todo.
1: Sí.
0: Un día me decía que yo fui el primero que lo entrevisté en México, imagínate.
1: ¿En serio?
0: Sí, wow, sí, sí. O sea, desde entonces lo conozco.
1: Claro.
0: Hemos sido más cercanos en algunos momentos, luego en otros no, y así, digo, sin pleitos, pero sí entiendo que puede ser un personaje polarizante.
1: Claro.
0: Polarizante. ¿No? Salvador pregunta que si voy a invitar a Char a hablar de su película Minions contra Monstruos. Pues no estamos haciendo promoción ni nada. ¿Ya la vieron? ¿Alguien ya la vio? ¿Alguien ya vio?
1: Yo no la he visto. ¿Tú ya
0: luego
1: viste
0: dos,
1: esto?
0: Tres personas. ¿Qué tal actuó? Me la paso gruñendo todo, todas mis escenas. Así habla mi monstruo. Así habla mi monstruo. Es como un pulpito rosa.
1: Sí, lo vi. Está
0: es
1: muy
0: un
1: bonito.
0: Pulpito rosa. Sí, sí, sí.
1: Y ya, el de así me... es como un monstruo morado, ¿no?
0: Como un... Sí.
1: Sí, una cosa así.
0: Oye,
1: aquí me preguntan sobre ciertas películas. Me pregunta Rodríguez Moreno si ya vi Leviticus, que no le he ido a ver.
0: ¿Cuál es Leviticus?
1: Uy, es que la tengo súper, súper pendiente. Primero, una cosa que aclarar, el cine de horror, la nueva ola, la primera y la segunda nueva ola de cine de horror australiano son chidísimas.
0: ¿Qué específico te viste?
1: Sí, ya sé, con gente como Jennifer Kent, que hizo The Babadook, ¿no?
0: Me estás hablando en arameo.
1: Ay, bueno, son películas muy chidas que tienen esta cosa de como horror indie, muy contenido psicológico. The Babadook, por ejemplo, es una película sobre un monstruo que se volvió un símbolo de la comunidad gay. Esa es otra historia. Pero bueno, es un monstruo que está encerrado en un sótano y que más o menos es una representación viva bastante fuerte del duelo paterno y del abuso paterno. Y Leviticus es de Adrián Chiarella, es una película que le fue tremendo en Sundance, que la compró Neon en corto para distribuirla, ha sido un mega, mega éxito en Australia, pero ya en todo el mundo, y pues nada, es como un coming of age, como una película de crecimiento adolescente queer, en donde es toda la idea de que una comunidad protestante personifica el mal demoníaco enfrente de dos jóvenes como la persona que más desean. Es decir, estos jóvenes ven a su objeto del deseo como este demonio que los tortura. Y nada, se ve tremendísimo como una cuestión sobre la represión homosexual en las comunidades protestantes de Australia. Y se me antoja muchísimo, no le he ido a ver. Ahorita está en cartelera, por si por ahí se la topan. Es la primera película de Adrián Chiarella y ojalá tenga como muchos más éxitos así, porque estas películas indie chiquitas australianas están muy chidas, las que me ha tocado ver.
0: Me sentí como que me hablaba el profesor de Snoopy. Perdón, me perdiste por completo. ¿Qué más? Nos escriben que se puede poner la de Nunca Ganaremos el Mundial. No, no,
1: no.
0: No, no, no, no.
1: A
0: no,
1: ver, estamos relax.
0: Estoy sensible todavía.
1: Sí, sí, sí.
0: Bueno, gracias a toda la gente que nos escribe a Supremo Relax. Nos mandan muchos GIFs, muchas fotitos. De verdad, por ejemplo, dice Diego, el problema de ese señor argentino es ser fascista y supremacista. Pues sí, pues sí.
1: Pues sí, y también viven de esa polémica y viven del alimento que les da el gobierno de Milei. Pues está terrible.
0: Paco Guzmán dice algo de Elton John que viene a despedirse en octubre. Abrazo y buenas vibras en este Supremo Relax. ¿Qué más?
1: Por acá me pregunta Jesse James que si me gustó Huesera, de Michelle Garza Cervera. Sí, a mí me gusta mucho. Tengo mi interpretación, que yo tengo la interpretación guadalupana de esa película, si quieren un día se las cuento. Pero
0: no lo he visto, caray.
1: A mí me parece sumamente interesante. Y luego por eso le dieron a Michelle Garza Cervera el remake de La mano que mece de la cuna, ¿te acuerdas de esa, de esa película? Que la hizo en Estados Unidos.
0: ¿Ya salió?
1: Sí, ya salió. No la he visto porque estuvo...
0: ¿Cómo le fue?
1: En Hulu no le fue tan chido, por desgracia, pero ya le abrió las puertas de Hollywood y Michelle está haciendo cosas bien chidas en nombre de la pequeña escena de punk mexicana.
0: Kratos Metal dice 100% mejor Charlie XCX que el YouTube de ahora.
1: Como que no le gustó a los convoyentes del YouTube.
0: Charlie
1: para
0: está
1: nada.
0: Haciendo cosas diferentes a sus discos anteriores sin salir del pop que le conocemos. Y George Lucasen dice: es Charlie XCX sonando Wet Leg. No está mal, pero sí cambió el sonido con respecto a lo que venía haciendo.
1: Bueno, que eso también no está mal.
0: Sí, sí.
1: Todo
0: sí,
1: el asunto Brat era demasiado icónico, tenía que moverse de ahí tal vez.
0: Chico Migraña dice, está bien que se le exija mucho a una banda como YouTube, pero no está nada mal esa nueva rola.
1: Órale. Pues sí. Había por ahí convoyentes que decían que deberían de dejar, de impedir que YouTube siguiera haciendo música para que no tiraran más abajo su legado.
0: No, es yo complicado. Prefiero que lo sigan intentando.
1: Pues claro, está chido.
0: Y más,
1: ¿no?
0: O sea, sí hubo un periodo mucho peor que lo que acabamos de
1: escuchar. No.
0: Y mucho peor que su EP anterior, o sea.
1: No, totalmente.
0: No. Ahí van mejorando, van echándole ganitas. Oye, Alma, nos dicen que si ya viste The Ship Detectives. Alma nos escribió hace rato.
1: Sí.
0: Para contarnos de la muerte de su madre hace 7 meses.
1: Sí, claro.
0: Y dice, ayer la vi y fue muy linda, sorpresa. Y en este duelo que estoy atravesando me hizo llorar bonito. Catártica.
1: Qué lindo.
0: La recomiendo ampliamente.
1: No la he visto. Es una adaptación de una novela de detectives bastante, bastante famosa de Leonie Swann, que se llama Three Bags Full. Y la adaptó Craig Mazin, el que escribió Last of Us y el que escribió. ¿Qué otra cosa escribió? Escribió 2 o 3 series bastante interesantes y bueno, hizo todos los de Hangover y eso como guionista. De las películas de ¿Qué pasó ayer?
0: Ajá.
1: Y él adapta. Sí. Me encantan las traducciones. Ajá.
0: Es que, claro, si le ponen La cruda, no va a ir nadie.
1: Ven a ver La cruda. No suena tan chido. Y la dirige Kyle Balda, que es un director bastante interesante que hace generalmente se dedica a animación. De hecho, él fue el primero que hizo las películas de los Minions y de Despicable Me y demás. Y él hizo el Lorax, por ejemplo. Y aquí dirige un live action con un elenco enorme, así con Hugh Jackman, Nicholas Brown. O sea, tiene muchísimos actores. Emma Thompson, ¿no? Bryan Cranston, Julia Louis-Dreyfus, o sea, Bella Ramsey. Sí, es como un cast así gigantesco sobre esta novela medio absurda de detectives de 2005. Y se ve chidísima. Y qué bueno que te sirvió, Alma. También el cine puede ser catártico y quitarnos de la cabeza ciertas cosas o hacérnoslas enfrentar de otra manera.
0: Bueno, dicho todo esto, vamos con música. Ya casi nos vamos, ¿eh? Ya.
1: No, muy rápido. Más relax.
0: Vamos a esta canción de los Kinks.

0: ¿Qué? Un rolón de los Kings que se llama Picture Book, sonando aquí en este supremo relax.
1: Lindo y optimista, ¿eh? Ya, levantaba.
0: Ya nos vamos. Hay que poner otra canción para relajarnos. Ah, esta es muy bonita. Nico, que tengas un buen martes. Igual a Irto, igual con Boyiza. Gracias por escribirnos, por acompañarnos, por dejarnos que los acompañemos y por chusarse los dos programas en los que participa su servival.
1: Muy bien.
0: Uno estuvo muy gritante y el otro está... Mira, aquí la buena onda.
1: Todo esquizofrénico el asunto.
0: Aquí no hay resentimientos.
1: Claro que no.
0: Ay, aquí nadie tiene que gritar. Esta se llama Soldier Girl. ¿Te acuerdas de este grupo, Polyphonic Spree, o no te tocó?
1: No, no.
0: Era como un coro ahí de... Era entre culto y grupo. Entre culto y grupo.
1: Hubo varios de esos a principios de los 2000, ¿verdad?
0: Pero este era el más... No, yo nada más conozco este, ya. Se me hace el más notable. Si te acuerdas de otro, es ahora o nunca. Ay, bueno, nos escuchamos mañana.
1: Eso.

0: Esto fue Supremo. De nada.
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6: Bienvenidos a este programa. Yo soy Sucio, voy a estar con ustedes una hora. Comuníquense conmigo a través del Twitter o del Instagram, Susi O SYOH, o por telepatía, por favor. Esto es de los Talking Heads y se llama This Must Be the Place.

de un disco sumamente popular llamado Jagged Little Pill es Alanis Morissette. Esto, Western Girls, Pet Shop Boys. Oigan, ya se graduó Gilberto Mora de la prepa.

pasado. Es que me dio risa, como que imagínense que el domingo jugando en el Azteca y hoy graduándose. Esta canción es para Jesse James.

Seven Wonders es de Fleetwood Mac. Oigan, y vamos a escuchar esto de Babasónicos. No me gustan mucho, pero esta sí. Ahora que Messi va a ganar el Mundial.

Hablando de tu corazón es de Charly García y Pedro Aznar. Muchas gracias por escuchar este programa. Me encanta que también te guste la cachirula, Doñita Pedera. Saludos a Tania, Joshua, Larry Room, Dan, Arthur Fabián Jiménez, Chava Roca, Nancy Zeta, Inge Come Dulces, Jesse James, todos, todes, todas. Gracias, te llevo para que me lleves. Adiós.

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0: Mannequin Love, Justice, The Flints, juntos en el álbum Hyperdrama. Así comenzamos este Convoy FM de miércoles. Este Convoy FM de miércoles 8 de julio a las 5:10 de la tarde. Información que es útil para quienes nos están escuchando en vivo, para quienes nos están escuchando por el 105.3 de la FM, por Chilango Radio, o para quienes nos escuchan simultáneamente en Convoy Network, la plataforma de programas de audio más extensa, más grande, más duradera de habla hispana. Más de 20.000 horas de programación en radio, en audio, perdón, más de 20.000, casi 30.000, diría yo. El programa se llama Convoy FM y el programa lo conduce Olayo Rubio, que hoy misteriosamente no se ha materializado físicamente en la silla enfrente de mí, no se ha materializado enfrente del micrófono. Quien sí se ha materializado del otro lado del cristal, enfrente de todos los controles, es el querido PDC. ¿Cómo estás, PDC?
1: Estoy listo. Y sí, Olayo Rubio no se ha materializado aún, pero espérenlo. Esperen que Olayo vuelva en forma de fichas.
0: Mira, que vuelva.
1: Que sí he visto los Simpsons.
0: Que vuelva y poco a poco los átomos que constituyen a Olayo Rubio se estarán reagrupando en esa silla enfrente de ese micrófono. Ustedes no desesperen.
1: Exacto, es como Doctor Manhattan. No sé si recuerdas así, o sea, desapareció unos días y después empezó a materializar. De hecho, ya vieron avistamientos de Olayo Rubio en la cafetería de aquí, del edificio. Ya hubo como su piernita.
0: Mira.
1: Estuvo ahí, un ojo, como estaba en la cabina observándonos, obviamente.
0: Claro, ahorita que dijiste piernita, hiciste referencia a The Watchmen, y The Watchmen tuvo una versión de película. Me acordé de ese momento tan particular de la película El Agente Secreto, la película brasileña del año pasado.
1: Ah, sí, claro.
0: Donde hay una piernita que anda cometiendo fechorías por ahí, una piernita animada en una especie como de, digamos, mini película dentro de la película, que está muy interesante. Así que así como la piernita de Olayo Rubio estará por aquí,
1: la piernita espía,
0: poco a poco se irá materializando. Ustedes no se preocupen. Este programa se llama Convoy FM. Qué buena manera de empezar. Qué bueno es qué bueno es Hyperdrama, ¿no?
1: Sí, gran disco. Va a cobrar relevancia cada vez mientras más pase el tiempo. Va a cobrar más relevancia todavía.
0: Hay grandes colaboraciones en ese disco y además pone muy de buenas en este día que para muchos es un día de miércoles, pero para otros no. Para mí, por ejemplo, no es. Para ti decías que tu día favorito es el martes.
1: Sí.
0: Pero hoy no es un mal día tampoco.
1: No. Se siente como un limbo el miércoles.
0: Un limbo.
1: Ajá. Yo ya lo había dicho así. El lunes es el día más pesado para entrar a trabajar.
0: Claro.
1: Martes ya estás en tu vida. Ya. O sea, no esperas el fin de semana porque es martes.
0: No hay para atrás.
1: Ya no es lunes, no está tan malo como el lunes. Nada más es como de, estos son los días que recuerdas laboralmente.
0: Claro.
1: Los martes. Y los miércoles, ese es el limbo de, ay, ¿qué pedo con mi vida?

0: que hubo un momento en el que fue una plataforma de alegría, jocosidad, de risas y diversión, y ahora ya es bastante más bien un pantano de toxicidad, recriminaciones, noticias falsas, videos hechos con IA, golpizas y demás.
1: Exacto. Todo es así, excepto el hashtag convoy en Chilango.
0: Hay pura cordialidad.
1: Oasis.
0: Sí. Si quieren un descanso en estas horas de las 5 a las 7 de la tarde, el descanso puede ser auditivo, el descanso puede ser auditivo tanto en Convoy como en Chilango Radio, o el descanso puede ser, digamos, textual en el hashtag Convoy en Chilango. Ahí las y los leeremos, ahí las y los acompañaremos de aquí hasta las 7. Hoy es el primer día, después de veintitantos días, 27 días me parece, 23, 27 días sin fútbol. Hoy es el primer día en el que no hay fútbol rondándonos.
1: Me gusta que contamos los días como adictos a algún tipo de sustancia.
0: Hola, soy Pablo. Hoy es mi primer día sin ver fútbol.
1: Hola, Pablo.
0: ¿Cómo lo has sobrellevado? ¿Te hizo falta la noticia mundialista o no? Para nada.
1: No, porque hoy es el cumpleaños de mi jefecita.
0: Ah, un saludo,
1: Un saludo a mi
0: hombre.
1: jefecita. Entonces, como que tuvo esta onda de que pude llenar el día con algo que me importa
0: Qué
1: mucho más que
0: bonito.
1: el fútbol, obviamente, ¿no?
0: Qué bueno que lo aclaras. Qué
1: Ajá,
0: bueno que
1: sí.
0: no lo empataste, porque
1: No, no, no,
0: ese
1: no, no,
0: partido
1: no,
0: no
1: no,
0: se
1: no.
0: empata.
1: No, no, no. Ese partido se gana porque se gana.
0: Muy bien, muy bien. Oye, pues muchas felicidades a tu jefecita. Comieron, cenaron, va a haber fiesta.
1: Comimos molito,
0: Ah, qué
1: que es como su
0: bonito.
1: comida favorita para comer en su cumpleaños, lo cual a mí también me encanta.
0: Claro, y hoy aplicaste la de no, no, no, deja los platos, jefita, yo los lavo.
1: Obviamente, obviamente,
0: Eso,
1: obviamente.
0: gran regalo.
1: Sí. Bueno, y otros regalos que no discutiré aquí para que nadie me
0: Está
1: diga
0: muy bien.
1: nada.
0: Sí, para que no se diga, ¿nada más eso?
1: Sí, o si dices flores, te dicen, oh, estás matando al planeta PDC. Oh, qué la
0: Y si
1: canción.
0: dices un perfume, uy, qué
1: Sí, qué
0: materialista, PDC.
1: materialista PDC.
0: Oye, pero qué bueno, muchas felicidades a tu jefita. Yo hoy fue el primer, hoy sí fue el día en el que dije, hola, perdón que no te había contestado hace 2 semanas este
1: Ah,
0: correo.
1: ¿así
0: No
1: te
0: sé si
1: trató a
0: todo,
1: ti la
0: sí.
1: sequía?
0: Hoy sí me la pasé contestando correos que tenía pendientes. Y hubo dos que sí me dio mucha pena contestar ahora, porque sí, claramente se vio que los traspapelé por mundial. Es
1: Chale.
0: una vergüenza.
1: Pero bueno, ¿esas personas te conocen?
0: Una sí.
1: Ahí está.
0: Una sí,
1: Ella, esa
0: seguramente lo
1: persona
0: tomará
1: más.
0: con risa.
1: Ajá. Sí,
0: Pero
1: sí,
0: la
1: sí.
0: otra persona no, entonces ahí a ver qué pasa. A ver si no se cae una colaboración ahí,
1: Espero
0: mi querido
1: que no,
0: Pizzi.
1: espero que
0: Esperemos que
1: no.
0: no.
1: Espero que también esa persona estuviera tan metida en el mundial que se le olvidara ese correo.
0: Esa es una gran manera de ver las cosas. Sí, espero que todos estemos presas de la fiebre mundialista. En el hashtag Convoy en Chilango, cuéntenos cómo han sobrellevado este primer día sin mundial, este primer día sin partido. Y pues vamos también a acompañarlos de la mejor manera posible, y eso es con música, ¿no?
1: Así es. Y también dando el número de este
0: Es que siempre se
1: episodio.
0: nos olvida. Bueno, a mí siempre se me olvida. ¿Vas tú? ¿Te la vas a aventar?
1: Sean todos ustedes bienvenidos al episodio número
0: 02502.
1: Oh, sean todos ustedes bienvenidos al episodio número
0: Oye,
1: 502.
0: pulmón, se nota la juventud de esos pulmones, se nota la capacidad pulmonar. Tú sí recorres cavernas subterráneas en busca de tesoros perdidos sin ningún tipo de problema, ¿eh?
1: Concursos de apnea,
0: Sí,
1: pero yo los hago
0: claro.
1: mientras duermo. Ahí.
0: Aguas, aguas con eso. Esa. Cuidado que luego terminas como Bane, disfrazado
1: Ándale,
0: de Bane
1: sí,
0: en la
1: no, no,
0: noche, ¿eh?
1: no.
0: Cuidado, cuidado. No, hombre, pero gran capacidad pulmonar, ¿eh? Se
1: Muchas gracias,
0: nota,
1: muchas
0: no será
1: gracias.
0: que te dedicas a la música.
1: Puede ser,
0: No
1: puede
0: será que
1: ser.
0: seas vocalista de una banda cuyo nombre todavía no se conoce.
1: Todavía no se conoce ni por nosotros.
0: Eso está muy bien. Oye, el episodio es el 502, ya lo sabe usted, para que, digamos, dimensionemos la cantidad de tiempo que llevamos juntos en este programa. 502 episodios, 502 programas, 502 programas con ustedes. Si ustedes escucha de nuevo ingreso, escucha de primera ocasión, bienvenida, bienvenido. Aquí estamos de 5 a 7 de la tarde, 7 de la noche. El conductor titular es Olayo Rubio y hoy

0: está lentamente manifestándose enfrente de mí. Ya veo como una silueta. Ya veo como una especie de halo.
1: Sí, ya está el sistema nervioso.
0: Más o menos sí se ve.
1: Por ahí.
0: Sí, hay algo del video de Robbie Williams en Rock DJ también ahí, más o menos. Poco a poco manifestándose. Decíamos que este programa, además de acompañarlos con cotorreo, con algunas ideas, chistes de tío y demás, también los acompañamos con una finísima selección musical, cortesía de The One and Only PDC.
1: Ah, muchas gracias, compañero, muchas gracias.
0: Y nos tienes preparado seguramente un platillo, un entremés muy interesante para este momento.
1: Claro que sí, empezamos con la sopa, que fue Mannequin Love, de Justice con The Flints, uh-huh. Que también es un proyecto interesante ahí, que están haciendo en Francia también.
0: Ajá.
1: Y y ahorita nos vamos a ir con otro de los nombres así principales del French Touch, de todo este género. Y todo este movimiento más bien que abarca proyectos como Daft Punk, Justice, toda esta onda medio housera, en algunos momentos experimental, diferente de la música electrónica en Francia. Y uno de sus papacitos es Alan Brax. Alan Brax, junto con Thomas Van Galter y Benjamin Diamond, hicieron el proyecto Stardust, de esa canción famosísima que conocemos, Music Sounds Better With You, que es el único éxito o la única canción que sacó ese proyecto, ya que Thomas Van Galter se salió automáticamente en cuanto salió casi ese single para darle todo el punch a Daft Punk. Y bueno, fue la decisión obviamente correcta. Pero dentro de los productores que se quedaron, Alan Brax y Benjamin Diamond, pues también hicieron carreras muy, muy, muy buenas, tal vez no tan conocidas como Daft Punk, obviamente, pero con proyectos increíbles. Entonces vamos a escuchar a Alan Brax con un gran colaborador que ha tenido durante muchos años también, Fred Falk, y esta canción que se llama Solamente Intro.

0: Ahí está Cassius, ni más ni menos que Cassius, con una canción llamada Tup Tup. Y antes escuchamos a Alan Braxx y Fred Flake con Intro. Y ahora sí, oficialmente, sean todos ustedes bienvenidos a un nuevo episodio de Convoy FM, Convoy en Chilango, el episodio número
1: 02502.
0: Hemos llegado al episodio número 502 de Convoy FM, Convoy en Chilango. Gracias por conectarse con nosotros. Gracias por sintonizarnos en el 105.3 de la frecuencia modulada de la CDMX. Gracias por conectarse a la señal en vivo de Convoy, al live stream de Convoy. El día de hoy, que es miércoles, un día de miércoles 8 de julio del año 2026. Un día sin partidos. Pablo Duarte, ¿qué hiciste el día de hoy sin partidos?
1: Estuve repasando toda la lista de correos que había dejado sin mandar. Wow. Y estuve haciendo ese penoso, hola, disculpa que no te había contestado en 2 semanas. Aquí estoy de nuevo.
0: Se me fue
1: tu
0: correo al spam.
1: sí.
0: Cuando sí. Seguramente la persona que te mandó ese correo ya ni se acuerda de que te lo envió, porque también estuvo muy distraída con el Mundial.
1: Eso quiero creer, espero que sí.
0: Muy distraída con las travesuras del VAR.
1: Sí, muy distraída apoyando a causas nobles. espero que sea.
0: PDC, ¿cómo te trató este primer día del Mundial sin Mundial?
2: El día que el balón se detuvo, el día que la tierra se detuvo.
3: Me trató bien.
2: Fue lo que le estaba comentando a Pablo, es que fue el cumpleaños de mi mamá, entonces, pues una gran excusa para no pensar en el fútbol.
0: Y ella de vez en cuando escucha el programa, ¿no?
2: Así es. No sé si está escuchando en este momento, sí, pero sí, muchas veces me escucha y dice, ¿dónde está Olayo? O, sí, fuiste a trabajar, ¿qué pasó? ¿Qué sabe qué?
0: Bueno, pues, una enorme felicitación a la madre de Luis Felipe Morales Pérez por haber traído este sujeto a este plano de la existencia. Y por haberle otorgado una autorización especial para que apareciera en este programa. Gracias. Porque pues es semi menor de edad, PDC, por lo que requerimos de una autorización de su madre para que este menor pueda participar con nosotros en Convoy FM. ¿No es así, Pablo Duarte?
1: Así es. Y lo interesante es que diario tiene que traer esa actualización firmada, porque no, digamos, Recursos Humanos nos pide que el permiso, que el talonario esté firmado diario.
2: Soy como Morita.
0: Aunque también sabemos que es un derecho del menor participar en este programa, si así lo desea.
1: Sí, así lo es. Y que hasta donde tengo entendido sigues deseando que sea así, ¿no?
2: Yo sí, claro que sí. Nadie me está obligando a hacer esto.
1: Sí, me da gusto. Qué bueno.
0: Sí, eso es lo que tengo mayores que decir, de 30 ¿no? años deben ser consultados. Deben ser consultados. Bueno, a ver, es que no sé qué hacer, pero nosotros hablamos ayer, por supuesto, de la controversia del partido de Argentina-Egipto. Pero nada como lo que hicieron en Gritante hoy en la mañana, de 9 a 10 de la mañana en vivo, y lo que está ahí en podcast. Hijo, se puso bueno, ¿eh? La verdad, una discusión muy interesante, una discusión acalorada, digámoslo así. Y me siento tentado a poner al menos unos minutos del episodio. No sé, quería consultarlo con ustedes, compañeros.
2: Pues, no habría ningún problema.
1: Yo que escuché gran parte de esa discusión, diría, va.
0: Es que sí es una discusión interesante en la que mucha gente está participando. Incluso abogados. Es más, un ex candidato a la presidencia participó en esta discusión. Y debo reconocer que lo que aportó en las redes sociales fue interesante. ¿Y quién me introdujo? O sea, ¿quién me presentó? ¿Quién nos comunicó? ¿Quién nos compartió la reflexión de este ex candidato a la presidencia? Ni más ni menos que Julio Astillero.
1: Mira.
0: Julio Astillero, en las redes sociales, revivió un personaje que yo tenía completamente olvidado. ¿Se acuerdan de ese sujeto cuyo rostro era comparado con el de León O, llamado José Antonio Meade?
1: Sí.
0: ¿Te acuerdas de mí?
1: Ahora claro. Sí, claro.
0: Mid, que es ese empresario que quisieras que fuera tu amigo y que invirtiera en una película.
2: Sí, definitivamente.
0: Ese güey como con cara de bonachón, ¿no? Uh-huh. Mid, ¿te acuerdas perfecto? Pero si eras un niño, pero...
2: No, era un niño, pero sí me acuerdo perfecto.
0: Claro que eras niño. ¿Qué edad tenías?
2: 20 algo, yo creo, ¿no?
0: Nah, tenías como 14.
2: Si estás así,
3: ¿quién es ese, mamá?
0: Tenías la edad de morita. Eras un morita ahí.
2: Era un morita cualquiera.
0: ¿Quién es ese que se parece a Leono?
2: Él
0: ah, no, porque Leono no fue de tu generación.
2: No sé ni quién es Leono, no.
0: ¿Cómo no? Leono, no. El que tiene la espada del augurio.
1: Él sí no sabes quién es.
0: No, un felino cósmico, ¿no?
2: Ah, ¿es de Thundercats?
0: Es Thundercats, es el jefe de los Thundercats, es el león de los Thundercats. Porque hay una pantera que se llama Panther. Y hay un tigre que se llama Tigro.
1: Tigro.
0: Tigro, ¿no?
2: Sí, yo no sé qué pienso de ese Chitara. Comentario. Entonces, con que se parece a León.
0: León. ¡Se parece a León! Es un chiste muy, muy específico, Pirisi.
2: Muy específico.
0: Tiene que ver con un tema. Creo que tenía lo mismo que Michael Jackson, ¿no?
2: Sí, exacto. Por eso digo, ya no sé qué pienso de este chiste.
0: Un problema de pigmentación, de falta así de pigmentación. Uh-huh. Alrededor de la boca, ahí en la zona de la barba. Uh-huh. Pero se veía bien, nos caía bien. Nada más que era del PRI. Fuck you.
1: Eso sí. Eso sí.
0: Mira que para que Julio Astillero esté compartiendo una reflexión futbolística de José Antonio Meade.
1: Sí.
0: A ver, escuchen, ¿eh? Esto es lo que José Antonio Meade opina sobre lo que ocurrió en el partido. Dos jugadas de este mundial me dejaron pensando en algo que trasciende el resultado. ¿Cuánto tensiona el reglamento del fútbol, principios que fuera de la cancha damos por intocables? La primera fue la anulación de un gol de Egipto ante Argentina. El VAR se retrotrajo a una falta cometida en el origen de la jugada, varios segundos y muchos metros antes de la definición para borrar el tanto. En este caso, la decisión pudo ser correcta. El contacto existió. Pero el principio que la habilita inquieta. Si un gol, el hecho más definitivo del juego, el que hace estallar un estadio y un país, puede deshacerse retrocediendo a una fase previa cuya frontera es interpretativa, entonces ningún gol es del todo firme hasta que alguien desde una cabina decide hasta dónde mirar hacia atrás. La certeza, ese bien que en el derecho protegemos como sagrado, queda supeditada a una apreciación elástica sobre dónde empieza una jugada. Hay un viejo aforismo jurídico que parece darle la razón al videoarbitraje. Causa causae est causa causati. La causa de la causa es causa de lo causado. Si la falta originó la jugada y la jugada terminó en gol, ¿no es la falta al final causa del gol? Suena impecable, pero tiene trampa. El propio derecho que acuñó la máxima aprendió pronto a ponerle freno. Sin límites todo termina siendo causa de todo y habría que sentar en el banquillo también a quien fabricó el arma y al que le vendió el acero. Por eso la doctrina se queda en la causa próxima y no persigue la cadena hacia atrás hasta el infinito. El aforismo se agota en una o dos iteraciones, no en varias jugadas y muchos metros de distancia. El VAR, en este caso, sí la persiguió. Retrocedió pases y metros como si el hilo causal no tuviera que cortarse nunca. Toma el aforismo, pero se olvida de su límite. La segunda es más antigua, pero igual de incómoda. Bueno, ya habla de otro caso, ¿no? Pero interesante, ¿no? Lo que dice.
1: Sí.
0: O sea, ¿hasta dónde vas a cortar el hilo?
1: Y no quiero decir que ese es el perfecto intro para la discusión de Gritante, pero se habló justamente de eso en Gritante y estuvo muy interesante.
0: Es que sí, esa era mi intención.
1: ¡Ah, chin! Perdóname.
0: Bueno, no, es que quería consultar. No, porque perdóname, al revés. Eso habla de cómo estamos conectados. Estamos en perfecta sintonía. Estamos sincronizados a la perfección en Convoy FM, Convoy en Chilango, porque yo sabía que ustedes iban a estar de acuerdo con, por lo menos, compartir unos cuantos minutos de lo que ocurrió en Gritante hoy en la mañana. No vamos a poner el episodio completo, no vamos a poner media hora, pero sí vale la pena que escuchen esa discusión. Y creo que este es efectivamente una buena introducción para eso. El autor es alguien pues insospechado.
1: Por decirlo menos.
0: José Antonio Meade, ni más ni menos, ahí anda, viendo el mundial, como todos, cabrón.
1: Pepe Meade, comentarista de fútbol.
0: Pepe Meade, que por cierto, Pirisi, no sé si sabías, ya una vez que concluyó su campaña a la presidencia, se dejó la barba.
2: Ah, mira.
0: Sí, entonces ya no se parece a León, por que, si te lo preguntabas. Sí,
2: no, es que el pelo, como que el pelo facial queda mal con los políticos, ¿no? Como que dentro de los consejos que les dan es como tienes que verte limpio.
0: No, depende. Si eres panista, es muy bienvenido.
1: Bigotazo.
0: Pregúntale a Cloutier, pregúntale, por supuesto, a Diego Fernández de Ceballos. Pero esa barbota, bueno, así sí, como de jesuita.
2: Pero el Chicken Little, por ejemplo, estaba pelón de todos lados.
0: ¿Quién era Chicken Little?
2: ¿No te acuerdas de Chicken Little?
0: ¿Quién era?
2: También es de la época de Meat, ¿no?
1: Sí.
2: O sea, eran Meat, Chicken Little y...
0: Se me olvidó ahorita su nombre, sí.
1: Ricardo Anaya.
2: Ajá.
0: Sí, sí, Tripio.
2: Canallín.
1: Ricardo Anaya.
0: Ricky Riquín Canallín.
2: Ese mero.
0: ¡Wow! Ya se me había olvidado la rola y todo.
1: ¿Cómo sí, no?
0: Sí. Ricky Riquín. Que allá anda también, ¿no?
2: Sí, ya con más pelo también.
0: Ya que sí, va, ¿eh?
2: Uh-huh.

0: sí, sí. Pero bueno, escuchemos un fragmento del episodio de Gritante del día de hoy.
1: ¿Quieres que lo reproduzcamos desde el principio?
0: Sí, por favor.
1: Perfecto.
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9: Así es, ya estamos aquí en vivo y en directo para este Gritante Mundialista. ¿Qué hemos aprendido? Bueno, que el fútbol son 11 contra 11 y la FIFA siempre beneficia a Argentina. Saludo a mis compañeros de mesa, por aquí está Rojo Abreu, hola Rojo.
10: Hola, muy buenos días.
9: Por aquí está el Pollo Lagunes.
11: Buenos días.
9: ¿Por qué tan tímido, Pollo?
11: Pues porque abriste con una postura que no comparto, pero dije, bueno, ya habrá tiempo
9: para híjole, Álvaro López Sordo, Alvarito.
12: ¿Cómo andan? Buenos días. No peleen, por favor, es muy temprano. Bueno, no, sí peleen.
9: A ver, ayer le robaron al barrilete cósmico de Egipto el gol del Mundial. ¿Qué pasó con una jugada?
11: ¿Al barrilete cósmico?
9: Pues es que sí. se las hizo estilo Maradona. Bueno, no, con ayuda de sus compañeros, pero sí fue un robo en despoblado. O sea, no puedes usar el VAR para andar buscando faltas. O sea, el VAR es cuando una jugada genera mucha duda ahora, pero no meten un gol a ver dónde hubo falta para anularlo. Eso se me hace de quinta, la verdad.
10: Es que sabes que más bien creo que ahí está el problema, porque entonces hay un total desconocimiento de cuáles son las funciones del VAR. Yo no vengo aquí a defender a nada, nada más que creo que tampoco podemos abrir el programa tirando titulares chicharroneros y que sean...
9: Se puede y no chicharronero.
10: No, bueno, se puede. Sí, que sí. Sea correcto, no creo. Que la gente venga a decir...
9: Por favor.
10: O sea, no vienen aquí a escuchar pues lo que van a leer un streamer en Twitter.
9: No,
10: como quieras.
9: No, yo pues, así quise, perdóname.
10: Pues por eso está bien. O sea, yo estoy diciendo que a partir del desconocimiento
9: ¿Cuáles son las razones para usar el VAR? Tiene que ser 4 criterios, según entiendo, ¿no?
10: Explícanos. Que nos explique Rulo, porque pues sí, empezó bravo y descalificando abiertamente. Yo quiero escuchar los argumentos para decir que el VAR no está para buscar faltas.
9: Ahí te va. El protocolo del... Bueno, es que parece que sí lo usaron.
10: Por eso quiero escuchar. Yo estoy totalmente abierto a la discusión. Quiero escuchar.
9: El protocolo del árbitro asistente del video se ajusta en la medida de lo posible a los principios y la filosofía de las reglas de juego. La actuación de los VAR solo está permitida cuando el organizador del encuentro o de la competición cumple todos los requisitos. Principios. El árbitro asistente VAR es un miembro del equipo arbitral con acceso independiente a las imágenes de transmisión del partido. El VAR puede asistir al árbitro únicamente en caso de que se produzca un error claro, obvio y manifiesto o un incidente grave inadvertido en relación a un gol no gol, penal no penal, tarjeta roja, confusión de identidad. Pues ahí está, era un error claro, obvio y manifiesto, no lo sé.
10: Todos los goles se revisan.
9: No lo sé.
10: Exacto, todos los goles se revisan.
12: Partamos del siguiente punto. El protocolo del VAR indica que todos los goles se revisan. Uh-huh. Y hay una cosa que se llama el APP, que es el Attacking Phase Process.
10: Fase de ataque con posesión en español.
12: Exactamente, que es en cuanto arranca la posesión ofensiva, que es decir, en cuanto tú arrancas tu jugada que termina en gol, se revisa. El protocolo no dice si es a 90 metros, ya no, si es un minuto de posesión, ya no, es... La jugada que es ininterrumpida se revisa ahora. Entonces, ahí el protocolo del VAR se cumplió a cabalidad. Se revisa el gol y en el arranque de la jugada consideran que hay una falta. A mí me parece que ese pisotón no es falta. A mí.
9: Bueno, pues
12: entonces
9: igual.
12: Yo estoy de acuerdo en que, ok, pero decidiste que es falta. Ya decidiste que ese pisotón, que yo creo que Lisandro ya se está cayendo, es falta. Abro un paréntesis. A mí me parece una mamada, con todas sus letras, que una cosa que pasó a 90 metros de la portería tenga que ver con el gol, pero bueno, está puesto que es así, ni modo. Que no me guste a mí, insisto, no importa.
9: Pues sí, pero bueno.
10: Ahí entra el tema que no nos, de los que nos gustó. A mí tampoco me gustó el gol que le anularon a Croacia, porque un pelo movió la trayectoria del balón milímetros.
12: Pero está en la regla.
10: Exacto, y quería partir de ahí para que no empiecen con...
9: Pero el VAR acabó beneficiando a Argentina, o sea...
12: Ahí voy mi Rulo. En la jugada del último gol de Argentina sucede algo muy parecido que el gol que le anularon a Egipto. En el área de Argentina, Julián Álvarez le toca el pie a Mo Salah. Uh-huh. Entonces acá lo que yo sí creo es, yo estoy de los convencidos que no hay una campaña para beneficiar a Argentina, pero a lo que me llama la atención a mí es, fuiste muy quisquilloso con el gol que le anulas a Egipto, y no fuiste igual de quisquilloso con el gol que no revisaste de Argentina. O no revisaste con tanta...
10: vehemencia, ¿no?
12: Vehemencia.
10: Porque ni siquiera nos la mostraron, ¿no?
12: Ah, exacto, eso es una. Después, los análisis arbitrales internacionales dicen... No, es que el contacto que le da Julián Álvarez a Mo Salah no es suficientemente fuerte como para que se caiga. Y entonces ya ahí caemos en... Pues en a mí me parece que está fuerte y me parece que no está fuerte. Entonces, si anulaste
10: faltitas
12: uno...
10: y faltotas, ¿no? Que eso sí viene en el reglamento este del APP, que es a mí lo que me ha quedado muy poco claro. Porque como que se va desvaneciendo, como para ponerlo en términos, gráficos, se va desvaneciendo el tiempo, porque no te dicen 10 segundos, 30 segundos, 60, 90, eso no viene en la regla, ¿no?
12: No, es lo que dura la jugada.
10: La transición de la jugada, si hay cambio de posesión, que si la defensa está bien o mal posicionada, que un poco me parece igual de subjetivo que cuando decían movimiento natural o innatural del cuerpo, ¿no? De esas cosas que las mismas reglas hacen que la gente y todo mundo se confunda. Y aquí... Yo hasta lo hablaba con Tony Kerky ayer y dije, es que no se pueden juzgar idénticas. A mí las dos me parecen... Yo ninguna de las dos las hubiera marcado, empezando por ahí. Las dos son de VAR. La de Mo Salah y Julián Álvarez, una es el margen del área, la línea cuenta como área, para la gente que no lo sabe, toda la línea ya cuenta como parte del área que circunda, ¿no? Lo que pasa es el orden de los factores ayer se altera el producto, porque el primer contacto de Julián es directamente con el balón, tirándole prácticamente un caño sucio a Salah, y Salah baja el pie y ahí es donde se genera el contacto de ambos. Es un choque circunstancial. La jugada de Licha, yo creo que lo que sucede, que tampoco, a mí también te digo, me parece de VAR, y son jugadas como la del penal, digo, lo de Croacia y todas las que yo me he quejado siempre. Yo no soy tan pro VAR como mucha gente lo es, ¿no? Pero creo que la de Licha, como es una jugada en defensa y él está de espaldas, no juega al balón y lo pisan y el tipo se cae, pero es como cualquier falta, dicen, si se hubiera tirado se la marcan.
11: pero no se tendría que tirar para que se la marquen si es falta, ¿no? En eso tampoco estoy de acuerdo. Creo que los criterios del APP famoso, hay algunos que están contrapuestos a lo que sucedió. Que yo si lo estaba viendo y dije, nos arrebataron uno de los goles más lindos que he visto en este Mundial. Definitivamente, yo tampoco había visto la falta, pero tampoco la vio el francés, y tampoco la ha visto la mitad del planeta, y la otra mitad del planeta tampoco la vio. Entonces, esas jugadas que son tan así, que dividen opiniones, o que puede salir Pierluigi Colina y te dice, yo la veo correcta, y puede salir Henry y te dice, yo la veo correcta,
9: pues sí.
11: Pero puede salir Chacón y te dice, yo la veo incorrecta. Creo que pues ahí queda.
9: Pues sí, pero lo que está cabrón es que en esas jugadas polémicas y grises coincide que siempre son a favor de Argentina.
11: Por ejemplo, hay una jugada muy parecida, 2020, eliminatoria del Mundial, en la cancha de la Bombonera vacía, porque había habido un veto, porque estaba el pedo de la pandemia, vacío. Contra Paraguay, el partido quedó 1-1 porque le anulan un gol a Lionel Messi, por una jugada idéntica en medio campo, donde dicen, no sabes qué, échala para atrás, y pasaron más segundos.
9: Si,
11: ¿no?
9: Te vas entonces, para atrás, pues sí. Pero a ver, dice.
11: Que hablar con contexto, nada más.
9: Dice,
11: no tirar tan a la ligera, robo.
9: No, pues si te vas.
11: ¿Por qué cuidas tanto esas cosas?
9: A mí me parece que robaron Egipto, estoy leyendo un análisis de un experto en arbitraje y que fue árbitro de la Liga Premier, que se llama Graham Scott. Dice, la decisión de anular el gol de Egipto es incorrecta. La entrada de Apia sobre Lisandro Martínez en la jugada previa al gol de Zico en el minuto 67 fue un contacto normal y debería considerarse como tal, en lugar de una falta. Además, la jugada ocurrió a casi 100 metros de la portería y Argentina tuvo todas las oportunidades para reorganizarse y defenderse. No es de extrañar que Egipto.
11: Es que hay
9: un inciso que si te agarra la defensa mal parada, también hay revisión, ¿no? Y no es de extrañar que Egipto. Sí.
12: Es que ahí, Rulo, hay. Perdón, rápido. No importa si es a 100 metros o afuera del área. Es parte de la misma jugada. Si Argentina hubiera tocado.
9: O sea, está
12: la
9: mal
12: pelota
9: este
12: en algún...
9: señor árbitro.
12: Está mal.
11: Pues está mal. Sí.
9: Dice, no es de extrañar que Egipto se sintiera perjudicado por la anulación del gol tras la recepción del VAR. Si analizamos la jugada, hubo contacto, tanto pie con pie como un breve agarre de la camiseta, pero no se cometió ninguna infracción que justificara la revisión del VAR. También se puede apreciar la posición en la que se produjo la jugada.
11: Argentina está mal desde que dice que la revisión del VAR no es necesaria. Si se está revisando, se tiene que revisar. Desde que se cambia la jugada, la posición, es que ahí es donde está mal el señor, lo siento, pero está tirando un facto que desinformar a la gente, porque
9: no
11: en cuanto hay
9: facto,
11: cambio de posición
9: dato,
11: de balón,
9: pero además,
11: se dice como yo quiera decirlo,
9: en
11: el momento que cambia de posición de balón, ahí cambia la jugada y es otra jugada, y desde ahí se juzga, desde ahí se tiene que revisar, sea quien sea, es lo único, nada más no desinformemos, por favor, o sea, si quieres ser tendencioso, escandaloso, hazlo, pero no desinformes.
9: No estoy desinformando.
11: Estoy leyendo la opinión de un árbitro que está diciendo que está mal. Nosotros un poco también nos dedicamos al mismo y al menos nos la pasamos seguramente, Álvaro, estoy seguro, y yo, leyendo todo el día diferentes puntos para poder traer argumentos y no empezar con cosas que desinformen. O sea, lo único que estoy pidiendo es que no se desinforme con tan ligereza.
9: No es desinformación, yo estoy leyendo la opinión de un árbitro muy informado. Si ese te parece desinformación, bueno, pues...
11: Si abriste diciendo fue un robo,
9: bueno,
11: se benefició y el señor está.
9: Yo estoy leyendo
11: no es por eso, Raúl. Te estoy diciendo desde un principio que no es por eso y que no iba por ahí.
9: Déjame acabar de leer esto y ya. Yo te dejo hablar siempre. ¿No?
11: Termina, ándale. Termina de leerlo desde el trabajo de otra persona.
9: Pues sí, es que es una opinión
11: hágalo,
9: experta.
11: Hágalo.
9: Yo no me creo experto como tú de todo.
11: Hágalo.
9: Es un trabajo de una opinión de otra persona.
11: Hágalo.
9: Está bien. También se puede apreciar la posición en la que se produjo la jugada. Argentina contaba con muchos jugadores defendiendo. Fue una intervención sorprendente y un abuso de poder del VAR, cuya función es corregir únicamente errores claros y evidentes. El VAR revisa sistemáticamente la fase de ataque antes de cada gol y en este caso habría vuelto a la pérdida de posesión. Para que un gol sea anulado debe haber una falta clara, lo cual no ocurrió aquí. Como regla general, cuanto mayor sea el tiempo y la distancia entre una entrada y gol, más grave debe ser la supuesta infracción. Pero aquí no hubo ninguna infracción, ni siquiera cercana al umbral para que interviniera el VAR. Siguiendo la misma lógica, la reclamación de penalti de Egipto por una supuesta falta sobre Mohamed Salah poco antes del gol de la victoria de Argentina fue correctamente desestimada. Hay un leve contacto con su bota, como se ve, pero no lo suficiente como para que Salah cayera. No fue falta. Así como el gol de Egipto no debió haber sido anulado, tampoco debió haber sido el de Fernández. Bueno, esa es la opinión de un árbitro, porque si hay criterios que tiene que ver la distancia a la que se cometió, eso dice la regla, no lo estoy inventando, la distancia a la que se cometió el VAR, la posición de la defensa a la que le meten gol, etcétera, son criterios que llevan a la revisión también. ¿Ya?
11: Lo que pasa es que lo... Hola, buenos días, porque yo no había hablado. Lo que tú estás haciendo, Rulo, está bien, pero es algo que se llama cherry picking. Tú estás agarrando a un experto que fortalece tu argumento y estás obviando que hay infinidad de los que dicen lo opuesto. ¿Cuál es el tema que yo veo? Si no podemos entender, tirios y troyanos, que llega un punto que por más que estén acotadas las reglas, van a depender del criterio, vamos a seguir jodidos. Y esta es una regla, ya lo explicó Álvaro, donde el protocolo se cumple. Simplemente al final siempre va a quedar el criterio de un árbitro. Y yo, así como todos nos informamos ayer, tal cual yo leía exárbitros que decían que era increíble que se marcara, como árbitros que decían fue impecable el uso del VAR. Entonces, yo lo que creo, uno, es que si no entendemos que hay un punto donde el criterio del árbitro está por encima de nuestro criterio como aficionados o de gente que no usa el VAR, no vamos a salir nunca de este atolladero. Dos, yo como rojo, a mí me caga que se revise, me caga la arqueología futbolística. Sobre todo por aquella final del 2019 donde al América le anulan un gol contra Monterrey. No sé si se acuerdan, 20 segundos después de una supuesta mano. Yo desde ahí la odié. Pero creo yo que una discusión un poco más sensata puede terminar siempre en nuestros argumentos propios, pero decir al final sí queda a criterio de los árbitros. Porque que se marque la de Argentina y no la de Egipto, sí queda a criterio del árbitro. Aunque no nos guste, y es el tipo de deporte que nos encanta. Yo, a diferencia de mis compañeros, yo creo que no se marca la de Salah, aunque sean muy parecidas, por una razón sencilla. Porque si se marca, se tiene que marcar penal. Y los penales
12: están... Es quitar un gol y marcar penal.
11: Exacto, y los penales están muy caros en este mundial. Yo creo que si esa patadita de Julián, que también ya le explicaba Rojo, es afuera del área, yo creo que la marca y no hay ningún problema. Pero como implicaba una segunda marcación que caía en penal, yo creo que por eso no se marcó. Y finalmente, con esto concluyo, lo que pasa con Argentina a mí me recuerda siempre lo que pasa con el América. ¿En qué sentido? Yo veo el arbitraje como un... Déjame decir por qué. Yo veo el arbitraje siempre como una moneda al aire. A veces cae cara, a veces cae cruz. Cuando equipos como el América en México o como Argentina les cae cara y ellos pidieron cara, se hace un escándalo mundial. Pero cuando cae al revés, se nos olvida. Y el único... No me voy a ir hasta atrás, no me voy a ir al Mundial de la final del 2014, nada. En el Mundial pasado, para no irnos más lejos, final que gana Argentina, Argentina le dan un penal, pero a Francia le dan dos. Y se nos olvida. Ya acabé.
12: Yo nada más quisiera aclarar una cosa del famoso APP, que es la manera moderna de decir... de que arranca que termina la acción ofensiva. No hay tiempo, o sea, no importa si la jugada duró dos minutos, o sea, si Egipto hubiera tocado la pelota dos minutos, cosa que es imposible, no importa que hayan sido dos minutos antes y no importa la distancia, a diferencia de lo que dice el señor Potter, yo estoy viendo el reglamento y no hay, la distancia no importa, lo que importa es que es una sola acción ofensiva. La acción ofensiva de Egipto empezó en cuanto le robaron la pelota a Lisandro Martínez y terminó con el gol. No importa si hubiera sido 5 metros afuera del área de Argentina o como sucedió a 90 metros del área de Argentina. En eso el señor se equivoca. Yo entiendo que él lo que está diciendo es, por lógica, algo que sucede a 90 metros tendría que valer madre. Yo en eso estoy de acuerdo. Yo si me pongo del lado de ese señor que además fue árbitro, a él no le debe de entrar en la cabeza que una cosa que pasó en prácticamente en el tiro de esquina del otro campo influya para anular un gol. Yo en eso estoy de acuerdo con él. Pero el APP en el reglamento de la International Football Association Board no establece ni periodo de tiempo ni distancia. Entonces, cuando él menciona
9: sí
12: eso...
9: Dice, Álvaro, perdón que te interrumpa, perdóname. Pero sí sé que es uno de los criterios para ir a VAR, que entre más lejos y más tiempo haya pasado, es...
12: No lo menciona, Rulo, perdón, yo lo estoy leyendo y no lo menciona.
9: Yo estoy leyendo, mientras más lejos esté la jugada, menos probable es que el VAR intervenga. O sea, eso es lo que estoy
12: menos
9: leyendo.
12: Menos probable, pero no lo exime.
9: Bueno, por eso. Aquí lo menos probable se hizo probable, es lo que yo estoy diciendo.
11: Pero tú lo estás leyendo del reglamento, Rulo, o estás leyendo una nota que alguien hizo.
9: Del reglamento.
11: Ok.
9: Lo de distancia y tiempo y el otro tema es qué tan clara es la jugada, o sea, el contacto.
12: En eso es en lo que sí podemos discutir. Yo creo que
11: exacto.
9: Cuando es un error claro y obvio. Es que esas palabras claro y obvio, si vienen en el reglamento, ya no, que no parece que esa falta haya sido tan clara y tan obvio, si no hubieran pasado 3 minutos entre que ocurrió y la pitó.
11: Y en eso estamos todos de acuerdo, porque si no el árbitro francés lo hubiera pitado, pues no lo hubiera tenido que hablar el VAR, ¿no?
12: Y eso es lo que dice el pollo del criterio, porque aquí entra el árbitro, el VAR primero, claro. Y después el árbitro consideró que era un contacto suficiente para marcar falta, y en la de Salah consideraron porque no era suficiente el contacto para marcar falta. Entonces ahí es donde tuerce la puerca el rabo, porque entra el criterio, y entonces es lógico que el técnico de Egipto diga, pues nos chingaron, nos robaron, esto es un descaro, porque un rozoncito a Lisandro Martínez a 100 metros de la portería es falta, y un rozoncito dentro del área no es falta.
11: Y ahí es donde yo creo que hay que decirle al señor técnico de Egipto, sí señor, así funciona el fútbol. Rulo sostiene, siempre caen para Argentina. Siempre. Lo que yo digo es que no, yo lo que digo es que no.
9: ¿A mí?
11: Pero son mucho más evidentes y escandalosas las que sí le benefician. Y por eso hago la analogía con lo que pasa con el América. Y dije el América para que tú te sintieras más cómodo pensándolo, Rulo, porque es exactamente lo mismo que ocurre en este mismo partido.
0: Bueno, pues ahí está un fragmento de lo que ocurrió hoy en la mañana de 9 a 10 en Gritante Mundialista, y vaya que y siguió esa discusión, por supuesto, a lo largo de todo el programa. Creo que fue como 3-1 y
12: un poco.
0: Sí, yo la verdad es que quizá no me lo tomo tan en serio como estos muchachos, pero coincido con Rulo, ¿eh?
9: Pues
0: la verdad.
12: 11 y FIFA.
0: Sí, coincido. Lo que pasa es que, como, me encanta que así es. Lo más importante de lo menos importante, y en el caso de Gritante, lo más importante de lo más importante, el fútbol. Ahí escucharon, y si se quedaron picados, pueden escuchar el resto de este episodio de Gritante Mundialista a través de Convoy. 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Tú no escuchaste este episodio, ¿verdad, Piri? ¿Sí? ¿Completo?
1: No, eso está bueno el chisme, ¿eh? Ahorita que entraste dije, híjole, me quedé picado.
12: Ya que acabe el programa para terminar de escucharlo.
1: La neta.
0: Hay buenos encontronazos, ¿no?
1: Hoy. Sí. Pues en general como que el Mundial está sacando varios encontronazos.
0: Bueno, bien, ya saben que pueden comunicarse con nosotros utilizando el hashtag Convoy en Chilango. Dice Jorge, huyo de los programas deportivos y más de los de polémica. Bueno, pero no sabes cómo funciona. O sea, Gritante está en el top 5 de Convoy, ¿eh? Es de lo más escuchado. A ver, la verdad es que no siempre es así. Esta vez sí se... Bueno, no, sí. No, sí han habido varios pleitos, pero ahorita están las pasiones enardecidas, ¿no, Pablo?
12: Sí, y además hacen eco de una discusión, como bien decían ellos, ¿no? Es una polémica constante. O sea, que hasta Julio Astillero haya citado a Pepe Mid es una muestra de lo polémico que fue el partido de ayer, ¿no?
0: Y de que el fútbol nos une.
12: Y de que el fútbol es el puente más sólido entre ideologías.
0: Por ejemplo, aquí Lalo Vargas dice, la neta es nefasto que un mexicano defienda a la selección argentina. Mi punto de vista es que el VAR es a criterio del árbitro y el árbitro no aplicó su mismo criterio para Egipto como lo hizo con Argentina. ¡No hay más!
5: Dice Lalo Vargas. Punto.